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4: Supuestamente aquí venía Rigo Trejo, pero te digo supuestamente porque anda bien ocupado.
5: Ocupado, no sé.
6: ¿Por qué? ¿Qué pasó? ¿Qué pasó? No. ¿Cómo que Rigo Trejo no está?
5: Es que para la gente que nos está sintonizando, Rigo Trejo, que no. Es en las noticias de nuestro amigo Rigo Trejo. Está allá en Washington, D.C. Okay. Y a estas horas que nos conectamos con él, por lo general está libre. Pero ahorita tenían una reunión ahí, la gente de todos los medios de comunicación ahí en Washington, D.C., porque supuestamente Donald Trump va a dar otra información que ya sabe cómo se las maneja, ¿no?
6: Te voy a decir algo. Yo no sé si creerte esto que me estás diciendo. Yo creo que le volviste a autorizar vacaciones a Rigo totalmente pagadas.
5: Si mañana regresa es que no. Y si regresa, es que sí. Ya me enredé. Ya me enredé yo solo. No, sí, está en una reunión ahí. No,
6: sí te creo.
5: Ya ves que le autorizaron también al presidente Donald Trump a ir con la construcción del ballroom ahí, el salón de fiestas ahí en Washington.
6: De fiestas. ¿Sí? Importantísimo y urgentísimo de París.
5: Sobre todo, ¿no? Que urge mucho tantos problemas que hay en el país con tantas situaciones.
6: Va a solucionar todos los problemas del país, pero
5: bueno. Y ahorita vamos a de emergencia hablarle al sheriff de la información.
6: Ok.
5: Para que nos dé las noticias el día de hoy. Aquí en Buenas Tardes con el patrón, el show número 2 de la radio. Por la ausencia de Rigo Trejo el día de hoy, en este día miércoles 2 de septiembre del 2026. ¿Ok?
6: Está bueno. Sí,
5: para que no le cambie este show de bajo presupuesto. Patrón. Y aprovechamos para decirle que nos escuche nuestro podcast también.
6: Así es, escúchenos a través de Buenas Tardes con el Patrón en Spotify, Amazon Music, YouTube, Spotify, donde tú quieras. Búscanos como Buenas Tardes con el Patrón. Ahí nos vas a encontrar un show todos los días a partir de las 7 tiempo del Pacífico.
5: Un show diferente todos los días. ¿Qué me vas a decir?
6: Te iba a preguntar, ¿tienes algún cerillito encendedor para empezar a mandarle las señales de humo al sheriff?
5: Pues de una vez, ¿no? Para que nos dé bien la información ahorita en unos minutos. Ahí también síganos en nuestras redes sociales. Me encuentran como arroba el patrón al aire.
6: @Steph.Castellanos.
5: Ayer cheques ahí mis redes sociales para que vean que anduve yo ahí checando un mitote que estaba pasando acá en la radio. Se estaban agarrando a legatas, güey.
6: ¿Neta?
5: Sí, que el típico alegato en que uno tiene un año en la oficina y el otro tiene 20.
6: Ajá.
5: Y el de 20 se enoja porque tiene 20 años trabajando en la misma empresa.
7: ¡Ingazú!
5: Le da coraje que el que tiene un año lo anda ajustando, pues. O sea, ya saben, cosas que pasan en la vida. Pero ya regresamos con el sheriff de la información. Aquí en Buenas Tardes con el patrón, el show número 2 de la radio. Y no le cambie, porque si le cambia,

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2: Ya llegamos con toda la información el día de hoy, ya que mi colega Rigo Trejo.
1: Ay, no, ¿qué es eso?
2: Pues se la volvió a pintear.
3: Palos, no, no, no. A mí no me dieron esa información, sheriff. A mí me dijeron que el señor Rigo Trejo se fue a una reunión de estado muy, muy, muy importante.
2: Pues sí, vamos a ver, nomás me hablan cuando me ocupan. Pero no me importa, ¿quién le va a hablar al sheriff de la información? Transmitiendo de este nuevo viejo este, donde las noticias vuelan más rápido que una bala y los rumores corren más rápido que un caballo asustado, oiga.
3: Así es, sheriff, y por eso cuéntenos qué está pasando en el mundo mundial.
2: El sheriff, su sheriff de confianza, llega a la frontera y se encuentra con la migración, que sigue siendo uno de los temas más calientes del país. Resulta que el gobierno mantiene políticas estrictas para controlar la entrada irregular al país, mientras continúa el debate sobre qué hacer con quienes buscan entrar legalmente. Y mientras en Washington discuten que ahora van a pedir a los papás de aquí para adelante, según lo que quiere el presidente Trump, que el Departamento de Estado ha propuesto exigir a los padres que soliciten pasaporte de sus hijos que presenten sus propias pruebas de ciudadanía. Es decir, si quiere que su chamaco nacido acá tenga su pasaporte.

0: Espérate. Los papás tienen que comprobar que son ciudadanos de los Estados Unidos.
1: ¿Qué?
0: Pero esto es una simple propuesta, porque ya estaba yo viendo en varios medios de comunicación que lo estaban asegurando, oiga.
1: Ay, no, sheriff.
0: Ay, ay, ay, ay, ay. Así las cosas. Ahora vámonos pa' México. Resulta que cruzamos la frontera y está el tema del T-MEC, todo lo que da. La economía mexicana también trae noticias positivas. Hubo crecimiento, importantes inversiones extranjeras, para que vean que no todo es malo. Y después andan diciendo que nomás le echamos al gobierno. Pero el sheriff, que soy yo, no guarda el sombrero todavía. La seguridad continúa siendo una de las principales preocupaciones de la población. Y a ver lo que pasó en Zacatecas. Este carro bomba que explotó.
1: Qué feo caso.
0: Y el gobierno, pues nomás no da su brazo a torcer, diciendo que fue parte de la, de parte del asunto de la guerra contra los malos, contra los malos.
1: Otra carpeta de investigación, sheriff.
0: Tienen más carpetas que una librería, es más. Que una. ¿Cómo se llama donde venden cosas?
1: Papelería.
0: Esa, sheriff. Papelería olvidada, ya. Tienen más carpetas que una papelería olvidada. Y ahora nos vamos cabalgando por el mundo. En el Medio Oriente, la situación sigue siendo complicada, con enfrentamientos que mantienen a la comunidad internacional con un ojo al gato y otro al garabato y otro hasta en la religión, porque ya están rezando que no va a ir a tirar un bombazo, oiga. Y por si fuera poco, el cambio climático. Ay, ay, ay, ay, ay. Las Naciones Unidas advierten que el planeta enfrenta un calentamiento preocupante. Y que todavía hay trabajo para hacer para reducir sus consecuencias. Ya ve que está el fenómeno del niño que anda con todo.
1: ¿El niño que anda con todo?
0: Sí, anda causando inundaciones en unos lados, sequías en otro, lluvias extremas en otro. Y, hombre, ya nomás falta que caiga.
1: No,
0: nieve.
1: No.
0: Y que sea de limón. Así es.
1: Ay, no, sheriff, no.
0: Mientras tanto, gobiernos como el de los Estados Unidos. Sigue el presidente sin creer en el calentamiento global y dice que es puro show.
1: Qué feo.
0: Así las cosas, así terminamos el recorrido de noticias del día de hoy. Estados Unidos discute la migración y la economía. México negocia el comercio y enfrenta sus propios retos. Y el mundo sigue lidiando con guerras y cambio climático. El sheriff, o sea, si yo voy a guardar mis papeles, me voy a subir el caballo y les voy a dejar un último mensaje. Recuerden, ciudadanos, en este viejo este de las noticias, no todo lo que relincha es caballo y no todo lo que aparece en internet es verdad. Revisen bien sus fuentes y no dejen de vender humo. ¡Ay, me voy! ¡Cabalgando! Y hasta la próxima, amigos.
1: ¡Ay, no, qué seco!
0: ¡Hasta la próxima, que no vuelva a venir Rigo Trejo!
1: Aquí nos vemos mañana, sheriff.

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0: Castellanos. Más adelante.
1: Y más adelante, hoy es miércoles de Código Misterio. Y hablaremos de cositas
0: misteriosas.
1: Con Horacio Ontiveros, aquí en el show. Buenas tardes con el patrón. Vamos a hablar el día de hoy hay una, ¿cómo se llama?
0: Una
1: teoría de conspiración.
0: Okay.
1: De que los emojis, los que usted usa en su teléfono, no en su smartphone.
0: No empieces, no sí, empieces. Wey,
1: tiene algo que ver con cosas así medio raras.
0: No empieces, patrón. Uh-huh. ¿Cuál es el emoji que más usas? Aparte el de la ¿qué es? ¿Cuál es el otro que más
2: usas? ¿Qué?
1: ¿El de qué dijiste?
0: El de la...
1: ¿El de la berenjena? ¿Cuál? ¿El del durazno?
0: El otro día que dijiste, oye, plebe, ayúdame a contestar un mensaje. Y casualmente le piqué a los emojis y ya ves que ahí se ven los que más usas. Dije, ¡patrón!
1: A ver, güey, me voy a fijar, güey. Tienen que ver, me voy a fijar acá.
0: Ya fuera de él, es papá. Y ahorita lo que estaba diciendo.
1: A ver, métase a tu teléfono si usted tiene chance. Es que la neta, te voy a decir la verdad, es que yo casi no uso emojis. La neta, mira, ¿cuál fue el que gusta yo?
0: Usas stickers, pero déjame. Puro sticker. Préstame tu teléfono, a ver.
1: A ver, me vas a descubrir, maldita sea. En ese momento, Cell sintió el verdadero terror.
0: ¿Qué es todo esto? Ah, no, sí. A ver.
1: Puros monos riéndose, güey, ¿es el que más uso yo?
0: El que más usas es el de la carita derrapada, así.
1: Sí, así derretida.
0: Ah, derretida.
1: Derretida.
0: Luego usas el de la risa. Ajá. Uh-huh. El de carcajadas.
1: Sí, muchos hacen.
0: La carita que tiene los lentes.
1: Ándale, exactamente.
0: Tengo miedo. A ver, esos son tus tres emojis. Ay, yo ya sé cuáles son los míos.
1: A ver, ¿cuáles son los tuyos?
0: Toma, a ver, déjame.
1: A ver, ¿cuáles son los tuyos?
0: Déjame, a mi chat.
1: A ver. Veamos. Yo sé que usted que nos está digitalizando utiliza muchos emojis. Yo, la verdad, yo más que emojis uso mucho sticker. Para comunicarme.
0: Yo utilizo, mi primer emoji es el de la carita invertida. El que tiene la sonrisa y la carita al revés.
1: Es que era emo ella antes y por eso usas mono. Luego.
0: Mi segundo sticker, sin mentirte.
1: ¿Qué, güey?
0: Es el del besito.
1: ¿Quién se lo mandará? Véanlo en el próximo capítulo.
0: Y luego, como mi tercer emoji, está el de la sonrisa, hey, que tiene la gotita de sudor así arriba.
1: Así como cuando te da.
0: Como cuando, hey, me equivoqué.
1: Ay, me equivoqué. Y la cajetilla.
0: Ah, se me olvidó.
1: Algo por el estilo.
0: Algo por el estilo.
1: Así, ahorita más adelante hablamos de eso, de los emojis y esta teoría de conspiración que dice que. A cañón, los emojis también.
0: No me digas, ¿están los emojis que acabamos de mencionar?
1: ¿Quién sabe? Ahorita más adelante. Okay. Además, le vamos a platicar que la iguanota marihuanota, familia, prueba un helado con el dedo en Bodega Aurrera. Eso fue allá en México. ¿Y qué crees que hicieron?
0: ¿Qué hicieron?
1: Lo devolvieron al congelador.
0: No es. Ay, ¿por qué hacen eso? Ahorita que entres con la iguanota, no, recuérdame contarte una. Algo que me pasó.
1: ¿A ti con eso?
0: Algo por el estilo.
1: Algo por el estilo. Mucha gente que come ahí en los supermercados y todo ese rollo.
0: No sean así.
1: Pero el video ha causado mucha indignación. Está en las redes sociales. Ha hecho muy viral ese video. Y lo platicamos en Buenas Tardes con el Patrón, el show número 2 de la radio. Recuerda que también tenemos un podcast que puedes escucharlo en cualquier plataforma digital. Y a través de esta estación de radio.
0: Algo por el estilo.
1: Donde llegamos a todos ustedes. El show más nada que veriento de la radio. Buenas tardes.
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1: Ya regresamos. Imagínate andar probando todo.

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0: la iguanota marihuanota es una iguanota que vive en su imaginación.
1: Exactamente.
2: Ay, amiguitos, yo soy la iguanota marihuanota. Y recuerda que soy una iguanota que vive en tu imaginación. Y es momento de la información que...
3: no sirve para nada.
2: Familia, prueba el helado con el dedo en una bodega aurrera y lo devuelve al congelador. ¡Guau!
1: ¡Qué marranos, la neta, de verdad!
4: Increíble, pero no de sorpresa ni de asombro, sino de indignación, ¿sabes? Ay.
2: Un video, amiguitos, grabado en el interior de una tienda de una bodega aurrera en México comenzó a circular en las redes sociales y provocó críticas, una red de críticas en las redes sociales.
1: Plebada, ahí les da. En las imágenes se observa a un hombre abrir un envase de helado y una mujer probar el producto directamente, así era, ay, con el dedo. Y después colocar nuevamente el recipiente en el refrigerador.
5: ¿Cómo le haces al aguacatón tú como si fuera del otro mundo?
2: Claro que es del otro mundo, porque eso no lo pueden hacer ni lo deben de hacer, amiguitos. Y el video ha causado mucha indignación en las redes sociales.
1: De acuerdo con el material difundido, eso fue ahí en el Estado de México. Y pues ahí estaba la familia, ahí, pues, a gusto, ellos ahí abrieron el bote, lo probaron y lo volvieron a meter. Y se ha vuelto muy viral porque pues bueno, la gente pues con estas prácticas de higiene y que la gente manipula los alimentos.
4: No debería ser así. No debería ser nada así.
2: Sí, así es. Dijeron las redes sociales que bueno, algunos usuarios han reaccionado con indignación ante estas imágenes y se utilizaron el humor para referirse a lo ocurrido. Algunas personas, ay.
1: Mira, Una vez que estuvimos con unos abogados, en el show, tuvimos unos abogados de ¿cómo se llaman los que? Cargos criminales.
4: Criminales, sí, casos.
1: Un abogado criminal, ¿no? Uh-huh. Aquí en Estados Unidos, si tú vas en una tienda, ya cualquiera que sea la tienda, y tú abres un producto, por ejemplo, yo voy, tengo un chocolate, abro el chocolate. Me empiezo a comer.
4: Pero patrón, aquí no deberías estar haciendo eso. Estás al aire, no estamos en la tienda.
1: Es que tengo que actuar aquí al aire. Ay, para que...
4: No, patrón, así no es.
1: Para que se sienta la información,
4: okay. Chida. Vas a una tienda, abres un producto, lo pruebas, lo comes.
1: Te pueden poner cargos criminales por eso.
4: Perfecto, yo digo.
1: Aquí en Estados Unidos, en México no lo sé. Pero si hay gente muy cochina, muy mar, la neta, yo he visto gente acá en Estados Unidos donde les vale mal. ¿Qué ibas a contar algo? ¿Qué ibas a contar?
4: Sí. Hace no mucho, tiene menos de un mes, que fui a hacer un mandado y dentro del lugar en donde yo estaba haciendo las cosas que necesitaba hacer, había una marqueta.
1: Ok.
4: Yo dije, aprovecho, compro mis cosas y me voy. Es una marqueta a la que casi no voy, ojo. Pues yo agarré, hice mis compras.
1: Normal.
4: Y llegué a la casa. Uh-huh. Compré dos botes de esos de Tetra Pak con jugos, ¿verdad?
1: Ok.
4: Y llegué a la casa y ya cuando ya era la hora de comer, y abro uno de los botes, el sello ya estaba abierto. Porque ves que vienen con sellitos.
1: Lo habían violado la,
4: ya, la etiqueta.
5: ¿Qué dices?
4: Sí, que ya le habían dado por lo menos un trago.
1: Un
4: o dos. Sí, o sea, no era mucha la diferencia en el peso, pero sí estaba abierto.
1: Tracas, güey. No manches.
4: Y me quedé así como. Y en la casa me dijeron, chécate lo que me dijeron. ¿Eh? ¿No lo abriste para revisar el sello antes? Pero pues es algo que no vas pensando. Voy a abrir todo para ver que pues tenga
1: imagínate.
4: Los sellos. No vas pensando
2: pues
4: en
2: deberías,
4: eso.
2: Deberías de aquí para adelante.
4: Pues es lo que me dijeron. Ahora de aquí para adelante, cada que vayas. Abre la taparrosca y chécate que el sello esté puesto.
2: Sí.
4: Uy, pero sí se pasan.
2: Bueno, pues ha habido
4: ¿Cómo
2: muchos.
4: ¿Cómo reclamas eso?
1: Pues sí, ¿cómo?

0: ¿Cómo reclamas? Dimo que regresas a la tienda y...
1: ¿Qué? No, pues te lo abrió, ¿no?
0: Pues sí, güey. ¿Y te lo comiste?
1: No, no.
0: La pregunta.
1: No.
0: ¿Y te lo
1: todavía me preguntas? No.
2: Bueno, pero no.
3: Mientras tanto, las imágenes continúan circulando en redes sociales y han generado comentarios sobre la importancia de no abrir ni manipular productos alimenticios antes de comprarlos, especialmente cuando posteriormente son devueltos al área de venta. Ay.
0: No sean cochinos.
1: Válgame.
0: Piensen los demás.
4: Gente piojosa, antes no tenía abanico.
0: No tenía abanico. Pero bueno, ya regresamos.
4: ¡Gana! ¡Gana, me traga!
0: Hola, Gilberto.
3: ¡Ay! Esta fue la información que...
5: ¡No sirve para nada!
0: Sí, ya no andan comiendo cosas en los supermercados.

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2: Así de plebada, está escuchando Buenas Tardes con el Patrón, el show número 2 de la radio. Y está con nosotros el tema del día de hoy, va a estar un poco tétrico y por eso está con nosotros Horacio Tiveros. Compañero, ¿por qué está de esa forma usted así como que mordiéndose las uñas ya? Y ni empezamos todavía.
3: Porque fíjate que acabo de recibir un texto del mismísimo más allá. Ay, perdón, de Horacio Tiveros.
2: Pues sí, está más allá. Está en Nueva York, más allá está. ¿Quién sabe dónde? ¿Y luego qué te puso?
3: La teoría de los emojis.
2: La teoría de los emojis. El día de hoy vamos a hablar de eso, que más allá de ser unos simples monillos ahí para comunicarte, tiene algo más profundo, algo más tétrico, y lo platicamos aquí con Horacio. Bienvenido, Horacio, nuevamente.
4: Hola, amigo, ¿cómo estás? Stephanie, ¿cómo estás? Bueno, pues saludos para toda la gente que nos esté escuchando ahí. Buenas tardes con el patrón. Y tenemos este tema bien interesante, muchachos, que es más, voy a entrar así de lleno. ¿Podrían en sus manos, en sus teléfonos celular, tener una...

0: moderna tabla Ouija, si lo quieren ver así.
1: ¿Cómo la ves? ¿Está con la Ouija que tengo aquí abajo?
2: No, patrón, no empiecen los dos.
1: De una vez.
2: No sean así.
1: Todo esto de.
0: De una.
1: A ver, explícanos cómo está eso de la teoría de los emojis y todos estos secretos que hay detrás de estas pequeñas imágenes con las que nos comunicamos todos los días nosotros.
0: Claro que sí, bueno, fíjense, para empezar, yo creo que cuando no ponemos emojis en nuestros mensajes, como que le falta algo, ¿no? Como que ya nos acostumbramos.
2: Sí.
0: Pero fíjense bien, muchachos, desde el 2016, el famoso consorcio Unicode aprueba una actualización en nuestros teléfonos celulares. Misteriosamente aparece un número muy bueno, muy interesante aquí, que es el número 72. 72 nuevos emojis, pero ¿qué creen? 72 son los nombres sagrados de Dios en la cábala.
1: Pero también,
0: fíjate, esa es la parte bonita, pero también son 72 los espíritus o demonios que estaban contenidos en la llave menor de Salomón, este pues rey tan famoso
1: de
0: la Biblia.
1: Sí, rey Salomón de la Biblia. Y bueno, esto, antes de seguir con esto, Horacio, hay que decirle a la gente que es una teoría, o sea, no estamos asegurando nada, porque ya la otra vez me dijeron, ¿ustedes cómo aseguran? Nosotros nunca hemos dicho, ni nunca en este segmento hemos asegurado las cosas, son teorías y es para que usted también entienda que o pueda también investigar y también usted indagar que hay más allá de lo que simplemente vemos a nuestro alrededor, Horacio.
0: No, qué bueno que lo mencionas, patrón, porque eso es importante. Hay algunos temas que sí dan precisamente como para traer una base científica, por eso tenemos un equipo que investiga. Pero en este caso son teorías conspiranoicas, como bien mencionas, que de repente cuando empiezas a unir estos puntos, pues se va formando una cuestión mucho más grande, más documentada, pero que no deja de ser una teoría. Fíjate, ahorita que entramos en esto, quiero empezar con este rey Salomón. Sabemos que este rey Salomón aparece en la Biblia y es que el que construye el gran templo precisamente de Jerusalén, porque recibe la ayuda de el arcángel Miguel. El arcángel Miguel, para que la gente que no sepa, le entrega un anillo y con este anillo aparentemente él manipulaba y podía controlar a los 72 demonios que ayudan a construir este templo, ¿ok? Entonces, okay. Eso es lo interesante, pero fíjate, lo que nos llama la atención aquí es por qué algunos de estos símbolos son relacionados con esto. Fíjate, aquí tengo algunos nombres que no voy a mencionar porque no me gusta mencionarlos al aire porque son como una invocación, pero fíjense, a la gente que nos escucha, pueden ir a ver las redes sociales de Código Misterio. Vemos el monito de siempre, este emoticon o emoji que está con el rostro como mareado, con los ojos en espiral. Sí. Esto se relaciona con un ser de bajo astral, para llamarlo así, capaz de curar o de causar enfermedades. Ah. Y si vemos la explicación de los ojos, cómo está la boca y todo, es exactamente, digamos, que los mismos trazos que se representan en esta llave menor de Salomón. El rostro que está arrojando vapor por la nariz tiene también que ver con la cuestión de un ser relacionado con el infierno. El rostro que tiene las gafas se asocia con la construcción de torres o fortalezas que son imposibles de penetrar. Y finalmente, otro de los que son más famosos es el rostro pensativo, que se relaciona con la cuestión de las tropas y las guerras. Es increíble porque, a ver, esta teoría nos muestra cómo son los emojis, pero también los trazos que aparecen en la Biblia, precisamente cuando se habla del rey Salomón. Ahora, como les decía hace ratito, hay mucha numerología alrededor de todo esto, no solamente en la cábala con los 72 nombres ocultos de Dios, también las 72 letras y la astronomía sagrada, porque, bueno, fíjense bien, la Tierra, cuando cambia su eje, tarda 72 años en avanzar, tan solo un grado en el zodiaco. Entonces, ya estamos hablando de demasiadas coincidencias.
1: Sí, es extraordinario esto que estamos hablando el día de hoy. Pero bueno, vamos a ir un espacio, te regresamos para platicar más de más emojis y su significado y todo lo que está pasando con esto de la teoría de los emojis y los secretos que hay dentro de ellos. Ya regresamos, estamos en Código Misterio con Horacio Antiveros. Compañeros, coma las uñas a poco.
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0: Estamos de regreso. Estás escuchando. Buenas tardes con el patrón.
1: Ay, tengo miedo.
0: Y seguimos en Código Misterio.
2: El día de hoy, plebada, hablando de las teorías de estos, de los emojis que hay más allá, más en profundidad, que no solamente son imágenes con las que nosotros solemos comunicarnos muy frecuentemente. Stephanie tuvo. ¿Qué fue lo que pasó ahorita que nos fuimos al espacio?
3: La computadora se me congeló.
2: Y cabe señalar que cada que estamos con Horacio, algo sucede.
3: Nunca se me congela la computadora. Y la última vez que se me congeló, me acuerdo que estábamos haciendo el segmento de Código Misterio.
2: Qué bole. Nomás estamos. Ay, nomás. Para que sepa.
3: Tengo miedo. Tengo miedo.
2: Antes de seguir con más información sobre este tema el día de hoy, Horacio, ¿dónde te pueden encontrar en las redes sociales? ¿Dónde te pueden seguir para encontrar más datos, más temas y mucho más profundo?
4: Claro que sí, bueno, me pueden encontrar en las redes sociales, ahí estamos como Código Misterio en Facebook y en Instagram, y a descargar los podcasts de investigación en cualquier plataforma de audio, las más famosas, Spotify o Apple Podcast.
2: Hay otra cosa que me tocó investigar acá, de los supuestos, las supuestas señales, o qué significa cada código, por ejemplo, cada emoji. El ojo ese que está abierto café sería una señal de que alguien te está observando. El triángulo representaría poder o sociedad secreta, hay un triángulo rojo que tú puedes ver ahí en tus emojis, en tu teléfono, y la serpiente que se relacionaría con el engaño y la manipulación. La teoría llega a un extremo, plebada, que de afirmar que ciertas combinaciones de emojis funcionan como códigos. Por ejemplo, si tú juntas el ojo, el triángulo que te dije y la serpiente que te dije, significa te están observando y no sabes quién. Tracas.
3: No.
2: ¿Qué dices de eso, Horacio?
4: No, tal cual, patrón, aquí es interesante mencionar todo esto, ¿no? Muchas veces pensamos que estos emojis no significan nada, cuando ya vienen en conjunto, es cuando nos damos cuenta de que hay mensajes todavía mucho más poderosos detrás de esto, como bien mencionas, que alguien te observa, que alguien está al pendiente de todo lo que haces, y ahorita les voy a mencionar dos casos bien interesantes que circulan en el internet, de que efectivamente pudiera haber algo más detrás de los teléfonos celulares, fíjate, algo que quiero recordarle a la gente es que, bueno, lo mencionábamos ahorita, cuando Salomón termina de construir este templo, él dice que tiene que contener a todos estos 72 espíritus del plano astral en una vasija.
2: Ah, caray.
4: Y es cuando los mete en esta vasija y con el anillo sagrado pone este sello y ahí se quedan, digamos que para siempre. Muchachos, dicen los teóricos conspiranoicos que nuestro celular sería una representación de esta vasija con estos 72 emojis. Y fíjense nada más lo que son las cosas. Existe, sí existe la comunicación desde otros planos a través de los celulares. Me imagino, patrón, Stephanie, mucha gente que nos escucha, que les gusta toda la cuestión de la radio, hemos oído hablar de las psicofonías, estos audios que se graban cuando un espíritu se quiere comunicar con nosotros. Bueno, patrón, esto es lo mismo dentro de los celulares. Hay una historia que es como que la más famosa de una chica que su abuela muere. Ella la tenía en su celular grabada como contacto con el nombre de abuela. Y misteriosamente ella, haz de cuenta, la abuela fallece ayer y a la semana dentro de sus contactos aparece no el nombre de la abuela, sino tres emojis, cara llorando, corazón roto y cara llorando. Ella se sorprende porque nadie había agarrado ese celular como para manipularlo y cambiar ese nombre. Misteriosamente ella en la noche sueña con su abuela que le dice que esté tranquila, que no llore más y que ella está en muy buen lugar. De ahí surge esta teoría que efectivamente la abuela se comunicó a través del celular para darle este mensaje de que no debía de llorar. Hay otro caso también de una chica que igual, uno de sus mejores amigos fallece en un accidente y a los pocos días en el contacto de este amigo aparece un globo rojo, muy estilo Pennywise, ¿no? Este de It.
2: Sí.
4: Pero ¿qué creen? Ella, bueno, definitivamente piensa lo mismo, que hay algún problema en la cuestión del teléfono, revisa todo y dice, es que nadie lo ha agarrado. Cuando está revisando el teléfono, se da cuenta de que había una fotografía precisamente donde sale su amigo y su familia y en la parte de arriba había un globo rojo. ¿Cómo fue posible que este globo rojo se cambiara en el nombre del contacto? O sea, no es posible. Y les digo, a eso se le llama necromancia tecnológica. O sea, esto es un...

0: eso de los emojis está bastante, no me ha tocado ver esta
1: teoría.
0: Pues esa teoría, pero pues es bastante interesante. Si quiere conocer más, ya sabe, váyase a las páginas de nuestro amigo Horacio Antiveros, de Código Misterio. Horacio, algo con lo que quieras concluir el día de hoy.
2: No, pues nada, como siempre, me encantará platicarles de algún otro tema para la próxima. La gente que nos quiere escribir, adelante, háganos todas las sugerencias que tengan en mente. Aquí investigamos con todo el equipo todos los temas. Y bueno, patrón, Stephanie, muchísimas gracias, como siempre, por el espacio. Yo feliz de traerles estos temitas. Ahorita que ya colguemos, Stephanie, te prometo que tu computadora vuelve a la normalidad.
0: Normal.
1: Y sí.
0: Ya regresamos.
3: Ay, tengo miedo.
0: Esto fue Código Misterio. Vámonos, Horacio, porque aquí
4: espantan.

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0: están, queridos amigos? Están escuchando el radio aquí de su amigo Chelo, hijo de su padre, pero están llegando bien a gusto, bien activado, bien a gusto. Fíjate que yo, ahorita hace rato que yo venía ahí en el carro, que venía entrando yo aquí en radio.
1: Respire, don Chelo.
2: Viene bien acelerado.
1: Sí, respire.
0: Es que fíjate que yo nunca había tocado venirme yo en eso que le llaman... ¿Cómo se llama? Eso es donde pides un carro y llega por ti un muchacho.
1: Ah, un taxi.
0: No, un carro normal, donde siempre viene, o viene un moreno, o viene uno de allá de Irak.
1: Ah, ¿un Uber?
0: Esa cosa.
1: Un Uber, ok.
0: Ahí andan con la cabeza ahí amarrada de sus amigos todo el tiempo.
1: Ah.
2: Se llama turbante y eso es los hindús y la gente de Medio Oriente lo usa.
1: Ah, el turbante, ok.
0: Pues eso, ¿para qué lo usan?
2: Es como usted le dijera, ¿por qué usa sombrero?
1: Ah, muy buena pregunta. A ver, don Chilo.
0: Para taparme el sol. Y esas cosas, todas esas madres, ¿cuál sol van a tapar? No tapan nada.
2: Pero eso...
1: Es parte de su cultura, don Chilo.
0: Bueno, pues, cada quien, pues... Ay, joder, bonito día para todos ustedes, para todos sus Mercedes, para todos ustedes. Muy contento estar aquí. Vengo acelerado porque pedí uno de esos carros. Y adentro, queridos amigos, el muchacho que andaba ahí, pues andaba fumando Mary Jane.
1: ¿Mary Jane? Ya entendí, don Chilo. No me diga, don Chilo, ¿usted también?
2: ¿Le jaló, viejón, o qué? ¿Tú has fumado Mary Jane, Stephanie?
1: ¿Yo? ¿Qué es eso?
0: Mary Jane, se nota que tú tienes más tres los ojos como marihuana.
1: Ay, ay, ay.
2: ¿Tú has fumado Mary Jane?
1: Lo he probado, sí. ¿Tú?
2: Yo no, no hacemos nosotros, no hacemos.
1: Ah,
2: no
1: la
2: hacemos.
1: Cara la no tienes.
3: No hacemos.
2: Es que, pleba, yo su compa el patrón, tengo una cara y cuerpo... Uh-huh. De marihuano, borracho, mujeriego, parrandero y jugador, que no la uso porque no sé nada de eso. Pero el cuerpo y la cara.
0: Es de Dioquis. Porque si reúnes todo, hasta el puro caminado de menso tienes también.
2: Oh, que la canción.
4: Pues es muy guapo, es muy talentoso, es muy buen muchacho. Bueno, pues seguro.
0: Bueno, pues, ¿qué te está? Ay, venía fumando esa cosa.
1: Ajá, qué horror.
0: Y como vengo de lejos, pues duré rato y me empecé a hornear.
1: ¿A hornear?
0: Me empecé a hornear así con el humo del muchacho.
1: Ah, pues hubiera abierto la ventana, don Chilo.
0: Y luego el amigo... le pegaba un muchacho.
1: Y usted ahí va, ¿no? A ver, dame.
0: No ocupaba con el puro sorbido ahí.
1: Qué horror.
0: Y en eso me dijo el muchacho, me dijo, oye, señor, me dijo, ¿usted qué siente cuando yo fumo marihuana?
1: Ajá.
0: Y le dije, no siento nada. Y luego le volví a hacer mucho. Me echaba el humo en la cara.
1: Uh-huh.
0: Y me, ¿qué siente? Yo le decía, no siento nada. Y el muchacho... me echaba el humo en la cara. Y me preguntaba, ¿qué sienten? No.

0: 4 o 5 veces lo hizo el amigo y yo no siento nada.
1: Uh-huh. Chilo, ¿y le dio este bueno usted para fumar eso entonces? ¿Sabes que le preguntaba? Decía que no sentía nada.
0: Pues sí, pues me dijo, oiga, viejito, dijo, ¿cómo que no siente nada? Si yo con tres ya estoy bien loco. ¿Cómo que no siente nada? Y le dije yo, no, no siento nada. Dijo, le dije yo, no siento las piernas, no siento las manos, no siento el cuerpo, no me siento nada.
2: Ay, no, don Chilo. Váyase a tomar aire fresco mejor.
1: Sáquelo, viejo Juan, marihuano.
0: Pero, queridos amigos, sigo sin sentir nada, hijo de...
2: Váyase a
1: orear. Ya regresamos.
2: Sáquelo,
1: Stephanie.
2: Ay, necesito aire fresco.
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0: estamos, señores? Buenos días, su amigo Don Cheto. ¿Cómo estamos, familia? Al puro millonzón, según nosotros andamos al puro millonzón. Ojalá que usted también ande bien. Estamos empezando el día y estamos bien. Hay que empezarlo con positivismo. ¿O cómo se dice?
1: Positivismo.
0: Positiva. Sí.
2: Ay, ¿para qué le pregunta también usted?
0: Sí. Sí. Positividad. Ey. Positivismo.
1: Optimismo.
0: Optimismo.
1: Sí.
0: Okay, está bien, pues. Ay, no, yo por qué te estoy creyendo a ti,
1: Miguel. Sí, señor, yo soy este profesor en lingüístico.
0: El lingüística. Que no es lo mismo que lingüística. Lo tuyo es la lingüística. En los controles, muy coloradita ella, la chica Ferrari.
2: Good morning.
0: Le dice la bicolor.
2: ¿Por qué?
0: Cuando no anda colorada, está blanca.
2: Ay, sí estoy, ¿verdad? Sí.
0: No, ya no.
1: Sí, sí está bien pálida.
0: Ya
2: sí,
0: no, ya no.
2: Sí. Ay, ¿les puedo contar algo?
0: Sí, Ferrari, vamos a... Señores, bienvenidos a Don Cheto al Aire. Acompáñenme a escuchar esta triste historia.
2: Y sí es triste porque esa es la razón que yo no uso vestidos o faldas o chores. Porque siento que tengo mis piernas muy blancas. Si de por sí mi cara está blanca, imagínense mis piernas. Y una vez que lo usé una falda en la escuela, en la high school, me llamaron Casper.
0: ¿Casper?
2: Sí.
1: Wow.
0: Esta historia que acabamos de escuchar es para que todos nosotros, de hoy en adelante,
2: no.
0: Le digamos...
2: ¡No!
0: Decían, ¡ey, Casper!
2: Sí, pero...
0: Bien blanca.
2: Bien blanquita, ay, yo, ay, no. Hija,
0: ¿cómo voy a creer yo?
2: Pero no, que la gente no me diga así. Si
0: no, no.
2: Los voy a bloquear si hacen.
0: No, no, ¿cómo te van a decir Casper? No, ¿cómo? No, no, ¿qué?
2: Yo contando...
0: Dígale en el fantasma a mis... ¡Ja, ah.
2: ¡Nesbu!
0: ¡Yeah! ¿Saben de qué? Les voy a decir una cosa personal. La Ferrari es una morra entre mil.
1: ¿Cómo una morra entre mil, señor?
0: Es una morra entre mil. Y cuando me preguntan por ella, digo, es chidísima. Porque es bien aguanta bien harta carrilla.
1: Sí.
0: Y es, aparte, fuera del aire es muy buena para echar carrilla.
1: Sí.
0: Pero aguanta carreta bien así, bien chido. Entonces, cuando ustedes vean que yo me mancho con la Ferrari, así nos llevamos. Y aguanta carrilla.
1: Es que está peor que un vato, señor.
2: Ay, cállate.
1: Sí.
0: Y hablando de gente que no está igual que un vato, ¿cómo está?
1: Señor, buenos días, señor. Bien contento de estar aquí de nuevo con ustedes, acompañándolos un día más. Pues de nuevo agradecido con el de arriba.
0: ¿Pero con cuál?
1: El de más arriba, señor.
0: Okay.
1: De estar aquí con ustedes y compartiendo mesa.
0: Ok, compartiendo mesa. Oye, lo más que está compartiendo mesa. A mí no me la compartas, vale, como quiera que sea. Oiga, es miércoles. El chiste es que hoy empezamos con esto, ¿qué es?
2: Las...
1: Desorientadas.
0: Cuéntenos su reconcomia y nosotros lo desorientamos aquí. Something that's happening to you. Algo que le esté pasando, que diga que no sé cómo actuar aquí, me está pasando esta situación, no sé qué hacer. No le vamos a dar un consejo, lo vamos a desorientar. O sea, nomás va a escuchar una opinión de nosotros que estamos viendo los toros desde las gradas, ¿ok?
1: Es metiendo nuestra boca.
0: No tiene que hacer lo que uno diga. Nomás puede escuchar una opinión externa al suceso que le está pasando en este momento. El día de hoy nos acompaña Giselle Bravo, que ya está estacionando su Rolls Royce.
2: Ah.
0: Su Rolls Royce. El chino que está estacionando su M74322, esquina Morelos con Juárez. Y ahorita llegarán también. Said sigue, gracias a Dios. En emisión especial, y digo gracias a Dios, porque está
1: triunfando
0: en el cine nacional.
1: Sí, la vi muy de estrellota ahí el día de ayer.
0: Sí, en el cine nacional, con una película que se llama Sobre las Olas, donde creo que él sale de ola. ¿Sabes por qué la película de ahí se llama Sobre las Olas?
1: ¿Por qué, señor?
0: Porque en su escena él nomás dice hola. Se acabó con lo que sale. Pero, señores, como nada en la vida es perfecto, hoy nos va a acompañar directamente desde San Pedro de Burraspardas.
1: No, señor, Lagunilla de Mogotes.
0: De Lagunilla de Mogotes, Guanajuato. El orgullo de sus padres y de su madre.
1: Sí, señor. Es que, ¿qué cree? Ayer le dijeron que ya no querían
0: que fuera su hijo.
1: Sí, honestamente, sí.
0: Ahí quiere. ¡El mono Miguel! ¿Por qué te decían mono?
1: Porque era muy chango, señor. Me gustaba. Bueno, aparte que me gustaban mucho los changos, me gustaba Curious George.
0: ¿Curious George?
1: Ajá. Y aparte.
0: Es que desde chiquillo le gustaba colgarse en los troncos.

0: Por ahí va el asunto, señor.
1: Ok. Y directamente de la tienda Amiri, donde ayer la llevé y le compré hartas garras, Giselle Bravo.
2: Nunca me he llevado una tienda Amiri, si don. ¿Cuándo perras me ha llevado?
1: Es que traes tu playera Amiri. Dije, mira, Amiri, trae a Amiri. Dije, Amiri, trae a Amiri. Ah, como que, ¡ay!
2: ¡Ay!
1: Me asusté, pensé que era un fantasma de la Ferrari. Y hoy tenemos lo que viene siendo las desorientadas. Las desorientadas, señores. Para que la raza nos cuente su reconcomia el día de hoy, ¿verdad?
3: Sí. Hey.
2: Es mía.
1: Dice, don Cheto, vamos a hacer un cumpleaños de mi hijo de 5 años. ¿Contrato un taquero y unos chirrines? Porque no hay pa' más. O nomás hago hot dogs y pongo música en vivo.
3: Si no hay pa' más, hot dogs y música en vivo, señor, tampoco. No.
1: Okay, ahí te va. Taquero con bocina o hot dogs con chirrines.
3: Hot dogs con chirrines.
1: Taquero con bocina.
2: Taquero con bocina.
1: Bocina.
2: ¿Se me hace hot dogs para una fiesta? Entonces,
1: I don't mind.
3: Sí, pues si
2: a ver, I don't mind, pero siento que los hot dogs son como para reunión más chiquita, no una fiesta.
1: Sí, ¿verdad?
2: I don't know, like... Se me hace raro.
1: Sí, bueno. Yo digo que taquero con...
2: Con bocina.
1: Con bocina.
2: Sí.
1: Taquero con bocina. Es que, vale, te voy a decir una cosa. Espero mis palabras no te ofendan. Disclaimer. Te van a ofender.
3: Te van a ofender.
1: Okay. Yep. Espero mis palabras no te ofendan. Pero al niño le vale 7 hot dogs con cebolla, jitomate y chile jalapeño y mostaza y ketchup. Si tú llevas música o no, la música es para otras gentes y no para el chiquillo.
2: Para los adultos.
1: Para el chiquillo le pones unas de Barney allí, de Pop Patrol y todo a gusto. Nomás quiero que entiendas que el caliente de querer tener ruidazos
2: eres tú,
1: mijo.
3: ¿Y qué es lo que va a acabar comiendo el chamaco? ¿Un hot dog?
1: Un hot dog.
3: Aunque esté el taquero.
1: Yo quiero pizza. Y ahí le van a traer una lirosiza y ahí va a andar bien a gusto el batillo. Ok, pues va. ¿Quieren agregar algo a la...
2: No, pues yo digo que para una reunión chiquita unos hot dogs, pero si ya va a ser una fiestecita ya más grande con más gente, pues un taquero, no sé. Depende de cuánta confianza le tengas a los invitados.
1: ¿Qué va?
3: Sin bronca.
1: Dice por acá, don Cheto, le presté dinero a la esposa de un amigo...
4: Paguen con cuerpo. Ah, no, todavía no.
1: Ya que él está en la cárcel.
4: Ah, entonces sí.
2: Vámonos.
4: Bien.
1: $700. Ya van 2 meses y no me los paga. Le cobré y dice, todavía no puedo, es que voy a vender algo en México y no lo he podido vender. Ella ya me prestó a mí y yo le pagué en corto en lo que habíamos quedado. Espero más tiempo. Sí, sé prudente. Sí, si ella te había hecho un paricutín a ti, espérate otro mes, ¿va?
4: Ahora, estás viendo la situación. No es como que te debe porque no quiere pagarte. Pero si su vato está en la cárcel, pues ¿qué esperas? Antes di que no es de las que ya corrió con tu dinero. Ahora, dile, hay formas de pagar. Bueno, primero hay que ver, ¿está buena? La verdad.
3: No, y si hay que ver si realmente no tiene.
4: No, pero está buena la comadre.
1: En tus bolas, no.
4: ¿No qué?
2: Es la mujer de tu amigo, chino. Es neta que...
4: En la cárcel.
2: Así lo vas a chapulinear. That's so freaking weird.
3: That's weird.
4: A ver.
1: El chino no tiene...
2: No tiene código.
4: En la cárcel, esa morra necesita cariño, atención.
2: Al rato que te mando
1: ternura.
4: Ternura, comprensión.
1: Andan a los de la MSOTA.
2: Exacto.
1: Mira, ahí te va. Es que el chinel le hizo falta tener carnalas y tener hijas.
2: ¿No saben lo que le hace falta? Una buena arrastrada de varios vatos. Hasta que le pongan su chinga a unos vatos, no va a entender.
4: ¿Por qué los vatos? ¿Qué?
2: Porque sí, porque el día que tú quieras chapulinear o agarres a alguien que ya trae morra y eso, y no te pongan tu buena tortilla y llegues aquí con el ojo hinchado.
4: Yo no soy
2: papujo. Con el ojo papujo y sin dientes vas a...
4: Y a mí porque, respetar. A ver, aquí estamos dando un consejo, ¿no? Ya están metiendo, ¿yo qué?
2: Te estamos nosotros ahora dando
1: es un consejo. Es que tú quieres que...
2: Todo mundo chapulinee.
1: Sí.
2: Está, es la comadre, está buena, es la prima, a la prima se le arrima.
1: De pagar.
2: Es la cuñada, ¿cómo está la cuñada? Pasa el pack. Así todo el tiempo.
1: A ver, ahí te va una.
3: Más asco.
1: Ahí te va una. Miguel, tu maquillada no estás aportando
4: absolutamente nada.
3: Estoy dejando que mi compañera tenga el espacio, señor. A mí no me gusta encimarme sobre otras personas.
4: Ah, seguro.
1: Te encanta encimarte.
2: Pero en vatos.
1: Te encanta encimarte.
3: Perdón, pero me gusta respetar la mesa.
1: No, espérala un poco más porque ya te es un paricutín. Dice, desoriénteme, recibí un mensaje de mi Facebook de un ex de mi esposa donde dice que tiene fotos con ella muy comprometedoras y se la va a mandar a mis suegros y a ella y a mí también. ¿Qué me sugieren?
4: Que las mande, güey.
1: Querido anónimo, esas fotos son antiguas de cuando ellos dos estaban...
2: ¿Juntos?
1: ¿Juntos? Esa es la primera pregunta. Pregunta número 2. ¿Con qué objeto este vato quiere que esas fotos salgan a la luz?

0: nomás para que sepan que ella se alocaba y se tomaba videos y fotos, que es lo más normal en una relación entre dos personas adultas, cachondas, ¿verdad? O no es para la la reputación de ella, él cree que nomás para ensuciar la reputación de la señorita.
1: Le quiere sacar una lana.
0: Sí, ok, ahí te va. Esa era mi número 3. ¿Estás seguro que ese sí vato? Porque si te está pidiendo dinero a cambio de no sacarlas, no le vayas a dar dinero, porque no sabemos, una, si es en realidad ese vato, y dos, no alimentes algo de esa forma. Uh-huh. A menos que digas, que el vato diga, mira, tu ruca anda conmigo ahorita, aquí están las fotos de la semana pasada, y tú quieras tomar cartas en el asunto con tu ruca. Pero si son cosas del pasado, ni le muevas, vale. No debería esto ni siquiera afectarte, hacerte en ella.
2: La neta.
0: No. ¿Alguien opina algo diferente a lo que opinó el viejo del sombrerón?
3: Por primera vez coincido con lo que está diciendo.
0: ¿Por primera vez?
3: Sí.
0: Vaya.
3: Es que
0: vaya,
3: normalmente vaya. Esto está, como dice el chino, fiti-fiti. Usted a veces está como a medio.
0: No, lo que pasa es que yo creo en lo bueno de la pipo.
1: O sea, como, es que también como ex, ¿qué te tomas el tiempo de hablarle?
0: No, el vato está loco. El ex está loco.
3: Ardido.
0: Y si está ardido, yo quisiera que ese güey estuviera oyendo.
1: Yo creo que es scam.
0: Yo quisiera que ese güey estuviera oyendo y que el vato escuchara esto. Compa, por eso te largan.
3: Sí.
0: Por eso la raza no te aguanta.
3: Por raro, por creepy.
0: Porque esas jaladas no se hacen. O como decimos nosotros los que salimos en la película Sangre por Sangre.
2: ¿Cómo?
0: Esas jaladas no van con la onda ese.
1: ¿No le gusta tu chonchon?
0: No, esa no.
1: Buenos días, chinito. Desoriéntenme.
0: Chinito.
1: Así me
0: puso. Bueno, chinito.
1: ¿Me dijo chinito, sí o no?
0: Buenos días, cochinito.
3: Ah, sí.
1: Ah, me dijo chinito.
0: Adelante, cochinito.
1: Desoriéntenme. Tengo boletos para Intocable. Ok. ¿Pero qué creen?
0: No los toques.
1: Ese mismo día ya abrió fechas horóscopos de Durango.
0: Ok.
1: Acá en San Antonio. Right. Y no sé qué hacer. Voy a verlas porque no las he visto desde el 2005 o a Intocable, que apenas lo vi el año pasado.
3: A horóscopos.
0: Pero si él ya tiene los de Intocable,
3: pues que los venda.
0: Si te gusta más horóscopos, pues trata vender los de Intocable. No falta que te los compre.
1: Sí. Híjole.
0: Ahora, nomás no te vayas a chinar.
3: ¿De qué?
0: De que los compraste en 130 y tú pides 200 por ellos.
3: Ah, de revenderlos.
0: O sea, si te van a, vas a, lo más seguro es que él está dispuesto a perderle 30 bolas. ¿Eh? ¿Sí me explico?
2: Sí.
0: Es que es unas por otras.
2: Es eso, a perderlos.
0: Es como el chino, compra unas cosas y luego al rato, no, es que no lo quiero soltar, quiero ganarle $100. No está ahorita. Uh-huh. El horno para gorditas, viejón.
3: Sí.
0: Ok, va. Entonces, ve, disfruta, lo bueno es que tienes un problema muy bonito entre ir a ver dos grupos.
3: Sí.
2: Yo diría que se los aviente los dos.
0: No te calles, no, perdón.
2: Ah, adelante. Señor, no está pidiendo que participe, sí, pues.
0: Perdón, es que luego es que no te veo y digo, ¿quién es este?
2: ¿Por qué?
0: Porque llegas de una forma y ya después te maquillas y eres otro.
2: Señor, yo no me maquillo, ojo, esa es mi piel natural.
0: ¿Qué?
2: Bueno, pero yo diría que se aventara los dos conciertos el mismo día, señor. Claro que sí, señor.
1: Ay, no disfrutas, güey.
3: Otro extremo de la ciudad.
2: No, pues sí se puede, nomás te vas con tiempo. Vas a disfrutar primero el que menos quieres ver un ratito, después te vas al que ya te quieres quedar.
3: Yo mejor. Creo que si ya fue el año pasado a ver Intocable y pues mejor los venda y vaya a ver horóscopos si le gusta.
1: Yo también por ese lado.
3: Planeta.
1: Yo iría a ver Intocable, pero si ya lo vi el año pasado y no has visto horóscopos, vete a ver horóscopos.
0: Ahí te va una que está fuerte, vale. Fuerte y fuerte. La digo y regresamos con ella.
2: Ok.
0: Desoriéntenme, muchachos. No diga mi nombre. Hace 3 meses, mi ex ruca y yo nos peleamos. Ella me echó a la policía. Llegó la policía, me encerraron una semana. Cuando salí de la cárcel, yo me fui a vivir, obviamente, a otro lugar, porque tengo dignidad. A la semana de estar en ese otro lugar, ella supo dónde estaba y fue a hacérmela de pedo. Yo le dije que se fuera. Y como no se iba, le hablé a la policía. Y ahora ella fue la que se la llevaron a la cárcel una semana. Ahora ella quiere volver. Desorientenme.
3: ¡No!
2: ¡Ay, no, no!
0: Regresamos contigo, querido amigo anónimo.
3: ¡Ay, anónimo!
0: Y como decía mi mamá, ponte almohadas en las nalgas.
3: Sí.
0: Porque así te va a ir.
3: Arrastrada.
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1: No, tóxico, ni deberían de hablarse, la neta. Okay. No, hombre, ya estás 1-1, ya te desquitaste, ya, ahí déjala, bro. Ya, sigue tu vida y no la veas y ya estuvo.
2: Dice, antes de que conteste Giselle, dice, lo que pasa es que la neta yo no la veo que cambie, nomás ahorita porque está arrepentida.
1: Ay, obvio.
2: No, anduve a toda madre esta semana que anduve, vato, es que ahí tú tienes
1: que... Tú tienes la respuesta.
2: Tú tienes que, es cómo tuvo tu vida sin estar con él, con ella. Y si tu respuesta es como dijera don Silverio, ¿qué hago usted se da? ¿Qué mera pa qué sí. ¿Qué hago usted se da? ¿Se siente? ¿Pa qué güeyes pues le mueves, hijo? ¿Pa qué le mueves?
3: Mueves.
2: No, yo digo que no coming va. Adelante, Giselle.
3: Si no hay nada que los una, dígase hijos, un matrimonio que tengan que resolver o lo que sea, en estos momentos yo pienso que pongas distancia. O sea, la cosa ya es tóxica, no va a cambiar esa situación. Ahorita ustedes dos están en un como círculo vicioso donde de codependencia, etc, etc. Entonces, lo mejor es de que si ya saliste de ahí, ya mejor ya ponle ahí la pinta tu rayita y ya es lo más sano que pueda pasar. Ahora, si sí tienen hijos, también es lo más sano que pueda pasar, porque también que los niños están presenciando ese tipo de toxiquez tampoco es sano. Entonces, si tienen hijos, piensen ellos de que no está chido que vean eso, y si no tienen, pues esa también es tu excusa de que no tienen ningún tipo de compromiso que te ate a ella.
4: Uh-huh. Estoy de acuerdo.
2: Sí. ¿Tú, Miguel?
4: Señor, ¿qué más ejemplo necesita como para ver que esa relación no va a terminar bien? Ya sucedió dos veces, pasó con que la morra la llamara a la policía, y ahora que él también tuvo que llamar a la policía. No hay más ejemplo más que lo que acaba de suceder, como para él darse cuenta que esa relación va a seguir ese mismo patrón. Sí, honestly.
2: Ya lo dijo el mono Miguel, y cuando el mono Miguel habla, los grillos callan.
4: Sí.
2: Ok.
1: Ahí le va esta morra.
2: Vamos contigo.
3: I was like, is that a good thing or not?
1: Dice esta morra, desoriéntenme. Sí. Mi suegra tiene muchos años viviendo con nosotros, y la verdad ya llegué al punto que ya no quiero que siga viviendo aquí. Ella tiene más hijos, pero dice que con ninguno se sentiría a gusto, ya que, y ahora no sé cómo hacerlo, decirle que ya no quiero estar en esta situación, que me drena mucho físicamente. ¿Cómo le digo sin ser la mala del cuento?
3: Dile a tu vato.
2: Quisiera que me la volvieras a repetir, que tengo que estar procesando bien.
1: En pocas palabras, su suegra vive con ellos.
2: Sí.
1: Y ya está hasta la madre.
2: ¿De qué vive?
3: La nuera.
1: De que vive ahí.
3: La nuera está.
1: La nuera.
2: Sí, la nuera está hasta la madre.
3: Sí.
2: Entonces. Qué raro.
1: Y como dice ella, tiene más hijos, ¿por qué con nosotros? Y la señora, ay, es que aquí vivo a gusto.
3: No, sí. Es que, ¿por qué voy a molestar a mis demás hijos si me puedo quedar aquí, donde estoy bien? Nah, dude.
2: No, es que yo siento que más bien, a lo mejor tu esposa es la que mejor la ve, tu esposo es la que mejor lo ve, la ve a la señora, y entonces híjole, te estás metiendo en un problema grande, común, pero grande, porque tu esposo lo va a tomar.
3: Como se puede ofender.
2: Se va a ofender.
3: Pero le puedo decir.
2: Porque es que va a llegar, si uno de padre tuviera la capacidad de agarrar la onda por sí solo, o sea, hay papás que dicen, oye, yo agarro la onda y deja ir yo para otro lado, ¿no? Vengo sí. Para otro lado, tantos hijos que tengo, una semana aquí, una semana allá. Pero también uno de padres se agüita mucho de andar brinqui, brinqui.
4: Sí.
2: También para uno de padres así como...
3: Pero,
2: y un momento que se siente como, pues no me quiere nadie, ya ando aquí, ya ando allá.
3: Tampoco está chido que la balanza nomás se cargue de un lado.
2: No.
3: O sea, y de que sea la nuera la que la tenga que cuidar y no los hijos. O sea, los hijos con otra, con y los yernos o nueras allá bien a gusto, y a fuerza tenga que ser uno el que saque la eso, that's not fair.
2: Pues ya le platicaba al marido.
1: No sé.
2: Dile, ay, oye, tú, tus hermanos, pues no quieren llevar a tu mamá un rato también, para que no nomás esté todo el tiempo, cargando, aquí con uno.
3: ¿Le podría hacer una pregunta entre indiscreta y personal y como a modo de consejo, don Cheto?
2: Sí, señorita.
3: Usted ha hablado muchas veces al aire de que usted con Carmela siempre le habló sobre que usted era un hombre de su familia y todo ese rollo. Siendo que usted es un hombre así, y si estuviera en una situación, ¿cómo lo tomaría si su mujer le dijera algo similar?
2: Yo le diría, yo la verdad creo que no esperaría que me lo dijera, creo que yo agarraría la onda. Uh-huh. Y yo le diría, oye, a mis carnales, háganme el paro con mi jefa. Uh-huh. También para que se vaya con ustedes un ratillo. Uh-huh. ¿verdad? Para que ella también se sienta que haya, porque la mamá va a decir, es que aquí estoy muy a gusto. Sí, está a gusto porque aquí se le ve de cierta manera, pero si no vas a, con otros hijos,

0: Pues no vas a estar a gusto.
1: Nunca.
0: Tienes más hijos. Ayer me estaba contando un amigo que tiene, que su abuela tiene 16 hijos y que ningún güey le da nada.
2: No.
0: Nada a las pobres señoras. Nada.
2: No, eso ya.
0: 16 hijos.
1: That's horrible, dude.
0: Ok, entonces como que eso. Ahora, yo nomás pongo en la mesa una opinión. Uh-huh. Como
1: una situación.
0: Una situación. ¿Cuál es la relación, aunque me digan loco, créanme que tiene mucho que ver, ajá, de tu esposa con sus papás? Porque también eso habla de los límites que tú aguantas. Por ejemplo, si tus papás, si tú no te llevas bien con tus papás, o tus papás sí son unos papás que agarran la onda de no estar ahí, o tus papás son un poco más pudientes, o te tocó la suerte de que tus hermanos hasta se peleen por a ver quién se lleva a tu jefa, pues te va a ser un poco más difícil a ti entender por qué la señora sigue allí. Uh-huh. ¿Edad? Porque tu esposo tiene una relación más chida con los otros camaradas. Sí. Yo creo que yo sí le diría al esposo desde una manera sana, no de que la señora te porque yo soy positivamente pacífico, uh-huh, lo cual no está bien.
1: Sí.
0: Pero no desde el punto de tu jefa me enfada. Ese es el punto de, ¿no crees tú que deberían de entre todos los hermanos compartir la experiencia? Deja tú la responsabilidad. La experiencia de tener a su madre ahí.
2: Sí.
0: Así.
3: Pero también, qué gacho tú como madre saber que no tienes un lugar y estar brincando de casa en casa. Si
0: es que está bien gacho. Si está pero, bien gacho. Pero, ¿a quién le tiene que hacer más
3: Ahora,
0: porque yo como padre puedo andar de casa en casa, pero si en todos lados soy bienvenido. Así como critico a que gente que son 16 hijos y no entrenó, se hace un güey de entre ellos. También hay hijo, familias que conozco que tienen 3-4 hijos y se pelean porque ya les toca a ellos su mamá una semana.
1: Sí, hay unos que se dividen una semana, sí, uno y otro y así. Que también está chido para que no se cargue de un lado y también la mamá o el papá que se quede, pues ya como que cambia de aire. Pero a mí yo siempre digo, no, a mí nunca se me ha hecho justo que solamente un hijo, cuando hay más, sea el único responsable de los papás.
0: Sí, son.
1: No
0: son,
1: está
0: son,
1: chido para
0: tiene,
1: nada.
0: Se tiene que hablar con los hijos acá en el norte, tiene que hablar con todos los carnales y decir cuál va a ser el método de cuando nuestro jefe o nuestros jefes estén aquí, ya sea de visita o quedarse un tiempo indefinido. Y tienen que aguantar vara, ni modo, pues tienen que aguantar vara, o si no, manden a la señora para allá y cuídenla bien y pónganle a alguien que le ayude.
1: Que le ayude a alguien.
0: Es que no, pues también yo sí soy bien, ¿cómo se dice? Bien de papá, bien así defensor de ese tipo de cosas. Sí, pues, es que la ven, porque hay muchas razas que va a decir, es que los hijos no tenemos por qué estar cuidando a los padres.
3: No, si tienes, ¿por qué no?
0: Bueno, mucha gente dice eso, chino, yo lo he escuchado.
3: No, tu padre, por gracias a él, eres lo que eres, punto.
0: Guacha, lo que dice chino, y es que ni heavy.
2: Sí. ¿Eh?
0: O sea, te aplaudo mucho.
2: ¡Qué bien!
0: ¡Wow! Tonta que recorre mi cachete y que muchas mujeres quisieran morder.
3: Primero tuviste padres,
0: sí,
3: antes.
0: Sí, pero hay que dicen no necesario, no, y es que ya los papás no. Ok, si somos nosotros todos hermanos y nuestra mamá la Ferrari, perdón.
3: ¡Ay, no la quiero! ¡No, le toca!
0: Y no la queremos aquí a la ñora, podemos hacer varias cosas. Ey, hay que aguantarla 15 días cada quien.
3: Sí. Sí, o
0: cuatro y
3: el un depa.
0: ¿O sabes qué?
1: Sí.
0: Hay que convencerla que no venga y allá vamos a ponerle una muchacha que le haga de... que le limpie, claro, que la cuide, le vamos a estar mandando cada uno 100 bolitas a cada 15 días, mira, ya son 400 varos, no le va a faltar ahí a nuestra jefa, todo bien, saber que Navidad va a venir, saber que el día del Turqui va a venir, y que sus días va a ser semana.
1: Va a tener su privacidad y también la
0: es familia. Que eso se platica entre carnales.
3: Sí, la neta, no,
0: porque
3: no más.
0: Sino, no. Porque, ¿qué necesidad tiene mi esposa de andar aguantando a mi jefa? Así serio, pero ninguna. Sí. Si me toca una esposa bajada del cielo,
3: ahora,
0: comprensiva, si eres... y amorosa, ya me rayé.
3: Si eres hijo único, ya te tengas. Pero si tienes hermanos, no, la neta.
1: Sí.
3: Híjole, tenía una de un Tesla, ¿que cuál se compra?
0: Pues dile rápido.
1: Dile.
3: Quiero comprar un Tesla modelo X.
0: El día que empieces con tus perros, números, te voy a dar un aguazo.
3: Quiero comprar un Tesla modelo X, las que saben como murciélago a las puertas. Hay una 2020, que pero nada más que tiene 150,000 millas, pero tiene garantía con Tesla. Cuesta 10,000 menos que una 2017 con 80,000 millas. ¿Qué consideran?
0: 10,000 bolas para un carro de ese tipo de manito, mejor vete con el carro nuevo.
3: Sí. Yo solamente digo, por experiencia, en los Tesla, dos cosas que tiene que tener garantía. El tren motriz, que es el motorcito que le, ahora sí que el motor.
1: Le da vida.
3: Que le da vida, y la pila. En cualquier

0: de los dos, el que te den garantía, agárrate esa garantía. Lo demás lo puedes reemplazar y como sea uno le entra. Pero si te llega a molar la pila o el tren motriz, estás hablando de $12,000 para arreglar un Tesla. Entonces, que tenga garantía en cualquiera de las dos.
1: O sea que también ese tipo de carros te pueden dar problemas.
0: Es que el motor, por ejemplo, ese ya tiene 150,000 millas. Son motores eléctricos, duran un buen, pero también ya tiene 150,000 millas. Entonces, igual te puede durar 300,000, igual y truena mañana, ponle garantía nada más.
2: Y dicen que sale bien caro, ¿no?
0: Sí, $12,000, cualquiera de los dos aproximadamente.
1: Y es como para un tren de un carro.
0: Sí, pues por eso, ponle garantía.
3: En ese aspecto, yo aquí, pues yo le creo más a Chinel, porque pues él sabe mucho de carros.
2: Pero sí, de que sepa también.
3: Sí sabe el güey.
1: ¿No ves cuántos carros tiene?
3: No es cuántos carros ha tenido.
2: Pues ahí es
3: con un carro de pagar, pero ha tenido, regresamos.
0: Claro. Todos los demás.
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jueves 3 de septiembre. ¡Au! Estamos en nuestro mes patrio, qué padre, ¿eh? Y si usted cumple años, muchas, pero muchas felicidades. 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Vámonos con los cardenales. 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
1: En vivo, señores, familia concierto, desde el 3 de septiembre. Buenos días, 4 después de la hora. Sí, señores, 4 después de la hora, 3 de septiembre. Buenos días, Ferrari.
2: Good morning. Buenos días, ¿cómo estás, señor?
1: Muy bien, tomando agua, porque hay que hidratarnos.
2: Ah, es lo que yo necesito.
1: Fíjate que perro brujerillo, hombre.
2: ¿Por qué?
1: Me desperté a las 2 de la mañana y pregúntame si me volví a dormir. Ya no.
2: ¿Ya no?
1: Ya no me dormí. ¿Quién sabe?
2: Ya tiene rato así, ¿eh?
1: No, ya tenía rato que estaba durmiendo bien.
2: ¿Sí?
1: Sí, nomás de la última vez que te dije que no había dormido tan bien. Que fue antier. No, ayer, ¿qué es que pasó? Me presté las dos al baño.

0: no pude, ya nomás no pude. Ya cuando me ya cuando iba a levantarme, es cuando ya empezó a dar sueñillo, dije, ¿sabes qué? Ni le mueva, compa, ya levántese.
1: Báñese.
0: Y ya, no me bañé. Ay. Me bañé en la noche.
1: Con razón.
0: Ah, ya quisiera, no la vuelvo bien perrón, hija, hasta desde que entras tú ya estás volviendo el trail.
1: El colón.
0: Una bien perrona ahorita. Cállate. Puro. ¿Cómo se llama? ¿Quién sabe cómo se llama? El demonio bailarín, traigo el demonio bailarín. Bueno, señores, buenos días. Aquí está su amigo Don Cheto en este juevesito lindo, juevesito hermoso. Les presento al equipo completo, señores. Él es el mono Miguel, el orgullo de San Jasmeo. ¿Cómo se llama tu rancho?
2: Lagunilla de Mogotes.
0: Lagunilla de Mogotes, señores. Lagunilla de Mogotes. De allá es el mono Miguel que hoy viene con unas trazas que le voy a dar una regañada. Pero
3: no, se ve.
0: No me pareces Mike Huyasson.
3: Se ve bonito. No, se
0: like niño que te van a bautizar, ti, vale. Que
3: es la tan
4: se ve lindo.
2: Es arte,
4: lindo.
2: Señor.
0: Arte.
2: Moda es arte.
0: Arte, ay, la moda es arte. Y la guapísima Gisele Bravo.
3: Gracias, señor. ¿Cómo la amaneció?
0: Un abrazo yo a mi
2: tío. Señor, ¿qué?
3: ¿A mi tío?
2: ¿Por qué de cuando acá le anda dando abrazos?
3: No, es que somos familia ya.
2: ¡Ay, señor! Pero no la tiene que agasajar así.
0: No, pues de abrazo bonito.
3: Es que bueno. Está emocionado.
0: Ese abrazo te lo mandaron, de hecho. You know who.
3: Ya sé
0: que. You know who. Te lo mandaron.
2: ¿Y a mí no me da un abrazo así, señor?
0: No, pues qué güeyes. Bueno. Señores, es jueves y hoy tenemos.
3: Una chica más.
0: Una chicotota más.
3: Es Throwback Thursday. Entonces,
0: Throwback Thursday. Entonces vamos a ir con este segmento que no se termina porque el público no deja que se acabe, porque el público lo sigue apoyando como el primer día.
3: Lo sigue salvando.
0: Sí, señores, se llama Una Chica Más. ¿Qué es Una Chica Más, mono Miguel? Adelante, estás en vivo, güeyón.
2: Lo más cercano que puede llegar un vato heterosexual a posiblemente a echarse un tiro conmigo.
0: Aguellencias.
2: Aguellencias. Un tirito que diga, está a dos de caer con mono Miguel. Así de fácil, señor.
3: Entonces ya estamos a pasos muy drásticos, ¿no?
0: Sí. Entonces ahorita vamos a dejarnos caer bien a bien a lo que es una chicotota más. Estamos en redes sociales, señores. Mi nombre es Don Cheto al aire en redes sociales. Bravo, Giselle es el de la Giselona. Sí. ¿Y el tuyo cuál es, mono Miguel? ¿Es este?
2: Sí, señor, mono Miguel.
0: Sí, es que le estoy enseñando el teléfono a él, que es mono Miguel, ¿verdad?
2: Mono
0: es
2: Miguel con la palomita azul.
0: ¿El tuyo cuál es, Ferrari? ¿Es este?
1: Sí, señores.
0: La chica, Ferrari. Chica con K.
2: Chica, señor.
1: Y oso con la palomita azul.
0: También. Nuestra maquillista estrella, Jessy Mex. ¿El tuyo es este? Jessy Mex, ¿verdad? Eso. Sí. Es que le estoy enseñando cada una su Instagram. Giselle, ¿el tuyo es este?
3: No, ese no es.
0: Sí, bravo, Giselle, ¿no?
3: Ah, sí.
0: Sí, es como quiera que sea.
3: Es que no reconocí la foto.
0: Es que estaba muy chiquito aquí donde lo vi. Regresamos, señores.
3: Ya que le sumé, ya.
0: Así es. Regresamos con una chicotota más.

0: ya andamos aquí echándole ganas como quiera que sea. Bien, baja ese balón. Jálese con sus una chicotota más. Atención a todas las mujeres féminas que escuchan este programa. Usted puede quemar a su esposo con una chicotota más.
1: Machín.
0: Es que una morra que estaba estaba diciendo, nomás que ya se me perdió el
1: mensajito.
0: El mensaje, pero decía, ah, ya lo encontré. Dice, mi esposo es una chicotota más. Dice, estábamos haciendo el amor.
2: ¿Eh?
0: Dice, estábamos haciendo el amor. Y que lo agarro del cuello. Y que me dice, ay, así no, espérate. O sea, ella lo agarró del cuello y él, no, pues, espérate, así no.
1: Me estás ahogando.
0: Ay, no, eres bien brusca. Vato que le dice a su ruca, eres bien brusca.
2: Una chicotota más.
1: Machín, señor. Vato que dice, ay, me gustó este skincare que me recomendaste. Ay, una chicotota más.
0: ¿Qué me recomendaste?
1: Machín, ya una veo la diferencia.
0: Hablándolo por lo claro, dice, don Cheto, sin decir mi nombre, vato, que anda toda la semana porque su jefe se va a retirar, una chicotota más. A ver, tu jefe de trabajo, tu papá.
1: ¿Cómo? No entendí.
0: O sea, como que anda triste porque su jefe se va a retirar, pero no sé si su papá. ¿Papá o patrón?
1: Patrón, ¿no?
0: Ay, vaya. Ay.
1: Al menos que sí sea su papá, trabajen juntos, porque...
2: ¿Cómo? ¿Por qué le va a molestar?
1: No, que se siente sad.
2: Pues por eso, ¿por qué te vas a sentir sad? Porque, ay, mi papi se va a retirar. Chicotota, man.
0: Oye, Chino, ¿tú qué sentís cuando tu papá se retiró?
2: Pues mi papá no se retiró.
0: ¡De tu casa! ¡De tu vida! No, ya no hay que decir eso porque a lo mejor estoy
1: oyendo. Ay, usted es el que dijo, nosotros.
0: No, no le digan así a Chinito, porque a lo mejor su papá está oyendo, vale.
2: Dice, don Cheto, dígame si soy una chicotota más. Me molestó que la Giselle pocheó.
0: Pocheó.
2: Le cuento por qué.
1: ¿Qué poché?
2: Resulta que ahorita dijo, le sumié. Yo me imaginé, ¿qué estará diciendo su mamá en estos momentos?
1: Ay, sí, sí, sí, sí.
0: Ni modo, ey, ey.
3: El lenguaje. Chico... Ay, bebé, deberías hablar bien, por favor.
0: El lenguaje se va cambiando. Mira, Chino, güey, nomás te quiero mostrar algo. Ir a toda la cajota y ir a lo que era.
2: Oh, sí.
0: Ey, lo que te dije, cuando trajiste la cajota, nomás emocionada.
1: Así pasa con ustedes.
0: Sí. Oh, la verdad, no, mira, yo sé quién soy. No compito, ay no juayán.
3: Sabe, señor.
0: Y yo sí. Soy una cajota y adentro trae un tester.
2: Un
0: tester.
2: Y yo quiero decir que esa caja está muy chiquita para mí. Así no.
0: Mira.
1: Ay, no es cierto.
0: Verdad de Dios. Ah. Es que Chin me trajo una cajota y lo que venía era una
1: cosita. Imagínense una cajita como de joyería, de esas chiquitas así cuadradas.
0: Y todavía adentro viene nomás una de esas, una.
1: Un pito chiquito
0: de no sé qué. O sea, ya por eso.
1: That's terrible.
3: ¿No me lo quiero regalar?
0: No, al contrario, lo voy a calar, es una cáliz que tengo que hacer antes de hacer compras tontas.
1: Ahí va. Regresando al chica más, don Cheto, dice, mi compa Antonio Morales lo quiero quemar, fuimos su familia y yo de camping, dice, y en la mañana del primer día me dice, no pude dormir porque mi esposa no me trajo mi cobijita.
0: Ajá, el vato que dice, no pude dormir sin mi cobijita. Ah.

0: ¡Ay, hay una chicotota más! ¿No? ¿Ves, Val? ¿Qué está pasando con los hombres?
1: Así está un vato acá. Ana Gómez dice, ¿vato que se duerme con su cobija de niño aún a sus 50 años? No seas mam.
2: ¿Cómo?
0: It's cute, pero luego...
1: Tiene 50 años y tiene su cobijita de cuando era niño.
2: Oye, yo sí he sabido eso, yo tenía un
1: primo. ¡No!
2: Que ya estaba...
0: Mi morro tiene Brian, todavía tiene su cobijita de bebé.
3: ¿Y con eso duerme?
0: No sé si todavía duerma con él, no me deja entrar al cuarto, pero yo creo que sí. Ya bien agujerada.
3: Bien tiesa de estar esa.
2: Bien crispy. Bien balanceada.
0: No, cállate, no digas eso. Este pues mató el segmento, mató la belleza.
3: No, tiesa de vieja que estás.
0: A ver, pregunta para las chicas de este programa.
3: Ey, a ver,
0: son cuatro. Ferrari, si tu pareja todavía durmiera con su cobijita, ¿y si cute o es creepy?
4: Creepy.
0: Ay, it's cute.
4: No, es not.
0: Chino, segunda mujer.
1: Ah, creepy.
0: Giselle.
2: Si todavía la tiene y duerme con ella o nomás la tiene.
0: No la tiene y duerme con ella.
2: A ver, si la tiene no me importa, pero si duerme con ella es kind of weird.
0: ¿Tú, Miguel?
3: Como muy no, señor, eso no es de macho alfa.
0: Ay, yo, no, I señor. Think it's pretty cute.
1: Mato no. Que dice pretty cute.
0: Una pretty cute.
1: Otota más.
0: Dice, Don Cheto, una chica más, vato que dice, empezó septiembre y se siente el frillito, amo este mes. Una chicotota más. ¿Qué vato dice? Amo este mes. Es más, yo voy a decir una, voy a irme como dijo esta Emma Coronel, bien Grinch. Voy a ir bien Grinch. Vato, todo vato que le guste diciembre es una chica más.
2: Ay, no es cierto.
0: Yes, I said it. Amo diciembre.
2: Pero mucho.
0: Shut up. Catenes.
2: Ahí le va a decir.
0: Men up.
2: Grow up. Dice, el otro día fuimos al concierto del Malilla y fuimos porque mi compa lo trajo de Filadelfia y dice, entonces fuimos con mi compa, dice, y se aventó el Malilla la icónica frase de, oye, Malilla, ponme de rodillas, dice, lo que más me ataqué, dice, es que mi compa Dios, dice, su nombre, Juan Carlos Gallardo, estaba cantando a todo pulmón esa parte de...
0: ¡Ponme de rodillas! Oye, Malilla, y Juan Carlos Gallardo... ¡Ponme de rodillas!
1: Sí, ¡Malilla, chico!
0: ¡No, mamá!
2: Saludos desde Wilmington, Delaware.
1: ¡No, no!
0: ¡Chale, esa no, madre! No, ¡Ira, no. Me dio grinch! Como dijo Emma Coronel, me dio grinch.
1: No, grinch.
0: Me dio grinch.
3: Chica reggaetonera más, señor.
2: ¡Ay, no puede ser que un vato cante esa, güey!
0: Sí, no dice, puede ser. Vato que le dice a su esposa... Ya no compres el papel del baño, está muy feo, raspa mucho. Soy Juillo. Carlos Alberto GL. Juillo.
1: Lo único que te puedes.
0: Raspa mucho.
1: Lo que te puedes quejar del papel de baño, que se rompa.
0: Sí.
1: Si se rompe, nada, está bien chapa porque se rompe y dedazo, sí. Pero que raspe.
0: Ay. A Miguel Lo se le rompe.
3: No,
0: ya que de adiós. Yo creo que es de adredi.
2: No. Ay, no manches.
0: Ya no manchen.
3: No, señor, yo tengo bidet.
2: Dice Lisbeth García, dice, Don Cheto, siento que tengo una chicotota más. Dice, mi esposo se enoja cuando no termino mis mensajes de texto con un amor, bebé o algún apodo así.
0: No me
2: dice, si no le contesto mis mensajes poniéndole algo de eso al final, se agüita.
0: Una chicotota más que vato que necesita reassurance. ¿Cómo decimos reassurance en español, chicos?
2: Reassuration.
0: No, como reasegurar.
3: Validación.
0: Validación,
1: confirmar.
0: Sí, confirmación, gracias. Es que se me está olvidando español.
3: Ay, ahora.
0: que confirmación de. Es que si no me dices, mi amor, es que estás enojada conmigo.
2: Me siento
1: porque no
2: raro.
1: Me pusiste bebé al final.
0: Dice, vato que está triste porque el mono Miguel no le contesta saludos a Luis.
3: Ah, a ver.
0: ¿Qué Luis era?
3: Dígale que se mandó Paxi. Si mandan Paxi, contesto.
0: Ah, calla,
3: no se crean, no se crean.
1: Dice, Don Cheto, aquí en Milwaukee fui a ver a Chayanne con mi vieja. ¿Soy una chicotota más?
2: Sí.
1: No.
2: No, eres un esposo que apoya a su mujer con su crush.
0: Sí,
2: pues porque la llevó a ver a Chayanne.
0: No, tú llevas a tu ruca a ver a Chayanne. Yo también llevaría a Carmela a ver a Chayanne.
2: ¿Sabe qué? Me da gusto cuando los hombres apoyan a las mujeres así con sus crush de tiempo.
0: Tú te dije que yo la llevé a ver a Paquita del Barrio y cantándome todas las perras rolas. Inmunda, ni miraba a Paquita, me miraba a mí, animal rastrero. Y lo tienes bien chiquito y así, así con la mano, vale.
2: ¡Qué fuerte!
0: Y yo dije, está bien, al rato vas a ver.
2: Al rato me va a tocar a mí.
0: Vas a ver que sí tienes razón. Bueno, dice, Don Cheto, anduve con un vato que medía 6'1, yo mido 5'2. Y un día estaba sentado, le llegué por

0: atrás y le apreté los hombros. Y me dijo, ¡ay, me lastimaste! No. Y al otro día me habló y me dijo, ¡me dejaste marcado!
1: ¡Ay, ay, ay, no, señor!
2: ¡Adiós! ¡Ay, no, qué vergüenza!
1: Esta, a ver, ¿qué opina de esta? Saludos, yo vivo acá en Kentucky y estábamos en un trabajo de construcción y hacía calor y a lo lejos se ve un McDonald's. Y le digo a mi compa, vamos por un café frío, te lo invito. Y me dice, ¡ay, no! Yo solo tomo de Starbucks, de los otros no me gustan.
0: Ay, ay, ay. Ay, ay, ay. Solo tomo de Starbucks.
1: ¿McDonald's?
0: ¿Qué es eso? Está más chido el café de McDonald's que el de Starbucks. Ah, yo porque aquí mi gran amigo Miguel Parra, mejor conocido en el bajo mundo como el
2: la Miguelona, Miguel,
0: jala con un cafecito de decaf del acá del Starbucks. Del Starbucks. Pero yo, whatever. Dice. Esta está medio sexosa.
1: A ver.
2: A ver.
0: Uy, qué dice, padre. Vi un meme donde decía, si tu novia trae pedacitos de papel allá abajo cuando le vas a hacer el delicioso,
2: ay, no, man.
0: Ese terreno viene con escrituras. Entonces le enseñé ese meme a mi amigo y dijo, ay, se me revolvió la panza. Sea un lado.
1: No, ay, no, no.
0: ¿Cómo va?
1: Tu besote
0: no,
1: con...
0: Pues, ¿cómo no?
1: Y hasta su...
2: ¡Ay, no, güey!
1: El gamborimo se hace un lado. Es más...
3: No, señor, no sea nada asqueroso, señor.
0: A ver.
1: ¿Qué?
0: Llega un taco que pidiste tú sin cebolla.
1: Ey.
0: Y traes mucha hambre y te llega con cebolla. ¿Qué haces? Le quita la cebolla a un lado y venga de ahí.
3: Voy con el taquero y pido uno nuevo,
2: qué
3: señor.
2: ¡Qué perro asco, señor!
1: Es más, nomás le sopas... Y
2: aparte.
0: No
2: voy a llorar.
0: Que huelen los
1: gamborimbos. Que huelen los
0: gamborimbos. ¡Ah, no! ¿Sabes qué? ¿Qué va a ser una taquería? El gamborimbo volador. Yeah. Regresamos con más chica más.
2: ¡Qué perro asco!
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1: En vivo, señores, seguimos en esto que es una chicotota más en este 3 de septiembre, es jueves. Vamos a leer a la raza que bien nos hace el favor de mandarnos sus mensajes de chica más. Dice... andaba en la Walmart con mi suegro, Don Cheto, y estaba buscando unos guantes. Yo le dije, ¿para qué quiere guantes? Para levantar pesas en el gimnasio, es que entreno más a gusto con guantes.
2: Chicotota más.
1: Chicotota. Una chicotota más.
2: Sí, la neta sí. Uh-huh. Digo, si hacen el paro, si es que ya levantas pesado. Si levantas dos disquitos de 25, de 30, nah.
1: No.
2: Si sí, eres un vato que
1: te... Ay, yo levanto de 15.
2: Ay, te pongas guantes para esa madre.
1: Y así gordote como estoy.
2: Chicotota.
1: Dice Don Che, dice Chepi Ramos. ¿Sí, Ramos?
3: No sé.
1: A ver, dice Ramírez. Dice, tengo un primo que dijo, me gusta masticar bien la comida para que no me raspe en la garganta.
3: Es cierto.
1: Una chicotota, man.
3: That's wild.
1: ¿Y dónde agarra él esas ideas, güey? Ya es tú. Dice Don Cheto, lloré después de tener sexo con mi mujer.
2: No.
1: Y me dice, ¿qué tienes? Y yo le dije, es que te amo tanto.
3: Ay, no manches.
1: Es que te amo tanto.
2: No, puede
1: así
2: ser.
1: Así perjalezón que se aventó.
2: Mi compa la trae, lo trae bien chicoteado.
3: Encontrados.
2: No.
1: Es que yo. Ok, si es cute, yo te voy a aplaudir porque I think it's kind of cute.
2: No.
1: Kinda cute.
3: I think it's kind of cute, but I don't know. Siento como que arruinaría la vibra, ¿no? Del
4: momento. Sí. Como what?
2: Imagínense bien arremangarse.
1: No, pues.
3: A lo mejor en tu aniversario, algo que llore, que diga, I'm so happy to be with you, algo así. Pero después del acto, como que sí.
1: Yo sí me veo bien, bien cursi diciendo gracias por entregarte a mí.
2: Gracias.
1: La mera neta.
2: Gracias por ser uno
1: gracias
2: solo.
1: Por entregarte y que me elijas para nuestros cuerpos hablen. Por

0: Del amor.
1: Ay, no, señor.
0: Que nuestras caricias.
2: Sí, no sé, pues yo por te digo que yo estoy pocho oscurso, pues, hija.
3: Dice por acá, no digas mi nombre, pero fui con mi compadre al brunch, al Torito. Es un restaurante donde, pues, ¿cómo dicen? ¿Comida gratis?
0: Ajá.
3: Digo, no, buffet.
1: Comida gratis.
3: Buffet, buffet. Dice, y el güey empezó a pedir mimosas. Y dice, ay, compa, ya ando bien mimoseado.
2: Bien mimoseado. Ando bien mimoseado.
3: Hijo de eso.
2: Mimoseado se me figura como una fiesta donde va Miguel. Y ya despierta como a las 7 de la mañana en casa ajena, bien mimoseado.
1: Sí.
4: No solo mimoseado, señor.
2: Todo, pues, mimo, mano, todo.
4: Manoseado.
2: Dice, andábamos juntando ramas y un vato dice, ay, es que yo ocupo guantes para no rasparme mis manos.
4: Oh.
2: Una chicotota mal. ¿Qué está pasando con la masculinidad?
4: No sé, señor, ya no existe.
3: Dice, don Cheto, me levanté con la música de... Katy Perry, la de Roll, Roar. Dice, y no me la podía sacar roar. De la cabeza. Dice, no me la pude sacar de la cabeza, tanto que la busqué.
2: Rúgila.
3: Y luego dejé eso. Dejé correr la música de Katy Perry y descubrí que me sabía varias.
1: ¡Ay, no! Hijo de... It's cold, it's yes and it's no.
2: Si se la sabe Miguel, no te la debes saber tú. A ver, quiero quemar aquí a José Antonio Romero Juárez. Dice, don Cheto, ¿no vieron un video de un vato que dice, el amor es para los valientes, expresarse para los valientes? Me emocionó y lloré.
1: Ay, no es cierto, güey.
2: El amor es para los valientes. Expresarse es para los valientes.
1: Usted lo ve así.
2: No lo he visto, pues, pero como quiera.
3: Manuel Mascorro, don Cheto, soy chicotota sí, más sí. Y me...
0: Pensé.
3: Si en el trabajo, saludos desde Utah, en el trabajo pongo a Alejandro Sanz yendo cante.
0: Sí.
2: Alejandro Sanz. Alejandro... Yo ayer iba cantando una de Alejandro Sanz.
0: Por eso.
2: No les digo cuál, porque van a criticar, porque no la van a conocer.
1: Sí, obvio.
0: ¿Cuál?
2: Llamando a la mujer acción.
1: ¿Cuál es esa?
0: A ver, ¿cuál?
2: Miro mi reloj, el tiempo corre porque es un cobarde. Llamando a la mujer acción, si tú no tienes perro que te ladre, yo te aúllo esta canción.
1: No, ni idea, viejo.
2: Ok, ves que yo soy pues así. Dice, ahí le va, Miriam quiere quemar a su esposo, Miriam Núñez, dice, mi esposo le traje una coca mexicana en botella, y lo que agarró es echársela en un vaso, y yo le dije, ¿cómo que en vaso? Es que no la voy a estar tomando yo de la botella.
1: ¡Ay, chicotota más! No puede ser.
4: Una chica delicada más.
2: Machín.
3: No, no puede ser eso. La coca y luego la de vidrio y la traída de México es así fría. La más la destapas y...
4: Sí. Meterte eso hasta que pegue el gaznate hasta...
2: Sí, Santiago. Buenos días, precioso.
1: Dijo preciosos.
2: Dice, me gusta este mes porque empiezan a cambiar las hojas y ahí viene el pumpkin spice.
1: Ay, no.
2: Te voy a bloquear, Santiago, te voy a bloquear.
1: Sí,
2: no bloquear. ¿Qué es eso, vale?
3: Dice, don Cheto, yo soy igual que el güey de Petty Carey. Andaba en la...
1: ¿De qué?
4: ¿De Petty Carey?
2: Petty Carey. Soy igual que Petty Carey.
3: Así me puso. Andaba en el Target con mi esposa y mientras ella miraba ropa, yo de repente me avioné y ya estaba cantando la canción que tenían en el Target, One Last Time, de Ariana Grande.
1: No es cierto.
0: No.
3: Son chicos tontas más.
1: Y él...
4: ¿Y son hombres casados?
3: Sí, pues estaba con su esposa.
1: I need to be the one who takes you home.
2: A ver, esta está bien rara. Y yo creo que voy a cerrar con no va a cerrar, pero esta es rara, dice. Don Cheto, el otro llegó una pareja de amigos y un vato nos dijo, "Oh, ¿cómo se llaman?" Y el vato dijo, "Nos llamamos Jeju."
0: ¿Eh?
2: Jeju. ¿O te llamas Jeju? No, los dos nos llamamos Jeju, yo y mi pareja. Yo me llamo José y ella Yulisa. Entonces los dos nos presentamos como Jeju.
1: ¡Oh! Y there's no way.
4: Eso es ridículo, señor.
2: Ridículo.
3: Es ridículo.
2: Se me revolvió la panza y me quiero de vomitar.
3: Y lo peor es que si tu vieja todavía te sigue el rollo, sí, sí somos Jeju.
2: Jeju, Jeju, ¿no? ¿Qué güeyes? ¿Somos Jeju?
4: ¿Cómo sería usted, señor?
1: Con la Carmela.
4: ¿Con la Carmela?
2: Checa.
4: Checa.
2: Checa. Checa. Ey, checa, güey. Los malandros en la calle dicen, párate, güey.
3: Don Cheto.
2: No, cállate.

0: cállate, no quiero nada de ti. Ah, qué perdón, chino, ¿qué pasó?
1: La otra vez llegué del jale sucio, sudado, apestoso. Y mi morra, que me recibe y quería hacer ahí mismo el delicioso, y le dije, no, deja primero me baño.
2: Ay, no.
0: El vato le dijo, quiero hacer el delicioso.
1: No, no, o sea, el vato llegó mugroso, todo sudado del trabajo, y la morra lo esperó en la puerta, así como que vente, papacito. Como, ella quería acción. Ay, y él, no, no, no, espérate, mi amor, déjame baño porque vengo.
0: Ay, ay, no. No. Prebar la sal de
2: Miguel. Ay, es que señores, ustedes no saben echarse un caldito con sal, un poquito que esté más saladito, no saben, imagínenselo, llegar del jale, echarte un caldito así bien saladito, ¿qué más quiere la gente, señor?
0: Es como que te miro así naciendo esos pasquinitos.
2: Sí, señor, yo estoy disponible.
0: No, cállate, aquí no estoy disponible.
2: ¿Por qué cree que después de aquí del jale me voy a las loncheras ya? Porque ya está saliendo la... Ya está terminando.
0: Que se vean así que sudado.
2: Sí, señor.
0: A ver, dice. Ahí ya te dice, don Cheto, hay un vato que quería conmigo. Era mi ex de 3 años atrás. Y me invitó a salir, y yo le dije que no, y me dijo, es que no sé por qué te hablo. Dijo mi mamá que me hiciste brujería. Vato que dice, dijo mi mamá que me hiciste brujería.
3: Ay, no, una chica era la muda más.
0: No, no, era el brujerillón. Así está el brujerillón que te hizo, era así.
1: Atención, Brian López, escúchame bien, mono Miguel. Quiero quemar a mi compa Raúl Rosas. La semana pasada me enseñó una foto del mono Miguel. Y el güey me dice, ¿ese vato vestido de mujer? Yo no le digo que no. Nada mal.
0: Vato, está vestido de vato. ¿Qué va a cambiar nomás?
2: Dile que me mande el mensajito y con gusto podemos aclarar
1: eso. Saludos para Raúl Rosas de Michoacán.
2: Podemos aclarar esa duda.
0: Dice, viejo, don Cheto, soy una chica más. Sí. Estoy de mal humor hasta que me tomo mi café.
3: Sí,
0: una más.
3: Claro.
0: Cafetera más.
3: Adicta más.
1: Dice, don Cheto, soy una chicotota más. Si me la rajé una morra, porque sé que estuvo con 2 de mis mejores amigos.
0: Sí.
1: Sí.
0: No puedo estar contigo porque estuviste con conocidos míos.
2: No.
3: No, that's kind of nasty, dude.
1: No, ¿por qué?
0: Pero ella no está pidiendo ni matrimonio, Juan Boys.
3: But traer las babas de tus amigos, that's kind of weird.
1: Ay, ojalá. Se me vale, basta.
0: Chino.
2: Ay, chino.
1: Es más, tú saliendo y yo entrando, compa.
2: Ay, chino.
1: Con permiso, compadre.
0: A lo mejor.
1: Mi turno. Échale.
0: ¿Qué más? ¿Dónde vas?
1: Oh, a ver, aquí.
0: Oh, cae de adelante.
1: Gracias.
2: Por eso el chino está señor.
1: De estos rastros de aquí. Vámonos, seguimos.
3: ¿Qué hay
0: chino?
1: Como la gente aquí. Como cuando te pica una víbora. Y vámonos, mi turno.
2: ¿Qué tal, señor? No sé por qué deja que el chino se exprese de esa manera. No, señor, ¿de qué?
0: Vas a los calditos, que quién saqué.
2: Sí, señor, pero pues estamos hablando de un caldito. Unas albóndigas ahí con sus 2 bolitas y con su zanahoria ahí muy rico.
1: Quiero
3: su calabaza.
1: Quiero quemar a mi camarada Alex Melgar. Cuando me llama y no le puedo contestar y después le llamo, me reclama y me dice que por qué no le contesto a la primera.
3: Ay, no es cierto.
1: Vato que se enoja porque no le contestan el teléfono a la primera. Sí, es una chicotota más.
3: Sí,
0: sé que no me contestas el teléfono a la primera.
1: ¿Qué estás haciendo? ¿Qué tan ocupado estás?
3: Me molesta.
1: Pero bueno.
0: Dice, chino, ¿por qué les dice chica más a los que escuchan a Katy Perry? Si tú te sabes la de Oops, I Did It Again.
1: No, este es de Britney Spears.
0: Por eso.
1: Britney Spears es chicotota más.
0: Sí.
1: Macho alfa se sabe una de Britney.
4: Oops. Claro que no, chino.
1: Oops, I Did It Again.
0: Dice, escuchar canciones de las jilguerías y Chayito Valdés, una chica más. ¡Claro que no!
1: ¡Eres un ruco!
0: ¡Es un capo de capo!
1: ¡Eres un ruco ranchero!
0: ¡Es un macho varón masculino!
1: ¡Ranchero de pueblerino!
0: ¡Sabrá Dios! ¡No, hombre, Federico! ¡Tú eres capo de capo!
1: ¡Ranchero pueblerino!
0: ¡No, cuál ranchero pueblerino! ¡Ay, perdón, tú citadina!
1: ¡Ay, qué güey escucha las jilguerillas!
2: ¿Yo?
1: ¡Puta!
3: ¡Por eso!
1: ¡Ranchera pueblerina! Regresamos.
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4: 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Aquí manda 100.3, La Ley, 6:57 minutos. Muy buenos días. Yo también quiero ese tamalito, ¿verdad? 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Nomás no diga. Y bueno, recordándole que también llevamos los tamalitos, vamos a llevar el cafecito y el pan, gracias también a nuestros amigos de Panadería La Espiga y Clínica Médica de Santa María. ¡Hay que moverlo rico porque ya es jueves! Jueves 3 de septiembre, ¡muévelo chiquitita! ¡Ay, ay, ay! ¡Ay, muévelo como anoche!

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0: Estamos en vivo ya. Viejo, es que la gente no sabe. Bueno, primero es que nada, buenos días.
1: Ya buenos días, siempre entras como los borros.
0: Es que estamos hablando fuera del aire porque hay una dinámica aquí en la radio local que empezó el Mono Miguel con la mami de que la casa de qué, ¿cómo se llama?
2: De la qué buena.
1: Ah, ok. Y según ahí estamos como en la casa de los famosos.
2: Sí, señor, ya salieron los primeros cuatro nominados.
1: Que saquen al chino.
0: No, no, pues es la estrella, ¿cómo lo van a sacar?
2: Pues sí fue uno de los nominados, señor, pero afortunadamente para el chino la gente quiere que se quede en la casa, señor. No entiendo por qué, pero la gente quiere que se quede.
0: O sea, los culés de aquí me nominaron.
2: Sí.
1: Pero la raza te quiere.
0: La raza,
1: eso es lo bonito.
0: Es importante.
1: Que la raza te quiera.
0: Puro Chino Nation.
1: Puro Chino Nation, señores. Buenos días, su amigo Don Cheto lo saluda. Puro Chino Nation. Mono Miguel también vino el día de hoy.
2: Buenos días. Dice
1: Bravo, ¿cómo estás, querida?
0: Bien, oh, recargas.
1: La Ferrari está todavía peinándose. Ya no la podemos sacar en cámara porque se está peinando todavía. ¿Qué pasó tú? ¿Qué traes tú? ¿Qué
2: ahí. Zahir está.
1: Oh, ahí está, ahí estás ahí. Pues a ver, ponle ahí en la tele.
0: Oh, pero la tele está ahí atrás. Pongo
1: la pantalla ahí, como quiera que sea. Bueno, creo que Zahir va hasta conectarse desde. Quién sabe dónde Andy, pero se va a conectar por allá. Ahí está, mira, Zahir, gracias, Sol, estás en vivo, güeyón.
3: Muy buenos días, señor, ¿cómo está usted? Qué gusto saludarlo.
1: ¿Cómo estás, Vale?
3: Muy contento de estar con ustedes aquí esta mañana.
1: ¡Qué milagro!
0: El niño
1: qué
0: de la milagro, pijama de rayas.
1: ¡Qué milagro! ¡Qué milagro, metió todo!
3: Ya ves, señor, muy contento de estar aquí con usted esta
1: ¿cómo
3: mañana.
1: ¿Cómo te ha ido con lo de la movie?
3: Muy padre, señor, nos fue muy bien en la premiere allá en México. Al rato les voy a platicar todos los detalles. Y mañana estrenamos en Guadalajara, también en la Cineteca de la Universidad de Guadalajara.
0: Sí, sí, chido tu corto. Va, lo que va.
1: Oye, ¿vas a ir también a Guadalajara?
3: ¿Perdón?
1: ¿Vas a ir a Guadalajara también?
3: Estoy en Guadalajara, señor. Hoy me regreso a la Ciudad de México por una situación, pero mañana vuelvo a la premier. Hoy voy a hacer prensa aquí en Guadalajara y me voy a Ciudad de México en un rato y regreso mañana para la premier.
1: ¡Ay, no, Zahí! ¿Qué viajadera traes, Vali? Como quiera que sea, pero está bien, qué bueno. Sé que lo disfrutas mucho, que es tu pasión y me da mucho gusto por ti que estén sucediendo cositas, Vali. Porque se vienen cositas ahí, García Solís.
3: Se vienen cositas, señor.
0: ¿Le va a pagar la compañía por andar en su película?
1: ¿Por qué te si no te pagan a ti que nunca has hecho nada? Nunca has hecho nada por este programa. Y aquí sigue robando a Despoblado.
0: Correcto. Está bien.
1: Ahí no caigas, no caigas, Vale.
3: No
1: caigas, hablándolo por lo claro.
0: Ve, Israel, vamos. Te ves como el niño de la pijama de rayas ahí.
2: Chino.
1: Vamos a empezar.
2: Ay, ese señor.
1: Cállate, chino.
2: Ya, cállalo, señor. Ya.
1: ¿Sabes qué? Vamos mejor a Notiche, señores. Buenos días, familia. Oye, Notiche. No se va a ir para atrás con esta noticia porque aunque parezca broma, no lo es. Bueno, tengo dos. Reportan que Irán atacó una base estadounidense en Kuwait. Esto se está poniendo feo, señores, también.
4: Ay, se me apagó.
1: Se te apagó.
4: Diré, Belinda. ¿Dónde está mi noticia?
1: ¿Qué? ¿Cuál era?
4: No manches, no la encontré. Ay, ya la encontré. Moli no descarta presencia de ICE en centros de votación durante las elecciones, Don Cheto. Hay gente indignada. Les tengo todos los detalles también.
1: ¿Qué país que quiere? Una casilla a votar.

0: el que no tenga papeles.
1: ¿Qué güey?
2: Eso lo pienso.
0: También. A Donald Trump, que frenó la orden de contra la ciudadanía por nacimiento, les platico también.
2: Tras un año de ataque estadounidense contra supuestas embarcaciones del narco, suman ya más de 220 muertos. Les tengo toda la información. Además,
0: que no lo crean, entre broma y broma, la verdad se asoma. Donald Trump quiere llamar estrecho de Trump al estrecho de Hormuz.
1: No,
0: también.
1: Trump, y luego no digan que porque uno habla mal de él, pero si de por sí le quiere cambiar el nombre al estrecho, pues ahora ya tiene su moneda de a dólar con su carota. Le tengo los detalles. También.
0: Señora Gapito, Tito Padilla, y en los espectáculos desde Guadalajara, ¡Saí García Solís!
3: Señor, asesinan a músico, a su esposa embarazada, a su hija y empleada doméstica en el Estado de México. Además, sigue el pleito entre la familia de Selena. Respondió Ivy Quintanilla porque ya habían dicho su sed y su mamá que no había demanda. Ivy le responde. Además, noticia en desarrollo, detuvieron ayer, ya por el caso de Sasha Sokol, al productor Luis de Llano, señor. Karol G y Bruno Mars estrenan sencillo, dicen que eso era lo que traían entre manos y no relación. Y además, Yuridia se convierte en la primera mujer del regional mexicano en llenar el estadio GNP. Hoy estaremos con ella, le cuento los detalles. Comenzamos. Esto es Notiches. Buenos días, señor.
0: Saicín Larín desde Guadalajara, Jalisco, señores. Vamos a empezar con la noticia. Fíjate que nomás esta noticia, pues que está todavía en desarrollo, se reporta un ataque por parte de Irán a una base estadounidense en Kuwait. Irán lanzó un ataque con misiles y drones contra la base aérea Ali al-Salem en Kuwait, donde se encuentran fuerzas estadounidenses, como parte de una serie de acciones en represalia después de los bombardeos de Washington contra territorio iraní. Así dijeron los medios iraníes. La Guardia Revolucionaria Islámica, mejor conocida como CGRI por sus siglas, afirmó que sus fuerzas atacaron este centro de mando y las instalaciones donde se aloja el comandante estadounidense, el comando estadounidense en esa base. Entonces, señores, se está poniendo cada vez peor. Ya se empezaron a atacar otra vez. Giseltas en vivo.
2: Gracias, don Cheto. Pues bueno, ahorita hay un caos con esto de las votaciones, don Cheto, ya que la posibilidad de que agentes de ICE estén presentes en centros de votación durante las próximas elecciones aquí en Estados Unidos, pues volvió a generar preocupación luego de que el secretario de Seguridad Nacional, Mark Wayne Mullen, afirmara que los agentes podrían acudir a estos lugares bajo determinadas circunstancias. Mullen hizo las declaraciones ante periodistas en Nueva York, según lo que informaron, y el funcionario aseguró que ICE no tiene previsto patrullar los centro de votación, pero dejó abierta la posibilidad de que sus agentes intervengan si existe una amenaza o necesiten ejecutar una orden judicial. Dijo, ICE no está ahí para patrullar los centros de votación, estamos ahí para hacer cumplir las leyes contra amenazas específicas. Más tarde explicó que los agentes podrían encontrarse en un centro de votación si existe una amenaza contra el lugar o si están intentando detener una persona que buscan activamente.
0: Bueno, mira, está bien que vayan a los centros de votación para que no anden en otro lado. Acabo ahí, ¿a qué van a agarrar? Uh-huh. Ya veo a la gente que no tiene papeles. Ay, deja ir al centro de votación a ver qué.
2: Yo nunca he escuchado que...
0: Te digo, nomás por tal a Jimmy. Bueno, en otra noticia, señores, volvieron a frenar una orden de Donald Trump. Perdón por oír mucho Donald Trump, porque siempre da mucho de qué hablarle, señores. Una jueza federal bloqueó el más reciente intento de Donald Trump por limitar la ciudadanía por nacimiento. Para evitar lo que él considera el turismo de parto, que hay que hablarlo por lo claro. Podemos hablar de mal de Donald Trump, pero sí existe el turismo de parto.
2: Ah, sí, eso sí
0: existe. Claro. Hay que hablarlo por lo claro. La orden de la jueza del distrito Deborah Borman en Maryland está vigente hasta que se resuelva una demanda colectiva que presentaron familias inmigrantes y grupos defensores de los derechos de los inmigrantes. Ya la Corte Suprema se pronunció. Los niños en la acción colectiva son ciudadanos al nacer. Así declaró la jueza, o sea, diciendo pues que pues por lo pronto frenaron la orden de Donald Trump por la ciudadanía por nacimiento. Y como dijera el gran comunicador y enemigo de los amigos, el chino, debemos recordar que lo que quiere Donald Trump es que no cualquier chiquillo que nazca aquí sea automáticamente ciudadano americano, que dependería mucho de si los papás son o no legales en el país. Por lo pronto le dijeron no.

0: Porolo. Adelante, Giselle.
1: Bueno, el 2 de septiembre del 2025, Don Cheto, cabe recordar que altos mandos militares observaron una lancha surcando las aguas del Mar Caribe. Un avión sobrevolaba la zona, transmitiendo en directo imágenes de la embarcación de los 11 hombres a bordo, no sé si recuerden. Y bueno, cabe mencionar que en la madrugada el almirante Frank Bradley consultó con su principal, la coronel Kara Hamaguchi, y acto seguido ordenó a los operadores del equipo SEAL que atacaran la lancha. Pues tras esta explosión, dos supervivientes lograron subirse en un fragmento de casco volado a la deriva donde cerca de ahí, pero de lo que les estoy hablando es de que ya ahora hicieron un conteo, Don Cheto, de estas disque narcolanchas que están denominando, y en total Estados Unidos ha llevado a cabo más de 65 ataques que han causado la muerte de más de 225 civiles en el Mar Caribe y el Océano Pacífico.
0: Ya estás hablando bien ahora sí, Pacífico. Sí, ya estamos haciendo la Michoacana, doña Sonia. Se está cumpliendo lo que dije.
1: Pacífico. Durante el último año, y este ataque más reciente acaba de ocurrir en el Caribe del 25 de agosto, que dejó 4 muertos. Entonces, pues expertos en derecho bélico, así como miembros del Congreso de ambos partidos, están afirmando que estos ataques son ejecuciones extrajudiciales ilegales y que se está asesinando deliberadamente a personas al margen de la ley. O sea que...
0: siguen diciendo pues que las lanchas van cargadas de...
1: pero no hay pruebas.
0: Lo que dejó con la boca chueca al mono Miguel.
2: Señor, no fue por eso,
0: Bueno, en otra noticia, señores, nomás para que vean que estamos también en la jugada de todo, autoridades tejanas hablaron con nosotros ahorita sobre las inundaciones de Edward, allá en Texas, dejando varada a muchas personas en sus carros, decenas de personas quedaron varadas dentro de sus automóviles, de casa rodeadas por el agua, así como un asilo de ancianos. Una tormenta tropical de nombre Edward permanece sobre partes rurales del estado, donde arrojó 60 centímetros de lluvia en algunos lugares. El Servicio Meteorológico Nacional prevé que todavía sigan las lluvias de la tormenta, aunque ya se debilitó a depresión tropical. Esto fue por allá en el condado de Hardin, uno de los más afectados por esta tormenta Edward. Inundaciones en Texas. Ahora sí nos vamos con el enemigo de los amigos, el chino, señor.
2: ¿Por qué enemigo de
0: Porque
2: los amigos?
0: Porque vale, todo lo que la gente hace aquí de nosotros, somos una familia, y tú, ¿para qué le dices cosas hasta ahí con su peliculita? Él sale allí de sal, ¿no viste la escena?
2: Sí, viejo, pero mire, vamos a hablar por lo claro.
0: A ver.
2: O sea, las cosas como son.
0: Ok, a ver, espérate, las cosas como las ves.
2: No.
0: A ver.
2: Si tú eres el principal de la historia, incluso a lo mejor papel secundario, que sales mucho en la película, está bien, es importante que vayas. Pero si eres el que sale 40 segundos de vez en cuando y hacer tanto pex y irte hasta una semana y estar viajando por 40 segundos cada de vez en cuando en la película...
0: You hating, bro.
2: No,
0: hating, bro. Porque lo mismo te puede dar gusto que suceda.
2: Ah, no me da gusto.
0: No te da, no digas
2: sí,
0: que me da
2: no
0: gusto.
2: No te da, chino.
0: No te da.
2: ¿Qué?
0: No digas, me da gusto. Pero ¿para qué? No, déjale.
2: Al único aquí, lo que ahorita me da Grinch, como dice Emma Coronel, es la camisa este, güey.
0: La camisa del mono.
2: ¿Qué tiene? Mi camisa no tiene nada que ver con el tema, chino.
0: Parece niño que nomás te falta la vela así para que sea la primera comunión. Parece niño que hizo la primera comunión.
2: Señor, ¿qué le pasa?
0: ¿Quién le colgó sus santitos como si fuera el güey milagroso? Como si fuera el muy religioso. Hasta la virgencita está diciendo, ¿para qué
2: cuelgas
0: en tu cuerpo pecaminoso?
1: ¿Vas a misa?
2: Sí, cada domingo. Siete pecados capitales, venga, los siete pecados capitales.
3: La vez que yo y tú nos metimos en la casa.
0: Vamos con tu noticia, chino.
2: Señores, pues seguimos hablando de Donald Trump, porque este año y a partir de ayer usted ya puede comprar su moneda con la carota de Donald Trump. Este año Estados Unidos está de fiesta por el 250 aniversario de la independencia de Estados Unidos, y qué mejor forma de celebrarlo que con una moneda con el rostro del presidente Donald Trump. Sí, bueno, no sé si sea muy buena idea, pero así lo inmortalizaron.
0: ¿Pero que no todos los presidentes hacen su monedita?
2: Sí, pero ahí le va. Ahorita está el problema o el debate, porque todas las personas que han salido, o los presidentes que salen en monedas o billetes, son que ya no están en vida. Es como un homenaje a alguien que ya murió. Es la primera vez en la historia en Estados Unidos que ponen la cara de un presidente que todavía está vivo.
0: Oye, yo estoy de acuerdo que haga su moneda Trump. porque como le cae gordo a mucha gente, él ya puede cantar la de no soy monedita de oro, acá él es bien a todos.

0: Bueno, pues ya la puede comprar. El rollo con 25 monedas le va a costar $61. Y también hay una bolsa con 100 piezas con un valor de $154. Aunque cada monedita es del valor de un dólar. O sea, va a comprar 25 monedas
1: por 60 bolas.
0: Okay. Pero si las va a usar, le cuestan un dólar en el mercado.
1: Bueno, ya para cerrar nomás con el señor Donald Trump, ¿verdad? Es porque tenemos todavía tiempecito. Entre broma y broma, ¿será que la verdad se asoma? El presidente de Estados Unidos, Donald Trump, propuso cambiar de nombre del estrecho de Hormuz por el estrecho de Trump. Chale, en estos momentos donde el paso marítimo se encuentra en el centro del conflicto por allá en Oriente y Medio. El mandatario, sin embargo, restó importancia horas después a su propia idea. Como que nomás lo dijo, como que cotorreando, ¿verdad? Pero lo que dijo es, ahora que ya lo tenemos bajo control de Estados Unidos, podríamos cambiar el nombre de Estrecho de Hormuz por Estrecho de Trump. Ahí todo mundo, obviamente, le rió el chiste porque estaba allí entre sus achichincles. Así se la aventó una más el flamante presidente de Estados Unidos, Donald Trump. Ahora sí vamos a regresar, señores, con los deportes con el señor Agapito Padilla. Pero antes de eso, hay una sorpresa, Mono Miguel.
2: Así es.
1: Ayer nos dijiste que nos tenías una sorpresa slash reto.
2: Sí, señor.
1: Tienes 3 minutos para explicar.
2: Rapidito, señor, pues en honor al hecho de que tenemos una pinta y peda ahí próximamente aquí en Pasadena para toda la gente
1: pinta
2: que es de...
1: Pinta y peda, ¿qué es eso?
2: Es una noche donde la gente va a compartir una noche conmigo, pintamos ahí todos en conjunto, yo les enseño a pintar y toda la cosa. Así que en honor a eso, les tengo una actividad el día de hoy. Durante el programa, les voy a poner aquí un canvas. Para que usted voy a poner de reto que usted pinte a la Giselle. La Giselle va a hacer un retrato de usted y yo del chino y el chino de mí. Y aquí vamos a estar pintando. Okay. Y al final del programa vemos
1: ¿Pero quién... ¿dónde están los materiales?
2: Ahorita se los pongo en la mesa, señor. Así. Ahí aparece.
1: Ok, entonces hoy nos vas a retar,
2: sí,
1: a nosotros a hacer no autorretrato.
2: No autorretrato.
1: A ver, ¿yo a quién la voy a hacer yo?
2: A la Giselle.
1: ¡Ah, chiquilla! Como dijo Crucito, el de sangre por sangre. Te voy a pintar, mija. Como princesa azteca.
3: ¿Quién es Crucito?
1: Crucito, el de sangre por sangre. Te voy a pintar, mija. Como princesa azteca.
3: ¿Y por qué se abre la...
1: Porque estaban en un carro y ella se quitó el sostén y él le dijo, te voy a pintar, mija. Como princesa azteca.
0: ¿De qué es eso?
1: La de sangre por sangre. ¿Lo has visto?
0: No.
1: La película de culto, compa. Vato que no ha visto sangre por sangre. Una chicotota más ese.
3: ¿Ya la viste?
2: Y la pintó así bonita.
1: No la pintó, nomás le hizo
0: unos chupetones
1: en el carro.
0: Sí, le pintó.
1: Bueno, no casó porque llegaron los del Hotel Spy y le quebró la espalda. Y lo sacaron del carro, lo madrearon. Bueno, ¿y dónde están los canvas?
2: Ahí se los tengo, señoritas.
1: Bring it to me, baby.
2: Pero ojo.
1: Ok, señor. Giselle, ¿quieres que me rifi o te hago un chimoltrufiona?
3: No, pues el chiste es de que vamos a tratar de sacar nuestros talentos.
1: Pero el chino no tiene.
0: Lo mejor.
1: El chino no tiene talento para pintar.
3: Es zurdo, sí.
1: ¿Tú a quién vas a pintar?
3: Para pintar y escribir.
0: ¿A quién va a pintar yo?
3: A Miguel.
1: A Miguel.
0: Ay, está bien fácil.
2: ¿Por qué?
1: Okay. Pues. En esto, chiquito.
2: Sí,
1: vamos. No, yo quiero caballero.
2: Estamos jugando nada más.
1: Jugando, ¿qué?
2: Ay, no.
1: Ok, yo voy a pintar a la Giselle. Yo ya voy a empezar.
3: Ay, pero ¿no tienes lápiz?
1: No te doy lápiz si quieres.
3: ¿Tiene, viejo?
0: ¿Es con lápiz?
3: Pues para hacer el.
1: ¿O con qué vamos a pintar?
2: Con pintura, señor.
1: O pintura, pintura.
0: No me digas, yo no tengo ni perra idea.
3: El que quiera, viejo.
1: No, te doy este con borrador, tú que vas a borrar.
0: Bueno, mira,
1: no
0: se agarres.
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0: Pinta y pega.
1: Pinta y pega.
2: Vamos a mandar a la güera que la periquie.
3: Sí. ¿Qué? ¿Cómo que pinta y peda?
0: Así es, Tito. Si quieres, después te explico y te invito, pero estás completamente invitado.
1: No, oye, de una vez.
3: Bueno, vamos, sí,
0: para no robar ese
3: espacio.
2: Pregunta, ¿para qué son tantos pinceles?
0: Pues para que pintes, Chino.
2: Pero son muchos, ¿no? ¿Qué, nomás con uno?
0: No.
1: Ay, me saliste bien jetona, Giselle. Tito Padilla, adelante con los deportes, hijo. ¿Con qué empezamos?
4: No pasa nada, don Che.
3: No te pongas botón, Giselle, pero en fin, bueno. Vámonos porque ya tenemos finalistas para la League Cup, don Che. El día de ayer, partidazo, ¿eh? Dice, todavía siguen llorando los de las Águilas del América, los de... del 2-2. Oye, lo de Ross, no sé si miró el partido, el gol de Rossi. Muchos están diciendo que tiró al centro. La verdad, yo se la voy a creer a Rossi de Monterrey. ¿Qué? ¿Por qué? Porque de la toma de atrás, sí se ve cómo quiebra el cuerpo para poderla meter con la parte interna del pie derecho. Y le sale un golazo, ¿eh? Baña al portero de las Águilas de la América por el 1-0. Después viene Águilas de la América, se lleva 2-1. Y al último, bueno, pues un penal que si dudoso, que si no dudoso, lo que sea, señores, lo marcaron el 2-2, se van a penales y pasa el Monterrey a la final este próximo domingo, donde enfrentará a unos Diablos Rojos que le pararon en seco, así lo digo, a León, la racha que llevaba de 8 partidos sin perder. Y bueno, pues el Toluca dijo, tranquilo, que aquí nomás, no, pues digo que los Diablos somos mejores. Así que 2-0 gana. También resaltar, don Chetelo, del Turco Mohamed. Tuvieron que pasar 15 años para que el Toluca fuera campeón y lo hizo bicampeón. Tuvieron que pasar 23 años para un campeonato internacional. Y fue campeón de la Conca Champions, ya es campeón de campeones, ya es campeón de los de otros. Está en la final de la League Cup. O sea, el Turco Mohamed a todo lo que da con los Diablos, don Cheto. ¿Qué le parece? Ya están en la final y enfrentarán al Monterrey este próximo sábado.
1: Porque está chido, porque luego andaban ahí como que no, que la MLS, que ya nos ganó y que nos superó y que. Y ya se sacaron la casta al fin, chichitú, tutitingui.
3: La verdad, sí, don Cheto. Por cierto, para los que estén preguntándonos qué va a pasar con los partidos de los que participaron esta semana en la League Cup, en la Liga MX, se cambiaron, ya hay horarios. Más bien, ya hay días. El de León contra Pumas se jugará el 10 de septiembre. El de Toluca contra Puebla se jugará el 15 de septiembre. Águilas Cholos se jugará el 28 de octubre. Y el 14 de noviembre se jugarán Gallos Blancos contra Rayados de Monterrey. ¿Por qué? Pues por lo que está pasando y por lo que sabemos que este domingo se jugará la final de la League Cup y pues también para que descansen los equipos. ¿Qué le parece, don Chepe?
1: Hablándolo por lo claro, Gapito Padilla, ¿qué más, hijo?
3: Oiga, le voy a platicar.
1: ¿Qué jetona me está saliendo la Giselle, vale? ¿Qué jetononis? Yo no se los voy a enseñar.
3: A ver, muestre.
4: Estoy haciendo el de usted.
1: ¿Sí? Yo sí me quiero discutir.
0: No, no señor. No, nomás para estar jugando.
4: Siento que el mío sí va a ser más caricaturesco.
0: Ah, bueno, no voy a hacer un.
4: I think it's more como el Don Chetito Mario.
1: A ver, ¿qué más, Tito Padilla?
3: Oiga, lo de Mozo, estaba a préstamo con Toluca, es de Chivas, pero con Toluca, con Pachuca, perdón, estaba a préstamo con Pachuca y era de Chivas. ¿Por qué? Porque Cruz Azul dijo, hey, Chivas, ¿qué tal si te doy un pago, si te doy todo? Y ahora resulta que se convertiría ya a falta de que lo presenten como nuevo jugador al almuerzo del Cruz Azul ya a compra. ¿Qué le parece,
1: Así te voy a decir bien gacho, vale, me voy a ir bien feo. ¿Tá juega? Así.
3: ¿Qué fue?
1: Fue pues una promesa al almuerzo, Tito.
3: Sí, fue toda una promesa, exactamente. Bueno, vámonos al fútbol internacional, don Cheto, porque hemos estado platicando de lo que se han gastado en comprar a los Lakers, a los Angelitos, a los Padres de San Diego, 3,000 millones, 2,900 millones. Bueno, señoras y señores, la Premier League rompió absolutamente todos los cánones en transferencias este año, o sea, este mes. Antes había llegado a gastar 4,230 millones de dólares. Bueno, pues ahora llegaron a 4,400 únicamente en fichajes en la Premier League. 4,400 millones, don Cheto, es lo que según se dice se mueve de que gastaron hasta el momento los equipos de la Premier League en todos los fichajes. O sea, ni lo que costó.

0: costaron los angelitos, ni lo que costaron los padres, ni lo que costaron los de ellos. O sea, se aventaron la casa por la ventana los equipos de la Premier. ¿Qué le parece?
1: Macizo, Tito Padilla. Si el puro Real Madrid gastó 270 y tantos millones, el puro Real Madrid.
0: Exactamente. Claro, la producción puso 4,120 millones de euros, pero en dólares son 4,400, para que no van a decir que no. Entiendan, tenemos a la mejor producción de todo el mundo mundial de la televisión.
1: Sí, Tito Padilla, lo que pasa es que no te confían mucho los muchachos allá atrás, la verdad, pues, como quiera que sea. Hombre, la Giselle me está saliendo como acuario, se parece a acuario. Dale, bueno, ahorita te arreglo, hija. ¿Qué más, Tito Padilla?
0: Don Cheto, ¿qué pues? Bueno, ya para terminar, vámonos directamente de lo que está pasando, señoras y señores, en el béisbol. Ya el día de ayer hubo buenos agarrones. Los Rojos de Cincinnati le ganan 7 carreras por 3 a los Padres de San Diego. Y bueno, pues también se prenden las luces amarillas con los Padres de Ver. Necesitan comenzar a ganar partidos, comenzar a hacer las cosas, porque se les puede alejar. Atléticos todavía de Oakland, ya le estamos preparando la casa aquí en Las Vegas, porque van a ser los Atléticos de Las Vegas. Ganan 9 carreras por 2 a los Rangers. Los Phillies de Filadelfia caen en un partidazo de bullpen, 1 carrera por 0 ante los Diamondbacks de Arizona. Los Mets, 10 carreras por 4 le ganan a los Royals. Los Gigantes de San Francisco, 5 carreras por 4 ganan en extra innings, en el inning número 10. Caen, hijo de su madre, no hombre. También en extra innings, pero ni modo, cayeron mis angelitos. 6 carreras por 3 en el inning número 10. Y también, señoras y señores, en extra innings caen los Dodgers 8 carreras por 6 ante los Cardenales, y no de Nuevo León, sino los Cardenales de San Luis. ¿Qué les parece, Dodgers?
1: Ahí andaban, Tito Padilla, ahí la raza andaba medio enojadona con los Dodgers, porque ya tienen ratito que Aaron, no, Rick. Sí.
0: Se aventaron una racha el mes pasado de casi 6 partidos, ¿eh? Casi 6 partidos, comenzaron a ganar, pero otra vez vuelven a caer. Vamos a ver para que cierren bien esta temporada y para que también se mantengan con una semana de descanso y no sean comodín los de los Dodgers. Señores y señores, de todo en los deportes, síganme en mis redes sociales, Tito Padilla 74, todo junto en despacho, Tito Padilla Deportes en Facebook, Instagram, Twitter, también en TikTok, andamos dando lata. Dejo la clase de educación artística aquí a los señores haciendo los
2: picas.
1: Machín, estoy bien clavado. Es que a mí no me pueden decir que haga arte así la pura brava.
2: ¿Eh? Ay, no le hagas caso, Tito. Gracias por toda la información deportiva. Y pues aquí, ¿cómo les explico? Miren la diferencia.
1: Ay, pues no has hecho nada.
2: ¿Ya era empezar?
3: Sí.
1: ¿No has hecho nada?
2: Ay, tú, y así que digas, uy, qué avance tiene.
3: Don Cheto parece asiático.
4: A ver. No, no puedes.
1: No, pero está bien, yo tampoco voy a enseñar la mía. Nomás que me hagas feo para que veas.
4: Ay, no.
1: Nomás que me hagas. Yo me estoy rifando bien macizo aquí contigo.
3: No, yo también, pero los ojos me están saliendo como.
1: Bueno, regresamos con Saí García Solís.
2: Ay.
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2: un chingo. Gracias a la gente que nos escucha aquí en Estados Unidos y más allá de las fronteras en este jueves de Perdernos el Asco. Vamos a iniciar con la información de los espectáculos. Y una masacre perpetrada en la tarde del martes en Atizapán, Estado de México, cerca de la capital del país, ha dejado 4 personas asesinadas, entre ellas 2 mujeres, una de ellas embarazada y una niña de 3 años.
3: Qué fuerte.
2: La cuarta víctima es Jonathan Meléndez, esposo de la mujer embarazada y tecladista y fundador de la conocida banda musical Camilo VII. Las autoridades encontraron a la pareja con el tiro de gracia, ambos maniatados. La niña tenía igualmente el tiro de gracia. La otra mujer era trabajadora y presentaba una herida por arma de fuego en la espalda. Las autoridades han detenido a 2 hombres por el asesinato y a otro por el robo, con una de las principales líneas de investigación. La Fiscalía del Estado de México ha informado de uno de los detenidos como Diego Sebastián N. y era socio de Meléndez. Como eran socios, por eso pudo entrar a la casa con el consentimiento de las víctimas, explican fuentes cercanas a la investigación que ha consultado varios medios de comunicación. Una posible causa del homicidio es el robo. Tenían casas en Valle de Bravo que las rentaban por Airbnb y bueno, pues este socio con el que rentaba las casas, al parecer, quiso perpetrar a la persona con la que tenía estos negocios para quedarse con todo el business. El caso ha cimbrado a México porque pues el gobierno federal ya inició las investigaciones de que literal querían acabar con toda la familia, señor.
4: Oye, no está ahí. Estuvo re feo eso, Vali.
3: Sí, la neta no está cañón.
4: Porque, ¿qué te va a decir? Dicen pues que era el vato y que fue a pedirle una feria y quién saqué. Y que ahí Juan y los mató. Pero, ¿qué le debería, Vale, para que le matara de la manera en que los asesinó, mi?
2: Así es, señor. Imagínese, la esposa estaba embarazada, estaban esperando su segundo bebé. A la niña de 3 años matarla. A la empleada doméstica para que no dijera nada.
3: Para que nadie hablara.
5: Pero hubo un sobreviviente que es un niño de 5 años, que la única razón por la que sobrevivió es que se escondió abajo de la cama.
3: No.
5: O sea, imagínate el trauma y el terror del niño de probablemente escuchar, y de 5 añitos ya más o menos estás consciente de que cosas
3: acabar
5: que
3: con
5: está sucediendo.
3: Acabar con la familia, una niña de 3 años, una mujer embarazada.

0: que su hermana Suzette tenía malversación de fondos y estaba manejando mal el legado de su hermana Selena y que la había demandado. Su mamá, la mamá de Selena, Marcela Quintanilla y Suzette, presentaron un comunicado para desmentir categóricamente que había robos, malos manejos financieros, y además en este comunicado aseguraron que jamás habían recibido ninguna demanda por parte de AB. Ayer AB las desmiente y vuelve a sacar otro comunicado y dice que sí hay un proceso legal en contra de su hermana Suzette y que él va a ir hasta las últimas consecuencias, porque desde el fallecimiento de su padre, don Abraham Quintanilla, hay un despelote en el manejo de las finanzas, seguramente no le llega el dinero como le solía llegar, y pues bueno, ya hay un pleito fuerte entre los hermanos Quintanilla.
1: Ahí te va, un chisme interno, Said. Sí, es que Avi Quintanilla es dinerero de a madre, vato.
2: No, tú.
1: De a madre dinerero. Entonces, como que al vato no le dejaron que él manejara todo, por lo mismo de que tiene muy mal récord, a todo mundo le anda debiendo feria.
0: Correcto.
1: Entonces, como que también, como que él como sus ganas de traer, pues, una feria, pues, ahí da en la bolsa, ya se anda yendo así como contra sus carnalas, contra su jefe.
3: Pero ya está, ya dice mucho que ya estés demandando hasta tu propia madre, ¿no? A lo mejor a hermanos entiendo, pero ya que hasta su mamá ya esté demandando saludos a mis tíos, ya es otro rollo, ¿no? Ya está otro nivel.
1: ¿Son tus tíos los de Selena,
2: gente? No.
3: No, que mis tíos también demandaron a su propia mamá, los buenos para nada.
0: ¿Señor?
2: ¿La jefa?
3: Sí,
0: pero para que se dé una idea. Para que se dé una idea, el pleito de la fortuna de la que estamos hablando entre 48 y 50 millones de dólares. Wow. Que está peleando AB en estos momentos. Entonces, sí se habla de mucho dinero, por lo que AB, pues seguramente no está recibiendo el dinero que él solía recibir, porque su papá, don Abraham, le daba como que su parte, por lo menos en abonos, o si lo mantenía, digámoslo así.
1: Pero no, es que es bien dinerero.
3: Es un alangarés eso, ¿eh? Es una alangarés ya llegar a ese nivel.
1: ¿Qué es?
3: Se me hace ya muy de lángaro.
1: Yo ya voy a empezar con mi portrait.
0: Oiga, le cuento que el día de ayer fue detenido por el caso de la cantante Sasha Sokol, el productor Luis de Llano, luego de la negativa de ofrecer disculpas públicas hacia la cantante. Fue arrestado por elementos de la Secretaría de Seguridad Ciudadana en Ciudad de México, luego de que emitieron dos órdenes de aprehensión en contra del productor, emitidas por una jueza de lo civil del Tribunal Superior de Justicia. El promotor de bandas como Timbiriche fue detenido durante 15 horas acumulables debido a las medidas de apremio que no cumplió, señor. Ya había dicho el señor Luis de Llano que no se iba a disculpar porque él estaba esperando meter una moción de que no estaba de acuerdo con la sentencia, pero como tampoco lo hizo, pues ahora fue detenido y él tendrá que ofrecer unas disculpas públicas y además resarcir un daño civil que habla de varios millones de pesos, señor.
1: ¿A poco así lo agarraron al vato entonces a Luis de Llano? Fíjate que esos que eran intocables ahí, tú que trabajaste en Televisa, ¿tú sabes bien que esa raza era intocable, hijo?
0: Intocable, completamente. Y pasó la noche en el Torito, donde fue detenido Luis de Llano, después de las dos órdenes de aprehensión. Al parecer va a quedar libre en las próximas horas, porque solamente estaba detenido 15 horas. Pero lo van a dejar en libertad. Si él no ofrece las disculpas públicas ni paga la demanda civil que ya perdió contra Sasha Sokol, lo pueden detener de manera permanente. Ahorita solamente es una medida preventiva para que se disculpe públicamente con la cantante y empiece a apoquinar la lana que debe, señor. ¿Cómo ve?
1: No, pues ahí está, ni modo, compa ahí, don
0: Luis de Llano.
1: Era productor, así machines y rúcueda. Hacía todo, yo me acuerdo cuando miraba uno la tele, todo era Luis del Llano.
0: Claro, Luis de Llano Macedo.
1: ¿Es de Llano o del Llano?
2: No, de Llano. Llano.
1: Oh, tú pensabas que era del Llano Michoacán. Dije, mira, tú, este paisano salió este.
0: Señor, después de que mucha gente estaba rumorando de que ya tendrían una relación y de que empezarían en la cuestión sentimental, se dice que lo que traían entre manos Karol G y Bruno Mars era una canción. Estrenaron ayer el video de Still, una colaboración que nació del álbum No Me Arrepiento de Sentir Tanto, de Karol G. Y tras su lanzamiento volvió a avivar los rumores de un supuesto romance entre los dos reconocidos cantantes. Aunque a mí me parece que lo único que están haciendo es promover la rola. Aunque hay gente que dice que sí están saliendo.
1: Sienten vara, chavalones.
0: Recordemos que Bruno Mars dijo que estaba enamorado de una latina. No sé si lo hizo solamente para promover el sencillo.

0: o porque realmente sí siente algo y tiene una relación con Carol G.
1: No, no fue tan sencillo.
0: Hay dos cosas que no se pueden ocultar: el amor y el dinero.
2: Sí. Y el embarazo, parece, bebé.
1: Bueno, el amor, el dinero y la envidia.
0: Correcto, también esa. Y hablando de envidia, voy a regresar para platicar del estreno de mi película y platico de Yuridia. Es la primera mujer de regional mexicano que llena dos veces el GNP. Se lo platico al regresar.
1: Ahorita van a hacer chili con el rabusquete. ¿Aquí alguien en esta mesa es ahí?
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2: Aquí manda 100.3 de la ley, 7:56 minutos. Muy buenos días, feliz jueves. Jueves, 10 de llevar el lonche a su lugar de trabajo bien rico y sabroso. 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Qué rico. Hablando de paletas, ¿cómo se me antoja esa agua, eh? 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No diga, ¡ay, se me olvidó que era día festivo! Tu dama de hierro o del fierro, Marisela.

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0: Estamos de regreso en Don Cheto. ¡Ya acabé! Aquí nos vamos a acabar
1: el chino.
0: ¡Ay, pues ni que fuera qué! ¿Cuánto tiempo va a ser esto?
2: Ya nomás tenemos una hora.
0: ¿Una hora?
1: Una hora yo acabo.
0: En 5 minutos.
2: En esta hora terminamos.
0: Yo nomás le hago aquí amarillo y vámonos, señores.
2: Para toda la gente que no sabe lo que está sucediendo, dales un poquito de contexto, chino. Parece que no fuera el locutor.
1: Tú que no sirves para nada, vale.
0: Ya acabé. Ok, lo voy a poner aquí para que no lo vean. Estamos de regreso en Don Cheto al aire. Pues resulta que el Mono Miguel va a tener una experiencia donde usted va a ir a disfrutar de ponerse borracho y pintar.
2: Así es.
0: Entonces el día de...
1: platícanos del evento, güeyón.
2: Oiga, señores, tengo un evento.
0: Habla como hombre.
2: Ah, bueno, aquí en el área de Pasadena, en Culturas Cantina, señores, en Pasadena. Espero que me acompañen este 17 de septiembre. Es un jueves. Usted, si no tiene nada que hacer después del trabajo, o igual si quiere caerle ahí, por favor, acompáñenme. Es una clase de 2 horas, de 7 a 9 de la noche.
0: ¿Tú la vas a dar?
2: Donde doy yo la clase de pintura.
1: No, pero platícanos un poco. ¿Tú tienes experiencia?
2: Sí, señor. Yo, pues, primero que nada, soy una persona muy artística. Estudié arte. Y segundo, pues, ya tengo años haciendo esto de estas clases de pintura. Pero, ojo, no es una clase de pintura seria. No es como para que la gente que sabe pintar. Esto es una noche para que la gente vaya a divertirse. ¿Qué sucede? Yo les enseño cómo sacar una pintura al final de la noche. Pero, obviamente, el punto es que usted vaya a tomar, pasársela bien, echarse unos traguitos, y aparte con ambiente, con música y toda la cosa, y no por nada, pero va a haber mucha comedia, porque parte de mi...
0: Güey, pues ya empieza a pintar.
2: No, comedia, bebé.
3: Ah, yo pensé que comida.
2: No, es una noche de comedia, porque al fin del día, pues, estoy haciendo stand-up ahí arriba.
0: ¡Perro!
2: Sí, señor, es una clase,
0: ¿Haces stand-up?
2: Sí, son 2 horas de stand-up conjunto con Mono Miguel, y ahí estoy cotorreando con ustedes, va a haber interacción conmigo, obviamente les instruyo la clase, pero más que nada es de que se diviertan.
1: ¿Se venden los boletos?
2: En pintaypeda.com, o vaya a las redes sociales de Mono Miguel, a cualquier persona que esté aquí en la área de Los Ángeles, cáiganle, porque ahí va a ir todos sus personajes favoritos aquí de la radio, incluyendo la bebecita, Erika, Don Cheto, el chino, próximamente va a estar ahí, así que cáigale. El jueves, señor. Va a ser de 7 a 9 de la noche. ¿Qué, señor?
1: Can I just stay home?
2: No, señor. Señor, es una clase de 2 horas, pero aparte, pues, el punto es divertirse. Así que los espero ahí en Cultura.
0: Me salió tu página como que es scam. Get protection, pero.
2: No, ¿cuál es scam? No,
3: estás en el wifi de aquí.
2: Sí. En Culturas de Pasadena.
1: Well, he wants to scam with you, though.
2: En el 187 de la North Sierra Madre Boulevard en Pasadena, para que vayan o vayan a las redes sociales.
1: Tengo que estar enseñando mi pintura, ¿eh?
0: Oiga, tenemos que estar con Gonzalo y aquí estamos platicando.
1: Ya vamos con Gonzalo. Señores, vamos a ver, ya deja que se seque aquí un poquito más. Señores, si tiene usted problemas de casos criminales, deje recomendarle a la Liga Defensora y recordarle que con la Liga Defensora no está solo. Chalo, buenos días, Chalo.
4: Buenos días, Don Cheto, y gracias por tenernos aquí otra vez. Y mira, hoy muy importante por 2 diferentes razones. Número uno, tenemos que entender que ya viene el Labor Day Weekend y muchas personas van a querer celebrar. Y si van a querer celebrar, por favor, no maneje. Van a tener más checkpoints. La policía va a estar grueso en todos lugares, que se porten bien. Y segundo, es muy importante saber que cuando estás enfrentando un caso criminal, te puede afectar inmigración. Y lo que no queremos hacer es que tú enfrentes un caso criminal pensando, hey, yo voy a estar bien, y en el futuro ya estás arruinado para poder hacer algo, un tipo de alivio con inmigración. Entonces es muy importante saber que los dos se llevan a mano, y es lo que separa a la Liga Defensora de los demás. ¿Por qué? Porque tienen los dos que se ayudan cuando alguien está enfrentando cargos criminales.
1: Oye, Chalo, hablándolo por lo claro, quisiera invitar al público a que si tiene alguna pregunta sobre casos criminales, ¿qué tipo de casos son los casos criminales?

0: dale, Chalo.
1: Ok, ya saben, mira, si te pueden arrestar por cualquier cosa, ok, DUIs, casos sexuales, violencia doméstica, venta de drogas, posición de drogas, en esos tipos de asuntos le podemos ayudar. Cualquier caso donde un oficial te puede investigar, también le podemos ayudar. So, si un oficial llega a tu casa, hey, queremos hablar de ese incidente, tú tienes el derecho de guardar silencio. Y también, también infracciones de la ley.
0: Quiero preguntarte sobre casos penales que afectan en lo migratorio, Chalo.
1: Ok, eso mira, casos de fraude, casos violentos, casos donde de venta de drogas, posición de drogas, ok, esos tipos de casos afectan con inmigración. Mira, voy a ser sincero, hoy en día ha cambiado tanto que hasta un petty theft, que es robar menos de $450, te afecta con inmigración. Es más, sí, si te arrestan por el Lincoln Riley Act, te pueden hacer deportar por un caso de solamente de robar algo, ¿ok? So, casos donde no ni fuiste a la cárcel también te afecta. So, mira, tuvimos un caso donde la persona quería arreglar su caso criminal después de que ya aceptó una condena con el defensor público.
0: Okay.
1: Y lo que pasó, Don Cheto, es que él le dieron una oferta buena, le dieron una oferta de delito menor, pero era violencia doméstica. No tocó un día en la cárcel, lo dejaron libre. So él pensó, hey, yo estoy bien. Mira, tomé una buena oferta, es un delito menor, es violencia doméstica y no tuve que ir a la cárcel. A los 3 años, ok, se casó con una ciudadana y ahora llegaron a la oficina para hacer inmigración.
0: Y el puro rebotón.
1: Y lo que le está afectando ahorita es ese delito menor de violencia doméstica, ok, que no fue a la cárcel, que ahora eso lo está haciendo ilegible para poder arreglar inmigración. So, acuérdense, no importa si no vas a la cárcel, ese cargo te puede afectar. Don Cheto, en un mundo perfecto, lo que haríamos nosotros en ese instante es, si lo bajaron a un delito menor de violencia doméstica y no le dieron cárcel, es que tal vez le podían dar hasta otro tipo de cargo donde no afecta a inmigración. Y es la diferencia con nuestra representación, que sabemos qué es lo que se tiene que hacer en orden para que esa persona no sea afectado en el futuro.
0: Me consta, Gonzalo. Oye, te quiero hacer una pregunta ahorita que hablaste sobre el robo de identidad. ¿Qué pasa si alguien dice por acá, Don Cheto, qué pasa si yo utilizo la información de otra persona, pero para lo que lo utilizo lo hago bien, o sea, es un préstamo, pero hago los pagos y todo está al día?
2: Pues eso qué.
1: Eso es fraude.
2: ¿Te van a premiar todo? No, te van a premiar. Pues,
0: pero es una pregunta muy válida.
1: No, y mira, Don Cheto, muchas personas lo hacen. Muchas personas, mira, vamos a decir que ni compran algo en crédito. Nada más lo usan para trabajar, porque necesitan trabajar. Usan un Social Security de alguien que vive en México o no sé qué, ¿me entiendes? Pero lo usan. Eso es fraude. Y cuando se den cuenta, ese caso de fraude te va a ser ilegible para poder hacer inmigración. So, casos criminales hoy es muy probable que te pueda afectar en el futuro. Y mira, los casos que no te afectan son muy limitados. Por ejemplo, casos de no licencia no te va a afectar. Casos de estar en el público cometiendo, como vamos a decir, noise en el público.
0: Haciendo ruidazos, güey.
1: Ya, eso no te afecta. Pero la verdad, todo lo demás te está afectando hoy en día. Y adicional, si tú cometes un crimen, tienes que esperar 5 años de conducto bueno en orden para aplicar. So, mira, obviamente yo soy aquí para ayudarlos en estos casos criminales, pero también es importante saber que cómo evitar y no hacer estos crímenes. Piénsalo 2 veces para que así no estés afectado. Y mira, si te quitan la residencia o te niegan algo, el que va a estar afectado más es tu familia. Tu familia te necesita. So, tenemos que hacer decisiones buenas.
0: Es lo que, Chalo, ves, uno no piensa en eso. En la que esas cosas que hace uno al rato repercuten en lo familiar. Dice por acá, Chalo, ¿qué pasa cuando alguien tiene problemas por segunda vez por el mismo delito? Gran pregunta.
1: Ok, so mira, el DUI no te afecta con inmigración, ¿ok? Si ya cumpliste todo y ya pasaron los 5 años que estamos hablando, esa persona está elegible. Pero si gana 2 DUIs, ya es muy diferente. Ahora ya no es elegible, porque no solamente ganó un DUI, ganó el segundo ya sabiendo las consecuencias. Y es lo que inmigración no le gusta, cuando haces el crimen 2 veces, ¿me entiendes?

0: ahí eso automáticamente te quita cualquier alivio que podías tener con inmigración. Eso es muy importante, que personas, ya que se los arresten, ¿me entiendes? Pues que ya se cambien, porque otra vez, mira, también no solamente te va a afectar con inmigración, esta vez te va a querer arrestar el juez. Tenemos un cliente que ganó 3 DUIs en un lapso de 2 años. El tercer DUI le dieron 180 días en la cárcel. Y es que le querían dar 2 años porque estaba en libertad condicional por los otros 2 casos. So, imagínate, tuvo 2 casos criminales, ¿ok? De lo mismo, estaba en castigo todavía, cumpliendo su castigo, y ganó un tercero. Él seguro no le van a dar nada de inmigración y le quieren dar 180 días. Con esta persona, ahorita lo que estamos haciendo es tratando de agarrarle un tipo de programa, porque obviamente 3 DUIs en 2 años tiene un problema de alcohol. Y segundo, darle un programa donde no tiene que ir a la cárcel, ¿me entiendes? Para que él haga su tiempo afuera. Pero eso es la lucha que estamos luchando ahorita con esta persona.
1: O sea que no es nada fácil. ¿Tienes pregunta para Chalo? Porque sí, yo también tengo una muy buena.
2: Chalo, andaba manejando mi SXS y yo decía, ¿qué es esa madre? Pues ya me explicó qué es eso de para ir a las rutas. El carro ese para las rutas, ¿cómo le llaman? Camam o el off-road, los carros.
0: Oh, ok, off-road, sí.
2: Bueno,
0: sí,
2: que
0: sí,
2: andaba manejando su carro para las rutas en el highway y que le llegó un ticket por su, así que la, pues imagino que una, le llegó un ticket por la placa. ¿Tengo que pagarlo o se puede pelear?
0: Pues ya sabes, tú sabes que se puede pelear. ¿Qué es el resultado? No se sabe, pero mira, ya sabe lo peor que le va a pasar. Lo peor va a ser que va a tener que pagar esa multa, ¿ok? Y tal vez hay un punto en la licencia. Y lo mejor es que se puede pelear. Todo infracción tienes la habilidad de pelearlo. Y mira, eso es una buena pregunta, porque se me hace que vino un tipo de cámara. Están poniendo en todas las comunidades cámaras para personas que están yendo muy rápido, para que así lo pueden pelear. Esos también se van a poder pelear, ¿ok? Pero más que nada, es mejor que no hagan speeding, porque mira, si tú vas muy rápido, no vas a poder reaccionar bien, te metes en un accidente y alguien puede morir en el instante, ¿ok? So es muy importante no hacerlo, pero esos tickets, cuando ya lleguen las cámaras, porque es muy fácil medirlo, qué rápido está yendo una persona por las cámaras, y eso es lo que va a pasar, y también se van a poder pelear esos
1: casos. No, no, remenso, vale. Uno ve que dice allí, speed check, y hasta dicen, a ver, deja ver a cuánto voy. En vez de decir, hoy deja bajarle de
2: güey. Es que yo no sabía.
1: Deja ver a cuánto voy.
2: Pero porque esos carros, pues ¿quieres un carro? ¿No puede andar en el highway? ¿O no? Ese carro no.
1: No, eso no pueden andar ahí.
0: No, esos carros, los Cayman, no deben de ir, son off-road utility vehicles. Es por eso le mandaron un tipo de.
2: Pero hasta
0: a su casa, porque ya saben ese tipo de plata.
2: Pues yo creo que los paró la policía, porque dice que paró a varios y a varios nada más les llegó el ticket. Me imagino que les escanearon la cámara.
1: Pero creo que en la calle sí pueden andar, ¿no, Challenges?
0: No, esos del Cayman, no. Sus placas son especiales y es for off-road solamente.
2: No, pues no. Entonces aquí siempre la trae hasta que llegues al lugar. Ah,
0: ya.
2: No sé. Bueno, ¿será que no lo tengo y no tengo la
1: No, pues está bien, no lo tiene ni lo tenga, Chino. No, tú ya es un padre de familia con hijos.
2: No, o sea, sí, será porque no tengo la
1: última,
2: lana.
1: Chalo, a ver si puedes ayudar a esta persona. Dice, Don Cheto, me llegó una carta que debo $37,000 de renta de un parqueadero.
2: Wow.
1: Hace 2 años se quedó la mobile home allí porque por ley del estado no se puede mover. ¿Esto es una demanda o qué debo hacer, Gonzalo? El dueño tenía conocimiento de esto y se está notificando a esa dirección donde ya no vivo. Ajá.
0: Eso es una demanda y se tiene que arreglar, porque mira, si no lo arregla le van a poner lo que se llama un judgment y va a tener que pagar lo que le vayan a decir. Si él se pone ahora para pelearlo, él va a llegar de un acuerdo y lo puede pagar hasta mensualidad para que no le vaya bien. Le puede explicar, hey, no estoy ganando mucho dinero, eso lo otro, y pueden bajar todas las cantidades. Pero él, si no hace nada, el juez le va a decir, ¿sabes qué? Tú debes este dinero, ya tuviste el chance para pelear, nunca hiciste nada y me tienes que pagar. Y es lo que está pasando en esas situaciones.
1: No, pero oye, qué dineral. Yo creo que el camarada va a tirarle a no pagar, no pagar nada, pues qué güey va a andar pagando. El amigo, es un dineral.
3: No manches.
1: Es un dineral, $37,000 de parqueadero, vale. Chale. 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
0: Gracias por tenernos aquí otra vez, Don Cheto. Y mira, acuérdense, mi gente, este fin de semana tenga cuidado.

0: Van a tener muchos checkpoints, so no vale la pena. Dejen sus carros, have a good time, pero no cometen el DUI, por favor. 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
1: Así nomás quedó mi querido Gonzalo Sansores. 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
0: Y hoy les voy a quedar mal, Don Cheto. No tengo una lista, para, es para lunes.
2: ¿Cómo?
0: Tengo una.
2: ¡No, Chalo! ¡No puede ser! Se te pueden olvidar los tickets.
1: Ahí te va una, Chalo.
2: Se te puede olvidar el número de teléfono.
0: Dice, Cheto, bomba, ¿qué estás pintando ahí?
1: Dijiste que no había bomba y yo solo pensé, chales, ahora por tu culpa nos vamos a comerciales. ¡Bomba! No me interrumpan que ya casi acabo.
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Muy buenos días, se me antojan así unos chilaquiles bien ricos, bien picositos con un huevito. Ay, ay, ay. ¿Qué dicen? ¿Y el agua de qué la queremos? Pues que sea de horchata. Ya llegó el Goldo, más puesto que, bueno, que un calcetín, ¿verdad? Ya bien listo. 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Vamos a escuchar a Yuridia, Eres Mi Nada. Ay, tejanito, ¿dónde te metes? Que quiero chilaquiles. Buenos días.

0: ¿Era? Eso me gustaría ser piloto, se me hace algo chido.
1: ¿Sí?
0: Pues sí. O sabe qué otra cosa, pero igual ya se me acabó la edad. Cirujano plástico.
2: Ay, la otra.
1: Tú nomás para ver chichis, vale.
3: Sí, no, honestamente sí, chino. Pero es el típico vato que dice, quisiera ser ginecólogo.
0: Sí. ¿De dos?
3: Que no
1: probaría. Le puedo... Te enfadaría.
3: ¿Le puedo decir la mía?
1: Vale, la Giselle me hace la cira.
0: ¿En cuánto tiempo acaban?
2: Pasa el amarillo, viejo.
1: El amarillo, sí, pues este.
3: Mientras esperamos, señor, le cuento. Señor, ¿sabe qué es lo que yo soy una persona muy frustrada? Porque quisiera ser.
1: ¡Hombre!
3: Bueno, bueno, aparte de.
1: Heterosexual.
3: Bueno, aparte de. Quisiera. No sabe cuántas ganas yo quisiera poder cantar.
1: Casarte.
3: Cantar, señor. Tener un poquito de afinación, pero ni eso tengo.
1: Fíjate que yo tengo varias, pero yo creo que tocar guitarra es algo que a mí me gustaría mucho. Pero sería enfadosísimo, vale.
3: Ajá.
1: Yo sería el clásico que en todas llegaría con la guitarra y ya empezaría a cantar la de
2: yo te extrañaré.
1: Sí, todas esas rolas enfadosas ahí, luego canta, empezaría con la de la planta. Y luego la de
0: pero que sea
1: de la de tica. La de que la de esa la de me quieren agitar, me incitan a vida, ya sería enfadosísimo.
2: ¿Quién de rock en español, pues?
1: Sí.
2: De
1: y luego la de mi historia entre yo pienso que
2: sí,
1: sí, o sea, me gustaría tocar, pero siento que será enfadosísimo yo, vato.
0: A ver, Francisco dice, yo soy malísimo para el fútbol y sí me gustaría ser bueno.
1: Güeyes.
0: Bueno,
1: para el fútbol, o sea, que dice la raza. Yo como que era acá que la Giselle ya me salió así. Ahorita se las enseñamos, ahorita se las enseñamos.
0: Memo, soy bueno para ser amigo, me acoplo a todo el mundo, neta, sí me puedo acoplar a cualquier gente.
1: ¿Para qué te gustaría ser bueno?
0: Pero soy malo para la mecánica, neta.
1: Ay, mira, por ejemplo, yo quiero compartir lo que dijo Chinel. Yo no sé nada a la mecánica y ¿sabes qué? I don't care.
0: No le interesa.
1: No me interesa saber, gracias.
0: La neta, te tiro nada. Ay, no, yo no. Bueno, mecánica, fíjese, sí. Bueno, es que
1: a ver, te ve esta chica, dice, Don Cheto. Berenice, no soy buena para iniciar conversaciones con personas que no conozco. No sé cómo empezar una plática. Y la verdad, no me interesa. Soy muy introvertida, no soy social para nada y así estoy bien. Ay, hija, siempre hay que tener uno social. ¿Cómo se dice?
3: Social skills.
2: No, yo pienso que la persona que dice que está bien así, no, viejo. Siento que va a marcar el día que te animas y que pierdas el miedo y que entables conversaciones, o sea, así random y padres con las personas, vas a ver que te vas a hacer sentir bien.
0: César González.
1: A ver.
0: Soy malísimo para contar chistes.
1: Así lo
0: me dices uno, lo practico y de todos modos me va a salir bien chafota.
1: Chale.
0: Pero sí, ¿sabe qué me gustaría hacer bueno? Para aprender para bailar.
1: ¿A bailar? Ok, qué chido que el vato dice que quiere ser bueno para contar chistes. Y es que no usaste pintura.
2: Chale. Lo más negro.
3: Ay, chino.
2: The outline.
0: Ya me manché.
2: Ay, don Chico,
1: ¿qué es Sara? Soy malo para. Soy bueno para. Quisiera hacer. No, no, Jorge, tú siempre, Jorge. Siempre dices malos temas, Jorge.
3: ¿Qué dice?
1: Coquis García. Perdido? Siempre. No, ni lo voy a leer. Siempre dice malos temas.
3: ¿Qué dijo?
1: ¿Para qué no eres bueno y para qué te gustaría ser bueno?
0: Dice, yo soy malo y me gustaría ser bueno para acercarme a las morras y hablarles a una mujer bonita. No, no tengo callo para eso.
1: ¿No?
0: No tiene, ¿cómo se llama?
2: ¿Experiencia?
4: No, no es
2: ¿seguridad?
4: Seductor, no es seductor, mi compadre.
1: ¿No es un seductor?
4: Pues valió queso.
1: Bueno, está bien. Ay, como que era, al menos él lo está, ¿cómo se dice?
3: Aceptando.
1: ¿Qué más dice la raza? Tú, Acuario, siempre nos tocas tú en los temas perrones. ¿Para qué no eres buena y para qué te gustaría ser buena?
5: Creo que no soy buena, like, para eso, to have a conversation.
1: No. Then what am I asking you stuff? Okay, ¿para qué te gustaría ser buena?
5: Pues para eso.
1: Ok, a ti sí te gustaría.
5: Más como, not to get,
2: ¿nervous?
5: Sí.
1: ¿Te pone nerviosa, pues?
5: Sí, me pongo nerviosa. O siento que si alguien no me habla, yo tampoco no hablo. But not because I don't want to. Sometimes just because como que hay, no sé, no me...
2: You get shy?
5: Ajá.
1: Ok. Y ya la voy a madrear la Giselona.
2: Ya tengo ya el mío. Yo siento que yo quisiera ser...

0: más creativa en cuestión, por ejemplo, de como esto que estamos haciendo. Como que admiro a mi mamá que por ejemplo, dibuja, hace esto, decora, y me gusta decorar, pero siento que quisiera ser un poquito más creativa.
1: ¿Sí?
0: Sí, y en cuestión de qué es, de qué dijo, que si era buena para.
2: ¿Para qué?
1: ¿Bailar, bebé?
2: Te sale muy bien.
1: ¿Para qué eres mala y para qué te gustaría ser buena?
2: ¿Para qué eres mala y para qué te gustaría ser buena?
0: Soy mala para la creatividad, quisiera ser más creativa y soy buena.
2: No, no nos digas para qué eres buena, porque luego es un programa familiar.
0: ¿Qué pasa, señor?
2: Es un programa familiar.
1: Nos escuchan niños.
2: Nos escuchan niños, entonces yo por ellos, vale, yo por ellos. ¿Sabes qué? Ya voy a acabar, yo hasta mal.
3: Señor, dice Salvador, hola, Mono Miguel, saludos a todos. Platicando del tema, a mí me gustaría ser bueno para leer. Soy malísimo.
1: Ah, señora, no puedo leer.
0: También Miguel, y mira.
1: Leer puede ser práctica, ¿no?
3: No, pues es que hay gente que son disléxicas. ¿Se dice así, verdad? ¿Dislexia? Uh-huh. Sí, que son personas que se les dificulta leer, tal vez. Por esa misma razón.
2: Oh, pero a él le gustaría leer bien, o sea, leer un texto bien.
3: Sí.
2: O leer libros.
3: No, así. Leer bien, me imagino, señor.
2: Uh-huh. ¿Sabes qué? I'm gonna cheat a little bit, ¿ok?
3: ¿Por qué, señor?
2: Porque voy a usar un poco de cosas que no son de la pintura, porque lo que quiero es terminar.
3: Ya, ya.
2: Y ya, ok, va.
1: No. Dice, Chinel, a mí me gustaría ser bueno para hacer beats y samplear. Que para, es como para hacer música.
3: Para hacer como con música y así, toda la cosa. Dice Juanito por acá, dice, hola papi Ruchi, soy malo para el fútbol y me gustaría ser bueno para terminar lo que empiezo. Y no soy tan desesperado, luego mando a la gorro todo y no lo termino.
2: Okay, o sea, no termina sus cosas el vato, es desesperado, como el chino. Y les voy a platicar, empezamos con esta actividad del Mono Miguel, una actividad en un momento muy poco adecuado que no vamos a volver a hacer. Porque suena bien en teoría, pero en realidad no. Porque tenemos un programa que correr, güeyón.
0: Pero está bien, está entretenido porque la gente va a ver.
1: No, ¿cuál entretenido? Pero está en un chorro.
3: Te puede hacer las dos cosas.
2: Pero, por ejemplo, el chino no participa, ¿vale?
3: Pues no, es que ahí
2: no. Vato no participa, no le echó ganas.
1: Yo ya acabé.
2: Le valió madre.
1: No.
2: Hizo dos líneas con un lápiz.
0: ¿Sí te valió?
1: No, está bonito mi mano.
2: A ver, préstame el amarillo.
0: Ah.
2: Ok, vamos, sigue leyendo, sirve para algo, ya que tú, yo una fan.
1: Sí, aquí, ¿cuál da fan? Pues ya acabé. Ustedes también, cabal, hacen muchos pintores, como si de veras.
0: Es que
2: vamos a participar en el compañero.
3: Se dice contenido chino.
1: Nomás era rápido, señores.
2: Rápido, tú todo lo quieres rápido.
1: Ay, ¿qué van a hacer con esa madre?
2: Nada.
1: Ay, no, no, no. Ay, no.
2: Significar la vida.
0: Ay,
1: sigamos con el tema.
2: Pero me ya caes bien gordo ese.
3: Machín.
1: Mira, nomás siéntese, señora, está pintando. Don Cheto, yo soy malo para descansar. Los días que me toca descansar siempre ando haciendo algo. Que esto, que aquello. Hasta mi esposa me dice, estate quieto, estudia, descanso.
2: Te madreó tu jefe, te madrearon ese.
1: Y la neta quisiera ser bueno para cantar, no canto.
2: ¿No?
0: I think I would want that.
3: Sí, yo también quisiera saber cantar, señor. Es mi,
0: O tocar un bien, pero ejecutar bien un instrumento.
2: Ya estoy arreglando la piel de la Giselle porque se la puse bien quemaduquis a la güey.
0: Pues ahorita ando quemadita, mire, traigo
2: ya estás quemada, siempre has estado.
0: Ay, no más que usted, ¿eh?
2: La realidad se llena allí como que era. Sigue leyendo, chino, ya que tú no estás participando.
0: Sí, sirve para
1: chino,
0: algo,
1: soy muy malo para salir con alguien. Luego me aburro. Por más que me guste la morra, me aburro. Ay,
2: pero tú. Pregúntale, ¿qué le aburre al don interesante?
1: Elder, ¿qué te aburre, güey?
0: A don Elon Musk.
3: Ay, chino, consta que te agregué más pelo de lo que tienes, ¿eh? Lamentablemente, allá es irreversible esta pintura, así que...
1: Viejo, Santiago, soy malo para hacer carne asada. Se me quema todo.
2: ¡No manche!
1: Y a mi ruca, bien que le sale.
2: ¡Qué vergüenza! Un vato que no sabe hacer carne asada... Shame on you.
1: Es que, ¿sabe qué? Bueno, yo le voy a decir una cosa, viejo.
2: A ver.
1: Antes yo era el que compraba mi carne y yo le echaba su salecita y su...
2: O sea, hacías carne
1: asada. Hacía carne asada. Desde que conocí a mi compadre Cancelo, los compadres, por cierto, Rigo, ahora no he ido.
0: No te he visitado, dices.
1: Güey, ya nada más agarras la del que está preparada.
0: Ya está sazonadita.
1: Oh,
2: está bien chida, sí, sí entiendo yo.
1: Ya no necesito hacer nada. Yo creo que ahora ya me daría huevo a hacer otra vez carne asada normal. O sea, que no la compres adobada y que digas, y déjala, pongo y déjala sazono. Ay, no.
0: Sazonada, no, pues ya,
2: preparada,
0: ya
2: pues.
1: Sí, ya me acostumbré a la preparada.
2: Ok.
1: La neta. Saludos, compa. Mi compa Rigo, carniceros, compadres, próximamente hay que ir a atacar.
0: Súper recomendado.
3: Mire, señor, dice Javier, me gustaría ser bueno para sacar fotos. Mi esposa odia que nunca le saco una buena foto para el Instagram.
2: También ella, ¿por qué está insistiendo en algo que tú no sabes? Porque ella dice, sácame una foto, pero me la sacas bien. Señorita, nunca le ha sacado bien una foto su marido.

0: pedo. ¿Qué cree que de un día para otro va a ser corta?
1: Ay, señor, pero no es tan difícil, lo más que a veces se hace enojar a la gente. Por ejemplo, yo también que tengo amigas, a veces que quiero una foto para el Instagram rapidito, es nomás de saber echarle ojo, pero a veces...
2: Ay, tú eres bien pique,
3: estúpida. Ah, tú eres bien pique, pero esta no es vieja. Bueno,
2: sí, tú
3: mismo.
2: Eres más pique.
1: No, de sí, no es tan difícil sacar una buena foto, nomás.
2: No, no es difícil, pero si sí eres pique, pero porque tú eres fotógrafo.
1: No, porque nomás lo único que quiero es que te pares ahí y te centres nomás la mirada a mi mirada y ya con eso es la foto.
0: Chueca de la cara, pareces mono, Miguel.
3: Nayeli. Chino, buenos días. A mí lo que no me sale bien, la neta, es cocinar. Cocino para la tostada y la neta ni me interesa.
0: Huevoncita, me salió la Nayeli.
3: Ay, huevoncita.
0: Me salió la Nayeli.
3: Y lo que sí quisiera que me salga bien y quiero aprender es a coser y hacer ropa. Siéntese, señora.
0: ¿Les digo algo y no se burlan?
1: Poquito.
0: Yo quisiera también ser un poco sastre.
1: ¿Sí?
2: Ay, vato que dice quisiera ser poco sastre, un chicotota más.
1: Hay que comprarnos una máquina de coser, señor.
0: Ah, tú lo quieres que te la compre yo.
1: Pues sí, pero se la presto.
0: Que te patrocine.
3: María, dice María Chino.
0: ¿Qué vas a dar si patrocino? Que merezca el sacrificio, bueno, Miguel.
1: Pues ya sabe, señor, usted. La
0: Finder Donda
1: gratis. Propuesta está en la mesa.
0: Gratis, gratis.
1: No diga, señor.
2: ¿Ya para qué le invierto? ¿Cuál eras el que ibas a decir? Chino, te quedaste callado.
3: No, que dice una morra. Ese vato que sale con morras y según se aburre, lo que pasa es que lo que en realidad quiere es salir con un vato.
2: Fueki, uno nunca sabe.
3: ¿Será?
2: Sí.
3: Qué fuerte.
0: Nomás, lo que pasa es que no sé por qué se aburra si a lo mejor es él el que se bloquea. ¿Sí me explico?
1: Sí.
2: O también el tipo de mujeres que estás escogiendo.
0: A ver, explícate ahí.
2: Pues es que es como uno de mujer cuando nos quejamos. Ay, es que me toca puro vato así, zángano, bla, bla, bla. Así, pues, mija, también, ¿qué tipo de prototipo de vato estás tú acercándote o dándole oportunidad?
3: El agua es para la eso, yo pensé que era para tomar.
2: Ay, chino. O sea, uno también, ¿qué patrones está teniendo en cuestión de las personas que estamos escogiendo?
3: Sofía, soy buena para platicar con extraños. Fíjese que les platico bien sabroso. Ay, cuando dices bien sabroso, una doñita más. Una doñita más. Dice, y siento que los hago sonreír y ya con eso alarmé.
0: Ya se va bien contenta para su casa. Hice reír a un extraño. Y el extraño en su casa se me sacó una vieja loca enfadosa.
2: No se callaba.
3: Sí. Yo ya me quería ir.
0: Y después, y ya. Ay, y ella llegó con una gran victoria. ¿Estamos listos para revelar?
1: Al regresar llega el maestro Fernando, señor.
0: Órale, pues.
3: Sí. O sea, ¿qué?
1: El maestro Fernando al regresar.
3: Y los.
2: Ya a las 9 lo revelamos.
1: A las 9 lo revelamos.
3: Ah, mucho.
2: Ah, ¿cómo friegas, chino?
3: Regresamos con el maestro Fernando.
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0: Seguimos en Don Cheto al aire.
1: A mi querido amigo Eddie, de hace 20 años, amigazo, Eddie, con mucho cariño, hombre.
0: Andaba aquí platicando con nosotros. Vientos.
1: Ahí Miguel Maestro Fernando, el mono Miguel fue por él. Yo ya estoy listo para cuando quieran, ¿eh?
0: Mientras esperamos al maestro Fernando para que de cierta forma.

0: forma le dé una guía. Si usted le dieron un perro brujerillón, ahora es cuando.
1: Se siente así como que, ¿sabes qué? Se me hace que esta madre a mí como que... I don't know why I'm feeling the way I'm feeling right now. Why I'm feeling what I'm feeling, what I'm feeling. You know feeling me, ¿verdad? Maestro Fernando, le doy la bienvenida. ¿Qué cree? No, le voy a enseñar, pero no le enseñan ahí. Estoy haciendo la Giselle.
2: ¿Sí me parezco o no?
1: No diga nada porque quiero que sea...
3: Sorpresa.
1: Señores, le damos la bienvenida de Caminos de la Vida al maestro Fernando. Señores, déjeme recordarle que los maestros espirituales de Caminos de la Vida están...

0: que cuando nos llueve y nos relampaguea, ¿verdad? A veces como que las desgracias se nos vienen en como que se desgranan, se vienen una tras otra, y es cuando nos ponemos a pensar, ¿no traeré yo algún mal?
1: Exacto.
2: ¿Por qué pasa eso? A veces que uno dice, no, pues a lo mejor sí traigo un perro brujerillón de que pasa una cosa cuando no se fallece un familiar, y luego que el dinero y luego el trabajo, o sea, puede ser mucho trabajo o cuestión de energías, o cómo funciona eso,
0: maestro. Puede ser dos cosas a la vez,
1: Es que cuando uno, pues este mundo es muy mental.
2: Sí.
1: Entonces, cuando empieza uno mentalmente a renegar, a maldecir, a estar triste, deprimido, entonces se empieza a bajar la frecuencia energética de uno, y es donde el ser humano se vuelve su vida un caos, ¿no? O sea, es el famoso infierno.
2: Claro.
1: Porque uno de estar mal, o de estar sembrando y recogiendo cosecha,
0: Cosas caminan más o menos, pues.
1: Pues uno se acopla fácil, pero cuando uno está bien, cuando uno está gozando de éxito, tranquilidad, prosperidad, abundancia, buena salud, armonía, y de un momento a otro se empieza a perder todo eso, entonces donde la mayoría de gente, si no piensa con cabeza fría, entra en crisis, y es ahí donde obviamente se cometen más errores, ¿no? Y muchas veces esto la gente lo toma como puede ser que me tengan envidia y me hayan embrujado, pero muchas veces son las circunstancias, ¿no? Por ejemplo, ahorita a nivel energético el planeta en sí ahorita está... Está enfermo.
0: Ajá. ¿A poco sí, maestro? Sí, que nota eso. Queremos invitar al público a que le haga la pregunta al maestro Fernando el día de hoy que sí lo tenemos aquí en vivo, porque ya tenía ratito que no nos visitaba el maestro Fernando. Qué bueno que...
3: Tengo una bien perra, maestro.
0: A ver, vamos a empezar. Recuerde que lo que necesitamos, entre otras cosas, es su fecha de nacimiento. Birthday.
3: Y este compa es de mi fecha de nacimiento.
0: A ver, ¿no serás tú, chino? Nomás lo quieres negar.
3: Iba a decir que era jugador, pero no, porque este es Salcedo. Carlos Salcedo.
2: A ver.
3: Lugar de Salcedo. Carlos Salcedo nació el 20 de febrero del 80, mi compadre. ¡Ja! Yo soy del 20 de febrero del 80. Somos de la misma, del mismo año. Dice: no sé si yo sea el de la mala suerte. Con las novias que ando, o se enferman y mueren, o simplemente mueren. Llevo 6 novias, 2 están en el hospital y 3 han muerto. Yo soy el de la mala suerte. Tengo miedo de volver a enamorarme, buscar una morra por eso.
0: Sí, también las morras, también.
3: ¡No, mi madre!
0: ¡Ya mató a varias hijas! ¿Segura que quieres conmigo? 2 que 3 se me han muerto.
1: Y no cobra seguro.
0: No, es que yo tengo una experiencia, pero no la quiero decir porque...
2: ¿También le pasó algo similar?
0: No, en el rancho había un señor que se le morían las esposas.
2: ¡Ay, no manches!
0: Hasta que dijo, ya me dijo mi jefe, hombre, yo creo que ha de tener veneno en su cosa. ¡La mata!
2: That's so scary.
1: Okay.
0: A ver, maestro Fernando, ¿cómo ve aquí la camarada? Repite la fecha, por favor, ¿quién es?
3: Mi fecha de nacimiento es 02-2080.
1: Okay.
3: 20 de febrero del 80, Carlos Salcedo. 20
1: de febrero, persona de Piscis, su ser de luz azariel, día favorable los jueves. Piedra, la aguamarina, color verde, metal platino y elemento agua. Mira, híjole, pues sí está complicado el caso de esta persona, porque si... pareja que toca, si no le llueve, le truena, pero le pasa algo, entonces eso ya no es normal.
2: No,
1: no es normal. O sea, pues es uno, es normal uno quedar viudo, ¿no? Porque pues una enfermedad o una...
2: Cosas de la vida, ¿no?
1: Ya cosas de la vida.
2: Sí. Pero
3: ¿cuántos se te han muerto, compa?
2: O enfermado, dice.
0: No traerás nada allá en el...
2: ¿Un trabajo?
0: Un venenazo allá en el...
1: En el sístole.
0: Trae veneno allá en la pura.
1: O sea,
0: haga el vato.
1: En un caso así, pueden ser. Se pueden juntar dos cosas. Ajá. Una, puede ser un problema kármico. Porque si eso pasa, puede ser un problema kármico.
2: ¿Y cómo es eso?
1: O sea, si.
3: Karma.
1: Haz de cuenta. Si en una vida anterior, vamos, si tiene que uno abrir la mente, ¿no? Si en una vida anterior esto viene arrastrando, causó dolor y sufrimiento y tristeza en otras, pero vamos, lo está pagando aquí.
0: Ah, ok, entonces es kármico.
1: Sí, entonces lo está pagando aquí. Ajá. Y si para remate, en algún momento de su vida ha lastimado a alguien o ha ofendido a alguien de tal manera... que como quien dice, no, me las va a pagar, y si no es conmigo, con nadie. Ajá. Que le hayan a esto sumado un hechizo, un perro brujerillón, pues claro. Peor tantito. Entonces, en un caso así, para estar uno más seguro y no estarle inventando cosas que uno no pueda sostener, es mejor que...

0: busque ayuda, si quiere nuestra ayuda, eso sí se lo aclaramos. No es sino que nos visite donde, no sé dónde nos esté la persona buscando, pero sí, sí se puede solucionar. O sea, a este mundo vinimos fue a ser felices, a vivir experiencias humanas, y pues las experiencias del Señor es de mucho dolor, ¿no? Si es algo kármico, esto se puede romper eso.
1: El patrón kármico.
0: Sí.
2: ¿Y okay. si es una brujería, no, a lo pues, mejor una ex o algo también podría ser un factor?
0: Sí, claro. Oh, y wow. si es una brujería, pues más fácil curarlo.
2: Okay.
0: Porque es algo del presente, del momento, del de este, de esta vida que está, pues, está
1: arrastrando. Oiga, ¿y si se alivian a la raza de cosas kármicas, maestro Fernando?
0: Sí.
1: A ver, sí ha habido gente que trae arrastrando maldiciones o cosas así de por ese tipo.
2: O de familia.
1: ¿A eso se refiere, a cosas kármicas?
0: ¿O? Sí, o sea, es donde uno llega y se mete a los archivos akáshicos de esa alma, y ahí, así como dice uno, se mete ahí a ver qué pasó, qué viene arrastrando, de alguna manera esto tiene que empezar a haber un perdón en sí, en esa misma alma, que se pida perdón a sí mismo, y si hay que hacer esto, algún ajuste energético, pues también se tiene que hacer
1: ese ajustes energéticos. Eso sí sí nos había platicado ya anteriormente, maestro Fernando. ¿Qué más tenemos, chino? Vamos.
3: Dice, maestro, ¿usted sabe dar el signo maya? Dice, ¿puedes preguntar al maestro si puede darme mi signo maya?
0: El signo maya, no, ahorita no, sí se puede, pero en estos momentos, ¿para qué le digo dame tu fecha y te voy a decir tu signo maya? Seré yo inventarle cosas.
2: Sí.
3: Okay.
0: Y mi respeto ante todo antes de echar una mentira.
1: Ok, chido, maestro Fernando, eso está perrón. Vamos a seguir leyendo la raza que quiera preguntar al maestro Fernando. Recuerde que son maestros espirituales de caminos de la vida. Dice por acá, maestro Fernando, julio 11 del 1971, me llamo Luis. La economía no me rinde nada, maestro Fernando. También me siento enfermo. Tengo muchos años con mareos y cansancio. Los doctores no me encuentran nada. Yo no creo en esto, pero siento que estoy embrujado. Luis, 11 de julio del 71.
0: Persona de cáncer, su ser de luz, Gabriel, día favorable los lunes, piedra las perlas, color blanco o violeta, metal plata y elemento agua. Bueno, estimado amigo de cáncer, mira, cuando el cuerpo sufre inexplicablemente es porque el alma ya lleva pidiendo ayuda hace mucho tiempo. Cuando el cuerpo ya no sana con la medicina, y más hoy en día que hay tanta cosa para uno aplicarse, untarse, echarse, y con nada se recupera, es porque aparte de su enfermedad, porque no se le está inventando, trae un daño, hay un hechizo, se lo puedo asegurar que le dieron algo a comer o a tomar. Entonces, cuando a uno le dan algo a comer o a tomar, automáticamente el chakra que va en el ombligo, más para ser más explícito, ese chakra es el que más se descompensa, porque ahí es donde empieza la vida.
1: En el ombligo, claro.
0: Entonces su vida se está volviendo un problema, por tanto, por todo lo que está experimentando. Entonces, ahí el que tiene que hacer, expulsar lo que le hicieron, o sea, pero lo tiene que ver, tocar, oler, lo hecho que no le quede ni la menor duda.
1: Sí, es cierto que avientan unas cosas bien feas, maestro Fernando, la raza.
0: Sí.
2: ¿Y de qué manera los expulsa o les dan algo como a tomar como para hacer eso? O como...
0: Bueno, se hace un trabajo espiritual en donde se prepara la persona. Eso sí, la persona tiene que hacer todo lo que uno le diga al pie de la letra, porque no es que llegó y le dio una palmadita, ¿no?
2: Sí, claro.
0: Entonces se prepara la persona, se hace el ritual o como una especie de exorcismo, no es porque tenga un demonio adentro, y ya en ese momento la persona, muchos en el momento ahí mismo en el consultorio expulsan lo que tienen que expulsar.
2: Inmediatamente.
0: Sí, ahí mismo.
2: Qué fuerte.
0: Sí, y algunos pues... arrojan muchas cosas en su propia casa.
1: Uh-huh. Sí, he escuchado que arrojan cosas hasta bien feas.
2: Ah, so scary.
3: Maestro, dígamela, ¿es verdad que puede pasar esto o a mi hermana se la chamaquearon? Resulta que fue con una curandera, le pasó a una amiga de ella unos huevos por el cuerpo para hacerle una limpia y de repente se rompió el huevo y adentro traía alfileres. ¿Esto puede pasar o la neta estaba arreglado ese huevo?
0: Híjole, pues ahí limpias, bueno, con huevos, con limones, con ramas, se pueden hacer limpias. Pero tiene que tener en cuenta que pues usted debe, para que no se la chama a quien, usted debe llevar su propio huevo. Y abusado de que no, en un momentito le
2: cambien. No lo cambien.
0: Exactamente.
1: Pero no puede ser alfileres en un huevo, Juan.
0: Muy complicado.
1: Come on.
0: Muy.
1: Te chamaquearon.
0: Es que vale, pero.
1: Ah, te chamaquearon. Hay cosas tan inexplicables.
3: Viejo, pero no pueden hacer un huevo.
1: Vale, ahí se rompió y ya. Me hicieron una limpia, chiquillo. Me hicieron una limpia y salió bien feo el huevo. Sale, sí, neta, no, yo también.
0: Sí, se pone negro.
1: Se pone negro, sale como unos gargajos, güey, ahí adentro.

0: salud.
1: Ay, güey, te llamas, eres este Junior H.
0: Junior H. Saludos a Junior H. No me digas qué dice. Ando triste. Sad boy.
1: Sad boy. Dice, soy de diciembre 17 del 2004. Maestro, estoy desempleado y desesperado. Aplico todos los trabajos, no me llaman, solo me contratan por días y estoy agüitado. ¿Qué me recomienda? Tengo un perro brujerillón, ¿qué hago?
2: Diciembre 17, me dijo.
1: Ajá, del 2004.
2: Sagitario, su ser de luz Zadkiel, día favorable los jueves, piedra la turquesa, color el azul, metal estaño, elemento fuego. Mira, en el caso suyo, esto es, así como uno alimenta el cuerpo para tener energía, hay que alimentar también la suerte, tiene que limpiarse porque está estancado. Entonces le recomiendo que se haga baños con sal, por lo menos durante 7 días seguidos. En las noches se haga baños con sal, prenda incienso, en este caso por su signo yo creo que lo más recomendable es el copal, prender copal en su casa, en su cuarto, durante estos 7 días, y obviamente lo primero que tiene que hacer es borrar la palabra ojalá, porque si empieza ahí, ojalá consiga, ojalá me den, ojalá esta vez sí sea la buena, pues eso es hacer las cosas con duda, ¿no? Sí,
3: es como afirmativo, ¿no?
2: Exactamente, como sí, pues como te decía, no, este mundo es muy mental, entonces uno debe, la mente debe estar como abriendo la puerta de, claro, del universo para que llegue la abundancia que uno merece y que lo está uno
3: dar esperando. Las cosas por hecho, siento, ¿no?
2: Es correcto.
0: Que uno lo está esperando, me gustó eso que dijo Maestro Fernando. 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
0: Maestro Fernando, muchas gracias, qué gusto verlo, nos agarró aquí en un reto que pues estaría bien que el que mejor lo haya hecho nos lleve a comer, Maestro Fernando.
3: Mire, claro, le voy a enseñar el mío.
1: No, pero. Ah, mira, está padre. Pero ya lo
0: debemos. Enséñales el tuyo, no, man, yo no lo
1: a regresar, vamos al ID, regresamos.
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0: por estar con nosotros en Don Cheto al aire y en lo que vamos a revelar los grandes dibujos de todos los compañeros de Don Cheto al aire, que estamos aquí en la mesa. Para la gente que apenas nos está sintonizando desde de la hora de Notichet, el Mono Miguel va a tener un gran evento donde usted puede ir con su pareja, solo, y van a disfrutar de una noche de bebida y de pintura. Y el güey nos puso aquí a pintar como ejemplo. Don Cheto, ¿todo no acaba?
1: Ya acabé.
0: Señor.
1: Estoy listo ya, señores.
2: Tengo mucho miedo.
1: Ok, póngase, métese en YouTube, Don Cheto al aire, para que vean los... ¿Quién va primero?
3: El chino que terminó primero.
1: Chino. Primero yo quiero ir primero. Oh, no. Señores, aquí está. Quiero presentar el día de hoy mi... ando bien manchado mi arte. Y esta es mi retrato. Un regalo para Giselle. Giselle Bravo, bye, Don Cheto, señores. Giselle Bravo, no, ahí está, miren nomás.
2: Bien perro.
1: Está bien perro.
3: Ahí le salió, parece Moana, señor.
1: Con mucho cariño, Giselle. Ahora tú, chumón.
0: La neta le tenía más fe, viejo.
2: Yo también, señor.
0: Le pensé que iba a ser algo más perro.
1: Venga, tú, Miguel.
3: Señor.
1: Venga, ahora vamos
3: a ver. Me tocó pintar a nada más y nada menos que a mi compañero, el chino.
1: Venga.
3: Es una foto artística. Y señores, le presento a mi amigo chino.
1: Chido te salió, Miguel.
0: Sí. Oye, güey, estás perro.
1: Estás perro, loco. Eres una chucha cuerera.
0: Oye, güey, estás perro.
3: Me salió un poquito chueco porque...
1: Sí, pues, te salió muy como dominicano.
3: Sí.
1: sí, te salió dominicano.
3: A ver, chino, póntelo al lado tuyo.
0: No, mames, pero... Sí,
2: agarra tus lentes, agarra tus lentes.
1: Para ti, viejón.
2: Sí, machín, eres una perra.
1: Yo soy yo más bien Picasso. Yo
3: a ver, póngase al lado de Picasso, señor.
0: No traigo lentes opacos, pero...
1: A ver, mira, baby. Haz de cuenta que sembramos una mil.
3: A ver, igualita.
2: Salí muy quemada, Don Cheto, pero...
1: Y a ver, chino, enseña Mono Miguel.
3: A ver, mire, de lado, sí parece.
1: Y parece chino el gusano barrenador.
3: Sí, gusano barrenador.
1: Oh, bueno, ahora tú, Mono Miguel.
0: Ahora yo me tocó al Mono Miguel.
3: A ver.
0: ¡Tarán!
2: That's where's Waldo.
1: ¿Y eso qué es?
0: Pues ahí está el
3: ¿qué Mono es Miguel. Eso, chino?
0: Quita tu cara, tus lentes. Aquí las cosas que traes colgando, ya te las hiciste colgar.
1: No manches, chino, pareces tú este.
2: Parece Where's Waldo.
0: Y este es el background. Allá atrás hay cuadros de ti. Ahí está Don Cheto atrás y ahí está.
1: Chale, eres malo, pa.
0: Ahí está. Oh,
1: mira. Ahora todo el mundo enseña eso.
3: Y faltale usted.
1: Ah, no, sí, el mío, Giselle.
2: Ok. Va. Este es el.
1: Don Cheto, venga.
2: Don Cheto coreano.
3: A ver.
2: ¡Oh! Cute.
1: Salí ahí sí le salió pelón.
0: Hay una caricatura que parecen así, ¿no? Los.
2: No, ahí está lo grisecito, hágale.
3: Parece más Kim Jong-un que
1: nada. Oye, me faltó blanco en el bigote, hija. Pues es muy.
2: Es gris, pues no lo tiene tan blanco. ¿Sí?
0: Pues blanco.
1: Está bien, te quedó chido como este. A ver. Está chido. No se crean, este no es el de Giselle.
3: ¿No? ¿Tiene otro?
1: Sí, este lo hice en 2 minutos.
3: A ver.
1: Este es el mío.
2: ¡Ah!
3: ¡Ay, no! Señor, oiga, sí le salió.
0: Ya.
3: Sí.
2: Es un ojo más grande.
0: Oiga, pero sí está perro,
3: A ver.
2: Pero sí está más real.
3: Ah, sí.
2: Ah, muy bien.
0: ¿Y las boobies?
2: Viejo.
0: Lo más importante.
3: Lo más importante.
0: Lo más importante, no lo dibujó.
1: Este todavía está porque lo hice cuando dijeron 2 minutos fuera al aire, lo hice así rápido.
3: Ajá.
2: Oh, manche,
1: y este es el que estaba trabajando.
2: Oh. Me veo bien emperrado.
1: Yo siento que te saliste un poco Britney Spears, güey.
2: Me veo bien emperrada.
1: No lo toques porque...

0: Todavía está.
1: ¿Está chido, da? ¿O cómo lo ves tú, chido?
2: Don Cheto, sí le tengo. Sí.
1: Ah, a ver. ¿Tú crees que va a ser una tontería yo?
0: Pon a Giselle.
1: Mira. Al revés,
0: ah, no, es que lo van a empujar. Ahí está.
1: Sí, parece, así parece como que recién tuviste
0: rezado. A los ojos viscos, a los ojos viscos. Para adentro.
2: Puedo, estúpido.
3: Así, ve. Mírate la nariz.
0: Ve la nariz, güey.
1: Chueca, pero no para abajo.
0: ¡Ve los ojos!
1: No, pues es que sí estuve aquí mezclando, pues. Pero siento que Miguel me ganó.
3: ¿Crees?
0: Sí. Ah, los dos ahí se la llevan.
1: Si hubieras puesto un color background.
3: Sí, ese sí, me faltó.
2: Este no lo terminó.
3: Faltó la background.
1: Ay, bueno, me hubiera ganado. Yo ya gané. Yo ya gané. Me hubieras ganado.
3: Ay, no.
1: Pero con mucho cariño.
0: Súbalo a las redes sociales y que vote la gente.
2: ¿Cuál está más perro? ¿Quién ganó?
3: Ay, mi gusano barrenador me gustó mucho.
1: El tuyo estaba muy chido, nomás sí parece así como beisbolista, pues, dominicano.
3: Sí, sí me parece.
1: Bueno, ahora que viene al equipo, para presentar RD en todos los hogares, a atar la pelota. Giselle me salió muy Britney Spears a mí, ¿no? Como que...
2: It's Britney.
1: Írala.
0: Igual de loca.
1: La neta me rifé.
3: Sí, se la rifó, señor.
2: El Miguel se rifaron.
1: Me rifé.
2: Yes.
1: Quisiera tener un duelo yo y tú, Miguel. Así a pintar.
2: You guys should.
3: Aviéntesela, señor. ¿Cuándo quiere? Le caemos.
1: Chino, te hubiera dado este yo a ti para que dijeras que tú lo hiciste.
0: No, está mejor, el perro.
1: Ahora te diré. Este está bien,
3: artístico.
1: Bien artístico.
0: Sí. Muy polo. No, ¿cuál iba a estar artístico? Esa.
1: Ferrari. Ah, no te quería decir, pero te tengo que decir, esta eres tu hija.
2: ¡Ah!
1: Te lo hice rápido, así la Ferrari.
3: No, si te parece, ¿eh?
1: Sí, no más faltaron los aretes, pero ahorita te hago.
2: Ahorita. Aretotes. Pasan de lanza.
1: Aretotes, ir allá, bueno. Si los aretotes.
0: Oye, bueno, y esto es un ejemplo en algo pequeño, sí. Pero el evento es así en grande, sí, así, mami.
3: En el evento les voy a dar yo todos sus materiales.
2: Ah, sí.
1: Ya tienes y los aretes, ya está la Ferrari.
0: Sí, señor.
1: Ya estás tú, ya.
3: Pero si va a ser una pintura grande, un canvas grande. Pero aparte, yo les voy a instruir la clase. Así que todos vamos a hacer la misma pintura. Y yo les digo cómo hacer la pintura, cuánta pintura agarrar, cuál brocha agarrar, qué tanto le meten, qué tanto le sacan. Y créanme que van a salir con una pintura igualita a la que yo estoy haciendo ahí arriba.
0: ¿Neta?
3: Así de fácil. Y obviamente, pues es para divertirse. Tampoco no se la tomen en serio. Y se sabe que entre más toma uno, mejor te sale la pintura.
2: Yes,
1: no, ¿quieres que te la ponga aquí?
2: Sí, Don Chet.
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1: Ahí está, Giselle by Don Cheto.
2: Don Cheto.
1: No, baby, pues, ¿qué te diré, hija? Ferrari, esta tendida, Ferrari by Don Cheto, Está chido.
2: Oh,
1: I think
2: so
1: this is more artistic. This is more like, ¿cómo se dice este?
3: Le acabo de decir ahorita. Es abstracto.
1: Es más abstracto. Este lo hace Picasso, lo hace y cuesta 15 millones de dólares, hija.
3: Señora, ¿qué están diciendo en el YouTube que dibujé a Pancho Barraza, señor?
1: Ah, perro, dibujante.
0: No.
1: No, ¿cómo se llamaba el que entrevistaba en Univision?
2: Tony
3: de
1: Univisión.
3: Saludos a Tony de
1: Univisión.
0: Oye, güey, pero hasta el gusano viene chisito.
3: Ay, me faltó la colita, señor. La colita del gusano barrenador
5: tiene un cafecito aquí, mira.
1: Sí, la colita del gusano barrenador.
2: Sí, está muy perro, ¿eh?
1: Oye, lo malo que es, yo gasté todos mis pinceles.
2: Yo solamente usé tres.
1: Usando diferentes colores.
0: Yo sé uno.
2: No, cuatro.
3: Y ojo, imagínense, hice todo esto mientras estuve al aire dando contenido.
1: Y yo hice todo esto mientras esperaba aquí que mientras el chino sacaba la puerca al agua. Pues bueno, voy a vender mi cuadro de la Giselle. Quiero $200,000 por él. El que lo quiera, $200,000 por el de la Giselle. 200, medio 000. Millón por el de la Ferrari. 200,000, medio millón.
2: Sí, es que el otro está más.
1: 200,000, medio millón. Empiecen las.
2: El auction.
0: Oye, la Giselle sí se parece, güey.
3: Sí, la Giselle sí le salió, señor.
0: Sí está perro. No, exacto. Usted y el mono Miguel, sí, mi respeto.
2: Y la neta le sí. Están fallando su carrera, ¿eh?
1: Quisiera tramarme yo y tú, Giselle, tú, Miguel.
3: Pues se está tardando, señor.
1: Tramamos un tramadón.
2: You guys should.
3: Sí.
0: Vaya a su evento.
3: ¿Por qué no va al evento?
1: Es
3: no,
1: que no
3: usted no es bueno para el evento. Ni vaya.
1: Es jueves en la noche,
3: ¿sabe por qué? Porque usted no es bueno para el evento. Porque es una clase donde la gente va a divertirse y no es para ponerse serio. Usted va a estar ahí.
1: Sí, yo soy un
0: no, bien clavado. Te va bien clavado.
1: Yo lo que es para la cantada, para la pintada. Soy muy clavado.
2: La va para ripupear.
1: Muy clavado.
3: Y no es para ponerse serio, es para nomás aventarle. Sí. A ver sus manos.
1: Mira.
2: Manos de un pintor.
1: Manos de un pintor.
2: A ver las tuyas. Manos de
1: unas manos de señorita. A ver las tuyas, chino. maños de

0: manos de mañoso.
1: ¿Las tuyas?
0: De mañoso.
2: Manos de que agarra grande.
0: Oye, fíjate que, ¿qué creen? Va a venir un grupo que pega mucho, toca muy, mucho, muy bonito. Y nos va a dar mucho gusto recibirlos por primera vez aquí en cabina. Para que no se lo pierdan, estos muchachos hicieron un espacio para estar con nosotros el día de hoy, el conjunto Nuevo Amanecer.
2: Oiga, señor, no por nada, pero escucha, todas mis comadres, viene bigotudos, barbudos y sombrerudos.
0: Y que saben bailar.
2: Y que saben bailar, señor.
0: Que saben bailar y ponen ambiente.
2: No, ahorita que salí por ellos me puse medio nervioso, señor. ¿Sí? Ay, es que dicen, miren, ahí viene esta chica frágil por nosotros. Y dije, ay, imagínate entre todos.
0: Qué frágil vas a ser, Miguel. Tú estás capacitado para aguantar
3: Eso y más.
0: El llegue de siete burros. Siete burros, o sea. Sí. Bueno, ya pues retira todo el cutilichero.
2: Señores, dígame. ¿Le sorprendió que sabía pintar?
0: No, fíjate que deja que criticarlo.
2: Ok.
0: La nariz muy bien. Le pusiste más pelo de lo que tiene.
2: Es que ahí también me pasé en el pelo, señor.
0: El lenti sí está mamilas, pero así los usa este.
2: Sí.
0: Las jetas,
2: Sí le echo un poquito más de
0: botox. Sí, es mucho, pero esta parte de lo que quisiste decir aquí, como que él es un cerote, se me gustó esta parte. ¿O qué es esto?
2: No, señor, es el gusano barrenador.
0: Bueno, pero si lo pinto de café. Oiga, vamos a regresar con el conjunto,
2: Nuevo Amanecer.
0: Nuevo Amanecer, para platicar con los muchachos y ponernos de ambiente, ¿ok? Mientras nos vamos canciones, videos y todo lo que tengan, regresamos.
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11: Sonido del saxofón, muy de guapango, muy de hasta de polka, le meten teclados, y yo cuando me voló la cabeza el disco este que el que tienen ahí de, ¿cómo se llama? Pura gozadera, porque es una otra y otra y todos son diferentes, pueden ser hasta tecno por momentos, ¿no? Sí. De verdad que un gusto tenerlos por acá. Rocky, bienvenido. Gracias. Carlos en el sax, mi compa Pancho, animación y voz. Gracias. Y por allá también, chavalones, me gustaría que se presentaran esperando aquí, empezando contigo, hijo.
12: Yo soy Ramiro y toco el acordeón.
11: Ramiro, el acordeonista.
13: Jordi Álvarez, baterista.
11: Jordi, el baterista.
14: Mario, bajo.
11: Mario bajo, y está bien alto.
15: El nenuco.
11: ¿Tú qué tocas?
16: Las niñas, ¿no?
11: Es todo. ¿Y tú, Vale?
17: A la fan.
18: Jesse Hernández, bailarín.
11: Es lo que te iba a decir, que eres bailarín.
15: Y Ron Jiménez, el creador de contenido.
11: ¿A poco sí? Que Alín va. Perdón, sí te pareces. Como te siento como que estás tocando fondo. No te creas. Oigan, les tengo una noticia buena y una mala. ¿Cuál quieren primero?
15: La buena.
11: ¿Le gustaron a alguien de aquí de cabina? Ahora la mala, al mono Miguel.
19: ¿Qué sabe, señor? ¿Qué sabe?
20: No, aquí somos estándar.
11: Sí. No, y aparte, le encanta su nuevo tema. Le encanta a Mono Miguel. Dice que le queda como anillo al dedo porque se llama Fisura.
20: Fisura. Hey.
19: Sí. Señor, ¿quién calza plano?
20: Varios.
11: ¿Cómo? Vamos a empezar desde el empiezo. ¿Dónde nace Conjunto Amanecer?
20: Pues orgullosamente somos de un pueblito ahí en Guanajuato que se llama San Diego de la Unión.
11: Poco sí, pero ¿se juntan allá o acá?
20: Allá en México, en el estado de Guanajuato, algunos de Dolores Hidalgo, unos de San Luis Potosí, pero el grupo es originario de San Diego de la Unión, orgullosamente.
11: Les digo, cuando yo lo escuché por primera vez, dije, estos vatos son de Texas.
20: Ah, qué bueno fuera. No, pero orgulloso.
15: No, se nos ve la cara de repente, pero...
11: neta, es que
20: se nos ve la cara de extranjeros.
11: Un cotorreo allí de Texas. Es más, yo cuando escuché las primeras rolas, decía, esos vatos son de San Luis Potosí y viven en Texas. neta.
20: Sí, bueno, el saxofonista y el baterista sí son de San Luis Potosí. Ya algunos radicamos ahí en Dolores Hidalgo, otros en San Diego de la Unión.
11: Ok.
20: Pero sí, originarios de Guanajuato, donde la vida no vale nada.
11: ¿Cuánto tienen ya como conjunto, como agrupación, ya juntos together?
20: Bueno, el grupo tiene como 20 años de trayectoria, pero ya la alineación así como está, yo creo que tenemos
11: alrededor
20: o 5 años más o menos.
11: Ok, ¿y cómo nace el sonido de Nuevo Amanecer?
15: Pues es una mezcla de por así que de sonidos, ¿verdad? De instrumentos que nosotros hemos tratado como de ser un poquito diferente la música, tomando pues las raíces, ¿no? El huapango, el tribal, ¿no? Uh-huh. Que también allá en México en un tiempo estuvo muy fuerte, entonces pues de ahí se empieza a tomar y vamos a meter esto, vamos a meter el otro y empieza a...
11: Porque por ejemplo la de Fisura con Montés se escucha... Entraron como Pedro por su casa a lo duranguense, como si ya lo hubieran tocado desde siempre, ¿no?
20: Es que hicimos una canción primero que se llama Perdonarte para qué. Quisimos, como dice, entrarle al género duranguense. Pues creo que a la mayoría de mis compañeros o a todos se nos da los diferentes géneros, ya sea norteño, sea duranguense, sea cumbia, sea guapango, sea tribal. Entonces de ahí nos agarramos para poder ahora hacer algo duranguense. Y pues tuvimos la suerte de que lo subimos a las redes y Montés nos comentó en las...
11: ¿Qué decís?
20: Vamos a hacer un duete, pues nosotros así, un poquito incrédulos. Ah, chinga, pues bueno.
11: A toda madre. ¿Cómo incorporan al bailarín? O sea, al...

0: concepto de que alguien esté bailando ahí.
1: Es una moda. Bueno, para allá donde nosotros vivimos, creo que aquí ya también está en Estados Unidos, el tipo de cómo baila nuestra música. Entonces ya lo conocimos a él cuando inició todo esto.
0: ¿En y los bailes?
1: Pues lo invitamos, nos lo trajimos.
0: Cállate. Al grupo. Yo recuerdo en los tiempos de la quebradita, ustedes todavía no nacían ustedes, ¿verdad? Pero, por ejemplo, la R15 traían bailarín, claro, traían bailarines, macho, o la mi banda del mexicano, sí. Traía un bailarín que era mi compa.
1: Eso era lo que hacemos, una mezcla de nuestra música con los influencers que están
0: Control, de México. Control traía los bailarines que eran perrísimos también.
2: Trino también llegó aquí a meter el paso de la iguana y pues también como que se quedó.
0: Cuando se deja caer, ese me... Oye, es que a las morras se emociona.
1: No, sí tiene pegue.
0: Sí, también. Sí, este es el que más pegue tiene al bailarín. ¿Por qué le gustarán a las mujeres?
3: Calza plano.
0: Este agarra.
1: No, es todo terreno, él.
0: Bien, baja ese balón.
2: Ya veremos diciéndole lo que es el falso 9.
0: El falso 9, exactamente. Puede estar de contención, puede bajar a defender.
1: Pero defender.
0: Everything. Nice. Está bien. Entonces empieza ahí. ¿Cuándo empiezan a yo siempre digo esta pregunta, ¿cuándo empiezan a comer con manteca? ¿Cuándo dicen tú, cabrón, esto va en serio?
1: Como unos dos años,
0: tres años. ¿Sí?
3: Tres años.
0: ¿Con cuál rolita?
3: El Tácata. Una canción que a nosotros nos abrió mucho en todo México y pues acá en Estados Unidos. Y pues nos ha dado a conocer en muchos lugares que nunca imaginamos pisar. En varios estados, inclusive vamos mucho al sur, a Veracruz, a Oaxaca, en Puebla. Y dices, bueno, yo nunca me imaginé que el norteño sax, el guapango, fuera a jalar para acá, a llegar para acá, ¿no? Porque por lo regular, como dice, para Texas, para Zacatecas, San Luis, y acá estos lados. Entonces sí ha sido como muy diferente y bien recibido.
0: Bien recibido, ¿no? Porque sí se les ha tocado, va a haber bailes y todo. Noche no estoy viendo ahí que estás viendo
4: a los... Sí, acá van a estar en el Pico Rivera para que inviten a la gente.
1: El 18, el mes que viene. No, es en octubre, si no me equivoco.
0: No, en octubre, 18 de octubre.
4: Por eso
1: estamos en un evento grande con muchas agrupaciones ya de renombre. Entonces invitamos a toda la gente a Pico Rivera. Ya hemos venido varias veces aquí a Pico Rivera. Ah, y sí. Han sido llenos totales.
0: Sí. ¿Y por qué no han venido aquí al programa? ¿Por qué?
1: Porque no nos había invitado.
4: Se fresean.
0: Está bien que esté madreado.
1: Y somos bien fans de ustedes.
0: Sí, vale. Fans, sí. Pat, les agradezco mucho porque sí noté en su abrazo y su saludo de varios, casi de todos, de algunos sí, no, que no os voy a nombrar nada. Un saludo de todos que así que como nervioso. Que qué chido. Y es que a mí, y ustedes no saben, pero yo tengo como 25 años en la radio, no se nota nada. Tengo muchos años, entonces pues prácticamente he visto pasar a todos los grupos, sí. ¿No? Y me ha tocado muchas veces de artistas que llegan y pues les da mucho gusto venir aquí al programa porque pues bien que mal aquí seguimos, ya en las últimas, pero seguimos, ¿no? Y y me da gusto que conozcan a uno también, ¿no?
4: Está bien.
0: No,
4: chavalada.
0: Y aquí nos conocemos uno a otro.
5: Yo digo que nos desconozcamos.
0: ¿Eh? También son buenos para todos. Dile que, pero tú no sabes conquistar, yo también soy de Guanajuato.
5: Es que ellos no saben, pero yo soy fanático, señor. Ellos tienen una cumbia que se llama la cumbia guapa.
0: La cumbia guapa.
5: Donde también metieron ahí un tío que también dice, ay, estoy en Televisa, algo así, señor. Señor, yo quiero hacer la nueva versión.
1: Un saludo para Arias.
5: Quiero hacer la nueva versión que, ay, estoy en Don Cheto. Así quiero, señor.
1: Contratado.
5: Sí, no.
4: Oigan, estoy viendo que va a haber un evento en Plaza México y es este sábado 5 de septiembre.
1: Sí, ahorita venimos con una gira casi todo el mes. Iniciamos el día de mañana en Nashville. Y luego vamos a Fort Worth.
0: Se va a poner hasta el troncón ahí en Fort Worth.
1: Primeramente, yo sé muchos paisanos, sí, tiene una respuesta. La primera vez que venimos a Estados Unidos fue precisamente en Texas, si no me equivoco, ¿verdad?
3: Sí.
1: Y tuvimos un lleno total ahí en el Coliseo.
3: En Austin.
1: En el Coliseo, entonces vamos a regresar a Texas. Desde que empezamos las giras aquí en Estados Unidos.
4: Y ahí está mi compa el zorro.
1: Es la segunda vez que vamos a regresar aquí.
0: Oye, Pancho, también se les da mucho las rolas así de amor, que están con... ¿Quién las compone?
1: Ah, bueno, el acordeonista compone el saxofonista y compone rock.
0: Porque sí tienen una onda. Es que les digo que son un grupo muy... De verdad, échense un clavado al grupo para que escuchen sus rolas a Conjunto Nuevo Amanecer. Porque tú puedes escuchar, como puedes escuchar una rola bailable para que la baile quien sea de la familia en cualquier fiesta. De repente hay una rola ya muy moderna, con lenguaje moderno, con sentimientos modernos y muy así. O sea, son muy, ¿cómo se dice?
1: Versátiles.
0: Versátiles. Sí, ¿todos son hijos de músicos o...?
1: No.
0: ¿No?
3: Yo sí.
0: ¿Sí? Sí. ¿También saxofonista?
3: No, mi papá es más versátil. ¿Sí? Yo soy nacido en la Ciudad de México, en el Estado de México. Uh-huh. Y mi papá, pues, es como salsa, cumbia, merengue, sí.

0: chachar y todo.
1: ¿Y cómo caíste con estos plebis?
0: Pues me puse el sombrero y le dije, papá, ya me voy.
1: ¿Qué te dices?
2: ¿De dónde? ¿Cómo que te vas?
1: ¿Cómo que te vas?
2: ¡Con esos pinches sombreros dos!
0: ¿De dónde sacaste el sombrero?
2: ¿De dónde sacaste el sombrero?
1: Ok, está bien. No.
0: Sí, pues, gracias. Yo siempre me ha apoyado y dijo, pues, dale.
1: Oye, cuando agarras el sac, ¿no te decían así como, échate la Lisa Simpson?
0: Sí,
1: era huevo. ¿Verdad que sí? La de los Simpsons y cosas así. ¿O también la de...
0: Ándale también.
1: Tender, ¿cómo se llama esa? Tender Whisper. ¿Qué sí. Como,
0: oye? Un clásico.
1: Clásico. ¿Qué Careless Whisper era?
0: Necesito conseguir un
3: pitillo.
1: Hey, you and me. Ah. Unai, me and Giselle.
4: Le dicen el perdido.
1: Ok, pues. Is tonight the dancer en Miguel alone in the hotel room. De repente entra todo el conjunto y Miguel se emociona más.
0: Miguel.
1: Miguel. Ahora ahorita fisura es lo más nuevo del nuevo amanecer. Fisura es lo más nuevo. Pero el disco más nuevo, ya el completo es el de la lengua.
0: Sí,
1: el de la mejor terapia del mundo.
5: La mejor terapia del mundo, sí.
1: La mejor terapia del mundo, que la mejor terapia del mundo es...
5: El conjunto Nuevo Amanecer.
1: Así bailar sí, y toda sí, la sí, cosa. Sí. Ahora tengo una pregunta para ustedes, chavalones, un poco rara, pero el nombre, porque dicen que ya la agrupación tiene muchos años. Mira, aventé toda la saliva.
0: Es una bendición.
1: Sí, porque luego el conjunto Nuevo Amanecer dice, ya estaban a cantar pues pura de alabaré, alabaré, alabaré, alabaré. Sí, suena así como alabanza, ¿no?
5: Sí, claro. Cuando lo escuchas.
1: Porque ya, pero nunca fue de alabanza, ¿no?
5: No, nada de eso, siempre norteño.
1: Norteño.
5: Pero ya ahora con otra alineación.
6: Muy santos todos.
1: Qué bueno. No, porque sí hay iglesias que se llaman Nuevo Amanecer. Sí tiene nombre como de iglesia así cristiana, ¿no? Sí, pero ese sí, Nuevo Amanecer.
6: Tiene nombre de iglesia cristiana.
1: Sí, como Nuevo Amanecer.
4: Nunca se fue alguien con la finta de que llegaron y conjunto Nuevo Amanecer. Ah, me imagino. Por el nombre pensé que era otra cosa.
1: Alabaré.
5: No, aceptación muy chida donde
1: quiera. Qué chido, donde quiera. Todo soltero, imagino, ¿verdad?
5: Sí, soltero.
1: Bien bajado.
4: ¡Bravo! La tele en presentaciones de arriba ahorita, del escenario.
5: Ahorita que salgamos de aquí nos van a regañar a todos.
1: Oye, claro. Para la gente que supongamos que hay algún incauto que no conoce al conjunto Nuevo Amanecer, ¿cuál rola le recomendarían para que empezaran? Así como carta de presentación de estos somos nosotros, chavos.
5: El ritmo del tacatá.
1: El ritmo del tacatá.
5: Así es. Sí, orgullosos de nuestra música y de todo lo que nos ha dado tantas satisfacciones. Una de ellas estar aquí con ustedes, por ejemplo.
7: Ah, sí. Qué gusto. Eso,
1: esa, aparte de así, bien viralota, ¿verdad?
4: Sí.
5: Tiene como unos, en YouTube, yo creo como unos 170, 180 millones
4: de dólares. Pues fue el que les dio de comer.
5: Esa fue la que
0: empezó la manteca.
1: Todo. Sí, a toda madre.
5: Dijo usted, gracias a esa canción empezamos a comer con mantequita.
1: Sí, de hecho, ahorita me está hablando ahorita el ayuntamiento, me acaba de mandar un email, el ayuntamiento de San Diego León, dice, estimado Don Cheto, al nombre del pueblo San Diego de la Unión, queremos agradecer que tenga ahí a los muchachos en su programa, pero también queremos hacer llegar este citatorio para el señor Pancho, que no regrese el reloj de la iglesia que lo trae en la muñeca, porque nos dejó sin saber la hora. Pancho, ¿qué dices al respecto?
5: Es parte de poder comer con mantequita.
1: Es de ir a nomás, que es un perro mollerón.
4: ¿Y este reloj qué?
1: Es de los que le gusta a Miguel, mollerudos.
4: Grandotes.
1: Mollerudos. Oh, está chido, carnal.
5: Siempre me gusta llamar la atención.
4: Disculpa, ¿qué hora son?
1: ¿Qué dicen en San Diego de la Unión de que salió el grupito y ¡boom!
5: Orgullosos, le digo, de nuestra tierra. Hemos hecho varios eventos, hemos regresado, porque ya no nos contratan, no es cierto. Hemos regresado.
1: Ya los quieren gratis, vale lo malo.
5: No, pues hemos regresado, acabamos de tener el back room, que se puso ahorita de moda, ir tocando nosotros y la gente corriendo, haciendo ejercicio atrás del grupo. Y lo hicimos ahí en San Diego de la Unión y muy buena respuesta con toda la raza. Hicimos el año pasado una entrega de juguetes también, el Día de Reyes. Reunimos a toda la raza ahí en el jardín. Pues yo creo que regresar es un poquito de todo lo que...
1: De regresar, sí.
5: No olvidarnos de nuestras raíces, de dónde venimos y lo que somos.
1: Sí, ya me tiraron una pedrada. Y no, yo acabo de ir al rancho, ya les prometí que iba a ir. Yo también fui bien a jugar.
7: Pero ¿ya ha hecho juguetiza?
1: No, juguetiza no. Sí, no, y se ve ahí que sí va a haber harta raza y edad.

0: Sí.
1: Y es que fue como que lo fueron preparando de.
2: Al micrófono.
3: Jugando con el micrófono.
2: Es que él piensa que es otra cosa.
1: Lo fueron preparando y la verdad, pues la respuesta de la gente estuvo muy, muy, muy padre. La verdad, no esperábamos que fuera tanta gente al Vaquerrón y se puso muy chido. Queremos pues seguir haciéndolo en más lugares.
4: Qué chido. Oigan, yo sí quiero invitar porque este programa ahí hay pobremente, nos escuchamos pues allá todo lo que es Dallas Horror. Señores, el día sábado, es sábado, pasado mañana van a estar el conjunto Nuevo Amanecer, los primos del Este, va a estar también la auténtica de Jerez, Nueva Pradera en la Plaza México de Horror, Texas.
2: Allá con mi compa.
4: Para que vayan, ahí va a estar el zorro y toda la cosa, para que vayan. Entonces, ya hay venta de boletos en los lugares de costumbre. Entonces, sí quisiera invitarlos yo a los de Dallas, Texas y Horror a la Plaza México a ver al conjunto Nuevo Amanecer. Los primos del Este, la auténtica de Jerez y más grupos. Allá nos vemos.
2: Allá nos vemos, toda la raza invitada.
4: Y el día 18 del que entra, aquí nos vemos en LA.
2: Chico Rivera, están invitados, ojalá que nos acompañen.
4: No hay chance de bailar, hay una rolita ahí para quemar aquí al bailarín.
2: Sí, de todo lo que usted diga, veremos después.
4: Yo me aventé, es que yo me aventé el iguana en un party y parecía Bambiletti, vale la panza, nomás así. No podía aventarme el así, nomás así la bambileteaba. Que bambileteé macizo allí. Redes sociales del conjunto Nuevo Amanecer para que lo sigan, chavalada.
2: Conjunto Nuevo Amanecer Oficial, así estamos en Instagram, Facebook, YouTube, TikTok, en donde quiera.
4: Órale, está bien, ¿se la pasaron bien, muchachos?
2: No, sí, a gusto.
4: Follow, yo ya les di follow.
5: Muchísimas gracias por el
4: espacio. Ay, no me deja.
0: No, gracias por venir.
2: Contentos de conocerlos, de estar aquí.
4: No, gracias.
0: Igualmente, chicos.
1: ¿Cuándo los vemos por un baile?
0: Sí, Don Cheto.
4: Oye, la noche.
6: En el cuarto.
4: Con gusto.
6: Quiere una canción nueva.
4: Señores, Conjunto Nuevo Amanecer, sigan a los muchachos orgullosamente de Guanajuato, señores. Para el mundo, señores. Gracias por hacernos bailar, por esta gran entrada a las ligas mayores de la música y lo que falta todavía. Y no se olviden de su amigo Don Cheto cuando sean ricos, Kalimba. No te olvides, Kalimba, porque ahorita estoy tocando fondo.

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2: Aquí banda 100.3 de la ley, 9:51. Muy buenos días, saludos para mi socia Nora Álvarez, chiquitita. Trabaje mucho para que yo viva muy bien, ¿verdad? Saludos para Misael Álvarez. Y bueno, pues por allá nos vemos mañana para aventarnos, aunque sea unos dos molcajetes bien ricos al lado de mi querida socia. Qué bonito que ella me atienda y me atiende bien bonito. Un besote así para Nora Álvarez y el papacito de Misael Álvarez.

0: son rasgos grandes.
1: Rasgos grandes, sí, yo sé.
0: Sí me ganatis. Acepto mi derrota, como dijeron los Bukis. Acepto mi derrota, sé feliz.
1: Señor, pero esto no era de ganar, era pasarla bien. ¿Se la pasó bien?
0: No, porque siento que descuidé el programa por tus
1: ideas. No, la gente se la...
2: La gente se la pasó bien.
0: A mí me dijo la raza que me rifé. ¿A ti también?
1: Sí, a mí me dijo la...
3: ¿Quién dijo que me rifé?
0: Cállate. Ay, hola. Nunca te han dicho... Tú nunca, nomás en el sexo te han dicho que te
3: rifaste. Ah, sí, para eso soy bueno. Para eso soy bueno. Gracias.
1: Mira, hasta saben todos. El chino, señor, acá está usted también. ¿Sí
0: soy yo?
1: Sí.
0: ¿Cuál chino? Sí, de verdad, no tienes nada de talento tú.
1: Señor, ¿le puedo decir algo?
0: Sí.
1: Honestamente, sí me gustó más la del chino. Si se pone a ver, esta es una.
0: Sí, muy Basquiat.
1: Muy Basquiat.
0: Basquiat.
1: Pop sí. Art de la nueva modern art.
0: Va a decir el chino, ¿qué? Basquiat
2: con. Basca.
0: Mira, toda esa cosa. Está Jean-Michel Basquiat. Tú te pareces mucho, nomás que el tuyo nomás es vasca. No es Basquiat, pero es vasca. Ay, nos vemos mañana, familia. Los quiero mucho. Gracias por su apoyo.
1: Bye, bebés. Pinta y peda, pinta y peda.
0: Parece ir al pelotero dominicano. La nueva contratación de Doy, el pelotero dominicano, Elvin David, que viene a batir al grande la bola. A batir al jonrone.
2: Se pasó de lanza,
0: bien. A batir al jonrone.
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3: 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Ah, pues eso es lo que yo me sé nomás en Totonaco, ¿verdad? Ya le voy a pantallar al Max. Bueno, saludos para todos los de Lompoc. Papacitos, ¿dónde están? Para Héctor Mendoza y todos sus compañeros de trabajo. Especialmente para el Tapatío. Cosita rica.

De verdad. Ay, ay, ay, así grita un mexicano. ¡Ay! ¡Viva México, señores! Hay que trabajar bonito. Por eso somos conocidos, por trabajadores. No venimos a pedirle nada a nadie. Venimos a trabajar duro, duro hasta que se haga oscuro. Muy buenos días.

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0: Bueno, primero es que nada, buenos días.
1: Ya buenos días, siempre entras como los burros.
0: Es que estamos hablando fuera del aire porque hay una dinámica aquí en la radio local que empezó el Mono Miguel con la mami de que la casa de qué, ¿cómo se llama?
2: De la qué buena.
1: Ah, ok. Y según ahí estamos como en la casa de los famosos.
2: Sí, señor, ya salieron los primeros cuatro nominados.
1: Que saquen al chino.
0: No, no, pues es la estrella. ¿Cómo lo van a sacar?
2: Pues sí, fue uno de los nominados, señor, pero afortunadamente para el chino la gente quiere que se quede en la casa, señor. No entiendo por qué, pero la gente quiere que se quede.
0: O sea, los culés de aquí me nominaron.
2: Sí.
1: Pero la raza te quiere.
0: Pero la raza
1: eso es lo bonito.
0: Es importante.
1: Que la raza te quiera.
0: Puro Chino Nation.
1: Puro Chino Nation, señores. Buenos días, su amigo Don Cheto lo saluda. Puro Chino Nation. Mono Miguel también vino el día de hoy.
2: Buenos días. Dice
1: Bravo, ¿cómo estás, querida?
3: Bien,
0: oh, recargas.
1: Zahid está ahí. Pues a ver, ponle ahí en la tele.
0: Oh, pero la tele está ahí atrás.
1: La pantalla ahí, como quiera que sea. Bueno, creo que Zahid va hasta conectarse desde. Quién sabe dónde Andy, pero se va a conectar por allá. Ahí está, mira, Zahid. Gracias, solitas en vivo, güeyón.
4: Muy buenos días, señor. ¿Cómo está usted? Qué gusto saludarlo.
1: ¿Cómo estás, Vale?
4: Muy contento de estar con ustedes aquí esta mañana.
1: ¡Qué milagro!
0: El niño
1: qué
0: de la milagro, pijama de
1: vale,
0: rayas.
1: Qué milagro, metió todo.
4: Ya ves, señor, muy contento de estar aquí con usted esta
1: ¿cómo
4: mañana.
1: ¿Cómo te ha ido con lo de la movie?
4: Muy padre, señor, nos fue muy bien en la premiere allá en México, al rato les voy a platicar todos los detalles, y mañana estrenamos en Guadalajara, también en la Cineteca de la Universidad de Guadalajara.
0: Sí, chido tu corto. Va, lo que va.
1: Oye, ¿vas a ir tan a Guadalajara?
4: ¿Perdón?
1: ¿Vas a ir a Guadalajara también?
4: Estoy en Guadalajara, señor. Hoy me regreso a la Ciudad de México por una situación, pero mañana vuelvo a la premier. Hoy voy a hacer prensa aquí en Guadalajara y me voy a Ciudad de México en un rato y regreso mañana para la premier.
1: ¡Ay, no, Zahid! ¿Qué viajadera traes, Vali? Como quiera que sea, pero está bien, qué bueno. Sé que lo disfrutas mucho, que es tu pasión y me da mucho gusto por ti que estén sucediendo cositas, Vali, porque se vienen cositas ahí, García Solís.
4: Se vienen cositas, señor.
0: ¿Le va a pagar la compañía por andar en su película?
1: ¿Por qué te... Chino, te pagan a ti que nunca has hecho nada. Nunca has hecho nada por este programa. Y
4: nunca
1: aquí
4: jamás.
1: Sigue robando a despoblado.
0: Correcto. Está bien.
1: Ahí no caigas, vale.
4: No caigas,
1: hablándolo por lo claro.
0: Ve, Israel. Vamos. Te ves como niño de la pijama de rayas. Ahí.
2: Chino.
1: Vamos a empezar.
2: Ay, ese señor.
1: Cállate, chino.
2: Ya, cállalo, señor.
1: Ya. ¿Sabes qué? Vamos mejor a Notiche, señores. Buenos días, familia. Oye, Notiche. No se va a ir para atrás con esta noticia porque aunque parezca broma, no lo es. Bueno, tengo dos. Reportan que Irán atacó una base estadounidense en Kuwait. Esto se está poniendo feo, señores, también.
5: Ay, se me apagó.
1: Se te apagó.
5: Diré, Belinda. ¿Dónde está mi noticia?
1: ¿Quién? ¿Cuál era?
5: No manches, no lo encontré. Ay, ya la encontré. Mully no descarta presencia de ICE en centros de votación durante las elecciones. Don Cheto, hay gente indignada. Les tengo todos los detalles. También.
1: Una casilla a votar, hombre, que no tenga papeles.
5: Eso lo pienso.
1: También. A Donald Trump, que frenó la orden de contra la ciudadanía por nacimiento, les platico también.
5: Tras un año de ataque estadounidense contra supuesta

0: Embarcaciones del narco suman ya más de 220 muertos. Les tengo toda la información. Además,
1: aunque no lo crean, entre broma y broma, la verdad se asoma. Donald Trump quiere llamar estrecho de Trump al estrecho de Hormuz. También.
2: Pues hablando de Donald Trump, y luego no digan que porque uno habla mal de él, pero si de por sí le quiere cambiar el nombre al estrecho, pues ahora ya tiene su moneda de a dólar con su carota. Le tengo los detalles. También.
1: Señora Gafito, Tito Padilla, y en los espectáculos desde Guadalajara, Saíl García Solís.
3: Señor, asesinan a músico, a su esposa embarazada, a su hija y empleada doméstica en el Estado de México. Además, sigue el pleito entre la familia de Selena. Respondió Ivy Quintanilla porque ya habían dicho su sede y su mamá que no había demanda. Ivy le responde. Además, noticia en desarrollo, detuvieron ayer, ya por el caso de Sasha Sokol, al productor Luis de Llano, señor. Karol G y Bruno Mars estrenan sencillo, dicen que eso era lo que traían entre manos y no relación. Y además, Yuridia se convierte en la primera mujer del regional mexicano en llenar el estadio GNP. Hoy estaremos con ella, le cuento los detalles, comenzamos. Esto es Notiches. Buenos días, señor.
1: Saicín Larín desde Guadalajara, Jalisco, señores. Vamos a empezar con la noticia. Fíjate que nomás esta noticia, pues que está todavía en desarrollo. Se reporta un ataque por parte de Irán a una base estadounidense en Kuwait. Irán lanzó un ataque con misiles y drones contra la base aérea Ali al-Salem en Kuwait, donde se encuentran fuerzas estadounidenses, como parte de una serie de acciones en represalia después de los bombardeos de Washington contra el territorio iraní. Así dijeron los medios iraníes. La Guardia Revolucionaria Islámica, mejor conocida como CGRI por sus siglas, afirmó que sus fuerzas atacaron este centro de mando y las instalaciones donde se aloja el comandante estadounidense, el comando estadounidense en esa base. Entonces, señores, se está poniendo cada vez peor. Ya se empezaron a atacar otra vez. Giselle, estás en vivo.
0: Gracias, Don Cheto. Pues bueno, ahorita hay un caos con esto de las votaciones, Don Cheto, ya que la posibilidad de que agentes de ICE estén presentes en centros de votación durante las próximas elecciones aquí en Estados Unidos, pues volvió a generar preocupación luego de que el secretario de Seguridad Nacional, Mark Wynn-Mullen, afirmara que los agentes podrían acudir a estos lugares bajo determinadas circunstancias. Mullen hizo las declaraciones ante periodistas en Nueva York, según lo que informaron, y el funcionario aseguró que ICE no tiene previsto patrullar los centros de votación, pero dejó abierta la posibilidad de que sus agentes intervengan si existe una amenaza o necesiten ejecutar una orden judicial. Dijo, ICE no está ahí para patrullar los centros de votación, estamos ahí para hacer cumplir las leyes contra amenazas específicas. Más tarde explicó que los agentes podrían encontrarse en un centro de votación si existe una amenaza contra el lugar o si están intentando detener una persona que buscan activamente.
1: Bueno, mira, está bien que vayan a los centros de votación para que no anden en otro lado. Acabo ahí, ¿a qué van a agarrar? Ya veo a la gente que no tiene papeles. Ay, deja ir al centro de votación a ver.
0: Yo nunca he escuchado que.
1: Te digo, nomás por estar a Jimmy. Bueno, en otras noticias, señores, volvieron a frenar una orden de Donald Trump. Perdón, hoy mucho Donald Trump porque siempre da mucho de qué hablarle, señores. Una jueza federal bloqueó el más reciente intento de Donald Trump por limitar la ciudadanía por nacimiento, para evitar lo que él considera el turismo de parto, que hay que hablarlo por lo claro. Podemos hablar de mal de Donald Trump, pero sí existe el turismo de parto.
0: Hay que hablarlo por lo claro.
1: La orden de la jueza del distrito Deborah Borman en Maryland está vigente hasta que se resuelva una demanda colectiva que presentaron familias inmigrantes y grupos defensores de los derechos de los inmigrantes. Ya la Corte Suprema se pronunció. Los niños en la acción colectiva son ciudadanos al nacer, así declaró la jueza, o sea, diciendo pues que pues por lo pronto frenaron la orden de Donald Trump por la ciudadanía por nacimiento, y como dijera el gran comunicador y enemigo de los amigos, el chino, debemos recordar que lo que quiere Donald Trump es que no cualquier chiquillo que nazca aquí sea automáticamente ciudadano americano, que dependería mucho de si los papás son o no legales en el país. Por lo pronto le dijeron no por olo. Adelante, Giselle.
0: Bueno, el 2 de septiembre del 2025, Don Cheto, cabe recordar que altos mandos militares observaron una lancha surcando las aguas del Mar Caribe. Un avión sobrevolaba la zona, transmitiendo directo imágenes de la embarcación de los 11 hombres a bordo, no sé si recuerden. Y bueno, cabe mencionar que la madrugada el almirante Frank Bradley consultó con su principal, la coronel Kara Hamaguchi, y acto seguido ordenó a los operadores del equipo SEAL que atacaran la lancha. Pues tras esta explosión, dos supervivientes lograron subirse en un fragmento de casco volado a la deriva, donde cerca de

0: ahí, pero de lo que les estoy hablando es de que ya ahora hicieron un conteo, Don Cheto, de los de estas disque narcolanchas que están denominando, y en total Estados Unidos ha llevado a cabo más de 65 ataques que han causado la muerte de más de 225 civiles en el Mar Caribe y el Océano Pacífico.
1: Pacífico, ya estás bien. Ya estás hablando bien, ahora sí, Pacífico. Sí, ya estamos haciendo la Michoacana, doña Sonia. Se está cumpliendo lo que dije.
0: Pacífico. Durante el último año, y este ataque más reciente acaba de ocurrir en el Caribe del 25 de agosto, que dejó 4 muertos. Entonces, pues expertos en derecho bélico, así como miembros del Congreso de ambos partidos, están afirmando que estos ataques son ejecuciones extrajudiciales ilegales y que se está asesinando deliberadamente a personas al margen de la ley. O sea que...
1: siguen diciendo pues que las lanchas van cargadas de...
0: pero no hay pruebas.
1: Lo que dejó con la boca chueca al mono Miguel.
2: Señor. No fue por eso,
1: Bueno, en otra noticia, señores, nomás para que vean que estamos también en la jugada de todo, autoridades tejanas hablaron con nosotros ahorita sobre las inundaciones de Edward, allá en Texas, dejando varada a muchas personas en sus carros, decenas de personas quedaron varadas dentro de sus automóviles, de casas rodeadas por el agua, así como un asilo de ancianos. Una tormenta tropical de nombre Edward permanece sobre partes rurales del estado, donde arrojó 60 centímetros de lluvia en algunos lugares. El Servicio Meteorológico Nacional prevé que todavía sigan las lluvias de la tormenta, aunque ya se debilitó a depresión tropical. Esto fue por allá en el condado de Hardin, uno de los más afectados por esta tormenta Edward, inundaciones en Texas. Ahora sí nos vamos con el enemigo de los amigos, el chino, señor.
3: ¿Por qué enemigo de
1: Porque
3: los
1: amigos? Porque vale todo lo que la gente hace aquí de nosotros, somos una familia, y tú, ¿para qué le dices cosas así con su peliculita? Él sale allí de sal, ¿no viste la escena?
3: Sí, viejo, pero mire, vamos a hablar por lo claro.
1: A ver, vamos a hablar por lo claro.
3: O sea, las cosas como son.
1: Ok, a ver, espérate, ¿las cosas como las ves?
3: No.
1: A ver.
3: Si tú eres el principal de la historia, incluso a lo mejor papel secundario, sales mucho en la película, está bien, es importante que vayas. Pero si eres el que sale 40 segundos de vez en cuando y hacer tanto pex y irte hasta una semana y estar viajando por 40 segundos cada de vez en cuando en la película...
1: You hating, bro.
3: No,
1: hating, bro. Porque lo mismo te puede dar gusto que suceda.
3: Ah, no me da gusto.
1: No te da, no digas
3: sí,
1: que me da
3: no
1: gusto.
3: No te da, chino.
1: No te da.
3: ¿Qué?
1: No digas, me da gusto. Pero ¿para qué? No, déjalo.
3: Al único aquí, lo que ahorita me da Grinch, como dice Emma Coronel, es la camisa este, güey.
1: ¿La camisa del mono?
2: ¿Qué tiene? Mi camisa no tiene nada que ver con el tema, chino.
1: Parece Nick Niño que nomás te falta la vela así para que sea
2: la
1: primera.
2: No,
1: parece Niño que es la primera.
2: Señor, ¿qué le pasa?
3: ¿Quién le colgó sus santitos como si fuera el güey milagroso?
1: Como si fuera el muy religioso. Hasta la virgencita está diciendo, ¿para qué?
2: Señor,
0: ¿vas a misa?
1: Tu cuerpo pecaminoso.
0: ¿Vas a misa?
2: Sí, cada domingo.
3: Siete pecados capitales, venga, los siete pecados capitales.
2: La vez que yo y tú nos metimos en la casa,
1: Vamos con tu noticia, chino.
3: Señores, pues seguimos hablando de Donald Trump. Porque este año y a partir de ayer, usted ya puede comprar su moneda con la carota de Donald Trump. Este año Estados Unidos está de fiesta por el 250 aniversario de la independencia de Estados Unidos, y qué mejor forma de celebrarlo que con una moneda con el rostro del presidente Donald Trump. Sí, bueno, no sé si sea muy buena idea, pero así lo inmortalizaron.
1: ¿Pero qué no todos los presidentes hacen su monedita?
3: Sí, pero ahí le va. Ahorita está el problema o el debate, porque todas las personas que han salido, o los presidentes que salen en monedas o billetes, son que ya no están en vida. Es como un homenaje a alguien que ya murió. Es la primera vez en la historia en Estados Unidos que ponen la cara de un presidente que todavía está vivo.
1: Oye, yo estoy de acuerdo que haga su moneda Trump, porque como le cae gordo a mucha gente, él ya puede cantar la de "No soy monedita de oro, pa' caerles bien a todos".
3: Bueno, pues ya la puede comprar. El rollo con 25 monedas le va a costar $61, y también hay una bolsa con 100 piezas con un valor de $154, aunque cada monedita es del valor de un dólar. O sea, va a comprar 25 monedas
1: por 60 bolas.
3: Pero si las va a usar, le cuestan un dólar en el mercado.
1: Bueno, ya para cerrar nomás con el señor Donald Trump, ¿verdad? Es porque tenemos todavía tiempecito. Entre broma y broma, ¿será que la verdad se asoma? El presidente de Estados Unidos, Donald Trump, propuso cambiar de nombre nombre del estrecho de Hormuz por el estrecho de Trump. Chale. En estos momentos donde el paso marítimo se encuentra en el centro del conflicto por allá en Oriente y Medio. El mandatario, sin embargo, restó importancia horas después a su propia idea, como que nomás lo dijo como

0: que cotorreando, ¿verdad? Pero lo que dijo es, ahora que ya lo tenemos bajo control de Estados Unidos, podríamos cambiar el nombre de Estrecho de Hormuz por Estrecho de Trump. Ahí todo mundo, obviamente, le rió el chiste porque pues estaba allí entre sus achichincles. Así se la aventó una más el flamante presidente de Estados Unidos, Donald Trump. Ahora sí vamos a regresar, señores, con los deportes con el señor Agapito Padilla. Pero antes de eso, hay una sorpresa, Mono Miguel.
1: Así es.
0: Ayer nos dijiste que nos tenías una sorpresa slash reto.
1: Sí, señor.
0: Tienes 3 minutos para explicar.
1: Rapidito, señor, pues en honor al hecho de que tenemos una pinta y peda ahí próximamente aquí en Pasadena para toda la gente
0: pinta
1: que hace.
0: Pinta y peda, ¿qué es eso?
1: Es una noche donde la gente va a compartir una noche conmigo, pintamos ahí todos en conjunto, yo les enseño a pintar y toda la cosa. Así que en honor a eso, les tengo una actividad el día de hoy. Durante el programa, les voy a poner aquí un canvas para que voy a poner de reto que usted pinte a la Giselle. La Giselle va a hacer un retrato de usted y yo del chino y el chino de mí. Y aquí vamos a estar pintando.
0: Okay,
1: y al final del programa vemos
0: ¿Pero quién? ¿Dónde están los materiales?
1: Ahorita se los pongo en la mesa, señor. Así. Ahí aparece. ¿No?
0: Ok, entonces hoy nos vas a retar
1: sí.
0: A nosotros a hacer no autorretrato. A ver, ¿yo a quién la voy a hacer yo?
1: A la Giselle.
0: Ah, chiquilla, como dijo Crucito, el de sangre por sangre. Te voy a pintar, mija, como princesa azteca.
2: ¿Quién es Crucito?
0: Crucito, el de sangre por sangre. Te voy a pintar, mija. Como princesa azteca.
2: ¿Y por qué se abre la...?
0: Porque estaban en un carro y ella se quitó el sostén y él le dijo, te voy a pintar, mija, como princesa azteca.
3: ¿De qué es eso?
0: La sangre por sangre.
3: ¿No
0: has visto?
3: No.
0: Una película de culto, compa. Vato, que no ha visto sangre por sangre. Una chicotota más ese.
2: ¿Ya la viste?
1: Y la pintó así bonita.
0: No la pintó, nomás le hizo
3: unos chupetones
0: en el carro.
3: Sí le pintó.
0: Bueno, no alcanzó porque llegaron los del Hotel Spy y le quebró la espalda. Y lo sacaron del carro, lo madrearon. Bueno, ¿y dónde están los canvas, Giselle?
1: Ahí se los tengo, señoritas.
0: Bringen to me, baby.
1: Pero ojo.
0: Ok, señora. Giselle, ¿quieres que me rifi o te hago bien chimoltrufiona?
2: No, pues el chiste es de que vamos a tratar de sacar nuestros talentos.
0: Pero
2: ¿no?
0: El chino no tiene.
3: A lo mejor.
0: El chino no tiene talento para pintar.
2: Es zurdo, sí.
0: ¿Tú a quién vas a pintar?
2: Para pintar y escribir.
3: ¿A quién va a pintar yo?
2: Miguel.
0: A Miguel.
3: Ay, está bien fácil.
1: ¿Por qué?
3: Pues.
0: En esto, chiquito.
1: Sí, va
0: a yo quiero caballero.
1: Señor, estamos jugando. Nada más.
0: Pegando, okay.
1: Ay, no.
0: Ok, yo voy a pintar a la Giselle. Yo ya voy a empezar.
2: Ay, pero ¿no tienes lápiz?
0: No te doy lápiz si quieres.
2: ¿Tiene, viejo?
3: ¿Es con lápiz?
2: Pues para hacer el.
0: ¿O con qué vamos a pintar?
1: Con pintura, señor.
0: O pintura.
3: No me digas, yo no tengo ni perra idea.
2: El que quiera un cheto al aire.
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1: Vamos a iniciar con la información de los espectáculos. Y una masacre perpetrada en la tarde del martes en Atizapán, Estado de México, cerca de la capital del país, ha dejado 4 personas asesinadas, entre ellas 2 mujeres, una de ellas embarazada y una niña de 3 años.
2: Qué fuerte.
1: La cuarta víctima es Jonathan Meléndez, esposo de la mujer embarazada y tecladista y fundador de la conocida banda musical Camilo VII. Las autoridades encontraron a la pareja con el tiro de gracia, ambos maniatados. La niña tenía igualmente el tiro de gracia. La otra mujer era trabajadora del hogar y presentaba una herida por arma de fuego en la espalda. Las autoridades han detenido a 2 hombres por el asesinato y a otro por el robo, con una de las principales líneas de investigación. La Fiscalía del Estado de México ha informado de uno de los detenidos como Diego Sebastián N. y era socio de Meléndez. Como eran socios, por eso pudo entrar a la casa con el consentimiento de las víctimas, explican fuentes cercanas a la investigación que ha consultado varios medios de comunicación. Una posible causa del homicidio es el robo. Tenían casas en Valle de Bravo que las rentaban por Airbnb, y bueno, pues este socio con el que rentaba las casas, al parecer, quiso perpetrar a la persona con la que tenía estos negocios para quedarse con todo el business. El caso ha cimbrado a México por

0: porque pues el gobierno federal ya inició las investigaciones de que literal querían acabar con toda la familia, señor.
1: Oye, no está ahí, estuvo re feo eso, vale.
2: Sí, la neta no está cañón.
1: Porque, ¿qué te iba a decir? Dicen pues que era el vato y que fue a pedirle una feria y quién sabe qué, y que ahí Juan Di los mató, pero ¿qué le debería, vale, para que le matara de la manera en que los asesinó, mi?
0: Así es, señor. Imagínese, la esposa estaba embarazada, estaban esperando su segundo bebé. A la niña de 3 años matarla, a la empleada doméstica para que no dijera nada.
3: Para que nadie hablara. Pero hubo un sobreviviente que es un niño de 5 años que la única razón por la que sobrevivió es que se escondió abajo de la cama. No. O sea, imagínate el trauma y el terror del niño de probablemente escuchar, y de 5 añitos ya más o menos estás consciente de
2: que acabar con está sucediendo. Acabar con la familia, una niña de 3 años, mujer embarazada. Eso sí es tener, ya no tener, más bien ya no tener.
1: Lo bueno es que los agarraron a los vatos, ¿eh?
0: Sí, señor, 2 detenidos, uno de ellos, pues al parecer era socio de el tecladista y líder de esta banda. La verdad es que una noticia que está paralizando al país, de la que todo el mundo está hablando a nivel mundial, señor, y que qué desafortunado que esto pase justamente en nuestro país. Qué tristeza, literal.
1: No, todo bien. Oiga, gacho, si jale, ayer que lo estaba oyendo, yo dije, no, está feo este jale.
0: Continúa el pleito legal cuando pareciera que todo era miel sobre hojuelas con la familia de la fallecida Selena. Pues bueno, hace unos días ya lo comentamos que Avi pues empezó la llama del fuego diciendo que su hermana Suzette tenía malversación de fondos y estaba manejando mal el legado de su hermana Selena y que la había demandado. Su mamá, la mamá de Selena, Marcela Quintanilla, y Suzette presentaron un comunicado para desmentir categóricamente que había robos, malos manejos financieros, y además en este comunicado aseguraron que jamás habían recibido ninguna demanda por parte de Avi. Ayer Avi las desmiente y vuelve a sacar otro comunicado y dice que sí hay un proceso legal en contra de su hermana Suzette y que él va a ir hasta las últimas consecuencias, porque desde el fallecimiento de su padre, don Abraham Quintanilla, hay un despelote en el manejo de las finanzas. Seguramente no le llega el dinero como le solía llegar, y pues bueno, ya hay un pleito fuerte entre los hermanos Quintanilla.
1: Ahí te va un chisme interno, o sea, ahí. Sí, es que Avi Quintanilla es dinerero de a madre, vato.
2: No, tú.
1: De a madre dinerero. Entonces, como que al vato no le dejaron que él manejara todo, por lo mismo de que tiene muy mal récord, a todo mundo le anda debiendo feria.
0: Correcto.
1: Entonces, como que también, como que él en su como sus ganas de traer pues una feria, pues ahí da en la bolsa, ya se anda yendo así como contra sus carnalas, contra su jefe.
3: Pero ya está, ya dice mucho que ya estés demandando hasta tu propia madre, ¿no? A lo mejor a hermanos entiendo, pero ya que estás ya esté demandando, saludos a mis tíos, ya es otro rollo, ¿no? Ya está otro nivel.
1: ¿Son tus tíos los de Selena?
2: No.
3: No, que mis tíos también demandaron a su propia mamá, los buenos pa' nada.
1: ¿Cómo? ¿Señor? ¿Su propia jefa?
3: Sí.
0: Pero para que se dé una idea.
3: Pa' nada.
0: Para que se dé una idea, el pleito de la fortuna de la que estamos hablando entre 48 y 50 millones de dólares.
2: Wow.
0: Que está peleando Avi en estos momentos. Entonces, sí se habla de mucho dinero, por lo que Avi, pues, seguramente no está recibiendo el dinero que él solía recibir, porque su papá, don Abraham, le daba como que su parte, por lo menos en abonos, o sí lo mantenía, digámoslo así.
1: Pero no, es que es bien dinerero.
3: Es un alangarés eso, ¿eh? Es una alangarés ya llegar a ese nivel.
1: ¿Qué es?
3: Se me hace ya muy de lángaro.
1: Yo ya voy a empezar con mi portrait.
0: Oiga, no, le cuento que el día de ayer fue detenido por el caso de la cantante Sasha Sokol el productor Luis de Llano, luego de la negativa de ofrecer disculpas públicas hacia la cantante. Fue arrestado por elementos de la Secretaría de Seguridad Ciudadana en Ciudad de México, luego de que emitieron 2 órdenes de aprehensión en contra del productor, emitidas por una jueza de lo civil del Tribunal Superior de Justicia. El promotor de bandas como Timbiriche fue detenido durante 15 horas acumulables debido a las medidas de apremio que no cumplió, señor. Ya había dicho el señor Luis de Llano que no se iba a disculpar porque él estaba esperando meter una moción de que no estaba de acuerdo con la sentencia, pero como tampoco lo hizo, pues ahora fue detenido y él tendrá que ofrecer unas disculpas públicas y además resarcir un daño civil que habla de varios millones de pesos, señor.
1: ¿A poco así lo agarraron al vato entonces a Luis de Llano? Fíjate que esos que eran intocables ahí, tú que trabajaste en Televisa, tú sabes bien que esa raza era intocable, hijo.
0: Intocable, completamente. Y pasó la noche en el Torito donde fue detenido Luis de Llano después de las 2 órdenes de aprehensión. Al parecer va a quedar libre en las próximas horas porque solamente estaba detenido 15 horas, pero lo van a dejar.

0: en libertad. Si él no ofrece las disculpas públicas ni paga la demanda civil que ya perdió contra Sasha Sokol, lo pueden detener de manera permanente. Ahorita solamente es una medida preventiva para que se disculpe públicamente con la cantante y empiece a poquinar la lana que debe, señor. ¿Cómo ve?
1: No, pues ahí está, ni modo, compa ahí, don
0: Luis de Llano.
1: Era productor, así machines, señor. Y rucueda, era hacía todo, yo me acuerdo cuando miraba uno la tele, todo era Luis del Llano.
0: Claro, Luis de Llano Macedo.
1: ¿Es de Llano o del Llano?
2: No, de Llano.
1: Oh, estoy pensando que era del Llano Michoacán. Dije, mira, todo este paisano salió a este.
0: Señor, después de que mucha gente estaba rumorando de que ya tendrían una relación y de que empezarían en la cuestión sentimental, se dice que lo que traían entre manos Karol G y Bruno Mars era una canción. Estrenaron ayer el video de Still, una colaboración que nació del álbum No Me Arrepiento de Sentir Tanto de Karol G. Y tras su lanzamiento volvió a avivar los rumores de un supuesto romance entre los dos reconocidos cantantes. Aunque a mí me parece que lo único que están haciendo es promover la rola. Aunque hay gente que dice que sí están saliendo.
1: Sienten vara, chavalones.
0: Recordemos que Bruno Mars dijo que estaba enamorado de una latina. No sé si lo hizo solamente para promover el sencillo o porque realmente sí siente algo y tiene una relación con Karol G.
2: No, fue tan sencillo.
0: Hay dos cosas que no se pueden ocultar: el amor y el dinero.
3: Sí. Y el embarazo, bebé.
1: El amor, el dinero y la envidia.
0: Correcto, también esa.
4: Said García Solís, que está estrenando película, sí, viejo.
1: Es ahí, señor. Alguien va a hacer chili con el Rabusquete. Ah. Hijo.
0: Primero quiero comentarle, señor.
1: Tus triunfos son mis triunfos, hijo. Aquí estamos a happy for you, sí, everybody. Bebé.
0: Oh, yeah. Gracias, señor. Primero quiero comentarle que Yuridia se convertirá esta noche en la primera mujer del regional mexicano en abarrotar el emblemático estadio GNP, antes Foro Sol. Entre 60 y 70 mil personas irán hoy a ver a Yuridia. Chale. Y mañana, que es la segunda fecha, porque la primera la abarrotó en segundos. Y mañana se presenta por segunda ocasión en el estadio GNP en esta gira, señor. Un sold out impresionante. Agradezco a la gente de Sony Music, a Hilario, a Karina, y obviamente a la gente de Saytrack, a Tere, a Yolo Management de Yuridia, que el día de hoy me invitaron para estar con ella en el GNP. Voy a ir a la Ciudad de México justo a eso. Y la verdad es
1: que... ¿Pero
0: Yuridia...
1: a qué vas, Aida? ¿A qué vas? Tú tienes trabajo acá. ¿A qué vas?
0: Yuridia ha hecho una carrera impresionante, señor. Y me parece que esta es la joya de la corona, que se presente en un estadio tan emblemático y que además esté sold out para las dos fechas. Felicidades a Yuridia y ahí estaremos acompañándola.
1: Ahí estaremos. ¿Pero a qué vas, Aida? ¿A qué vas? ¿Tienes trabajo acá? ¿A qué vas? ¿Quién diría eso, Saizen?
0: No sé, señor, pero el día de mañana justo yo no voy a estar porque mañana es el estreno, bueno, mañana es la premier en la Cineteca de Guadalajara de la película Sobre las Olas, que a partir de hoy está en todas las salas de cine de México. Está a 61 salas para que la busquen, sobre todo en varios Cinemex y en algunas salas independientes. Creo que vamos a sumar 70 salas este fin de semana en diferentes partes de la República. Para la gente de León, Guanajuato, se va a presentar en Guanajuato capital. No está en salas de cine en León, pero sí en Guanajuato capital para que la busque.
1: ¿Cómo te sintitis verte allí, Bali?
0: Señor, la verdad es que no sabe qué bonita experiencia. Agradezco a toda la gente que fue al Cha, amigo de Fobia de Moderato, que estuvo con nosotros.
1: Mi compa
0: Alan
1: Cha.
0: Estrada de Alan por el Mundo estuvo ahí también de invitado. Estuvo Delmira Cárdenas, estuvo Ingrid Lasper, nuestra amiga Laura, de CEO de Healing Therapy. Un montón de amigos y familiares estuvieron ahí. Y bueno, pues abarrotaron la sala de la Cineteca Nacional en la Ciudad de México. Y a partir de hoy, espero que llenen todas las salas. Es súper importante el primer fin de semana para que estemos un fin de semana más o nos quedemos más tiempo en la cartelera. Se llama Sobre las Olas, dirigida por el director de Tepatitlán, Jalisco, Horacio Alcalá. Y bueno, pues hoy llega a las salas de cine en todo México, señor. Se estrena el próximo mes en Argentina y en Colombia.
1: Ah,
0: y en mayo del próximo año va a todas las salas de Europa y de México, señor. De Estados Unidos, perdón.
2: Yo digo que también es un piratazo y no la grabes para que la podamos ver acá.
1: Sí, un allí.
2: Sí.
0: El estreno en Estados Unidos en las salas.
1: Mira, ya te vi de allí.
4: Ay, ¿cuándo, bebé? Oye, ¿por qué no te esperaste que estuvieras flaco para hacerla?
1: Cállate.
0: Porque si no, mi
1: personaje. Ocupaba estar así embarnecido.
3: Ok.
0: Así era mi personaje. Estoy muy contento, señor. La verdad, está padrísima la película y los invito a verla Sobre las Olas el día de hoy en cines.
1: Muchas
0: los
1: gracias, Aisín. Te queremos mucho.
0: Sí, soy Said en mis redes sociales. Sí, soy Said.
2: A ver, tu camisa, bebé.
0: Mira, tiene tres cuellos, ¿ya viste?
2: A ver, ay, qué padre.
4: Todo por Israel. Bien.
2: Ay, mira, está muy padre. ¿Me traes una, por favor?
3: Son cuellos a los lados. Enfado de Dios. Hijo de
1: Ay, chino, a ti.

0: te parece? ¿Qué sabes qué, vato? ¿Qué hueva a ser tú? Don Cheto.
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0: Giselona, ya nos vamos, hija.
1: Ya nos retiramos. Me divertí mucho el día de hoy. Ya hacía falta un día de diversión.
0: Bueno, ojalá que la raza sea divertido, ¿vale? Que es lo que no hace falta.
2: Tengo miedo, viejo. Yo sí tengo miedo el día de hoy.
0: ¿De qué, vale?
2: Tengo presión.
0: ¿De qué tienes presión?
2: Porque...
1: ¿La presión alta?
2: Es que ve que le dije a Said que a lo mejor se emocionaba porque salía 20 segundos y que tanto pega.
0: No, entra la regatis, ¿vale? No. Por varias razones la regatis.
1: ¿No te
0: primero,
1: sorprenda?
0: Porque es tu compañero. Segundo, porque no sé si te acuerdas que ya es tu patrón.
2: Exacto. Ya sé.
0: Sí, o sea, y tú también, ¿para qué andas pedaleando el pesebre, sí, vale? Y también tú también la
2: regatis. Pedaleando, pateando
0: el pesebre. Yo te he dicho, te he tratado de salvar y tú no quieres ser salvado.
1: Te gusta cucarlo. ¿Cómo dicen allá en su rancho que
0: cucalo, cucalo, no, andas de cocuro?
1: Andas de cocuro
2: con él. Sí, mañana es mi último
0: no,
2: día.
0: No, mañana no, pero el lunes.
2: Ahí se te quiere, hombre.
0: Ay, no te estoy oyendo. Él nomás te oyó en el momento que tenía que oírte.
1: Él escuchó lo que necesitaba. Ese,
0: ni modo.
2: Pues, ya,
0: claro, te di claramente. Yo todavía tratándote de salvar. No le hagas caso. Así como chino, malicia, la Jones.

0: Y pues la dinámica
1: sí,
0: de
1: no sé qué va a decir acá por la programación de andar pues desperdiciando el programa, sí, pero
0: pues señor, no se desperdició nada, al contrario, creo que la gente disfrutó mucho el cotorreo y aparte en las redes sociales de Don Cheto al Aire ya puede ir a ver las pinturas para la gente que no alcanzó a verlo porque obviamente no estaba escuchando. Ahí está en las redes sociales de Don Cheto al Aire para que vaya a ver la pintura. Pero yo creo que la gente lo disfrutó, señor.
1: Bueno, ojalá que sí, Miguel, me gusta tu
2: optimismo.
1: Los quiero, familia, hasta mañana, gracias, Ferrari.
3: Adiós. 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

0: chiquillos y chiquillas, piojos y pulgas, ya están aquí sus homies de siempre, somos los holgacizos. Órale.
1: Holgacizos. Oh my goodness.
0: Hombre, ahora sí te la veas, tú estás buena para gritar gol. A ver, échate un gol así de los cholos, a ver.

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1: Con lo que te truje Chencha, más y mejor música para nuestra gente trabajadora, nuestra gente de las diferentes oficinas, de los diferentes cules, a los que nos escuchan allí en los diferentes campos. Thank you very much, Sinaloa, por escucharnos. Gracias por estar aquí con nosotros desde tempranito con el show de Don Cheto. A rato, buenas tardes con el patrón, no se lo pierda. Y vámonos recio con esto que es su Chola Mix, a ritmo de banda, banda, banda.
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tranquilón en este juevesón. A ver, para ponernos bien nostálgicos, saque las caguamas, que ya hace sed. Vámonos, recio. Está escuchando su Cholo Mix aquí en la ley.

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1: Ok, vamos a seguir disfrutando la música de La Ley.

0: escuchando su Xolomex. Tranquilito, despacito, con el papacito en el cholito. Y el tejano al rato regresa con un burrito.
1: A ver si no se los come. Ya se le olvidó la dieta al Tejanation. Órale pues, y bueno, ahorita me regresamos con más de una música sin comerciales. ¿Quieres una rolita? ¿Qué espera? Pídala llamando al 805-349-9715 o también mandando su mensaje texto al mismo número 805-349-9715.

para Paola, la muñeca que se viste sola de la compañía Alco. Y a toda la gente hermosa, chula, preciosa que está trabajando para Alco, cortando, cosechando, plantando, empaquetando, lo que estén haciendo, que lo estén disfrutando, acompañado de la mejor música aquí en 100.3 La Ley. Y estamos con más de una de música en breve.

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1: Aquí manda 100.3 La Ley, ya saben, ¿para qué cobijas? Y vámonos, Rikis, con más de una oreja de música sin comerciales. Hay sonitos para toda la gente bonita de Jalisco que está en sintonía. Ahí para la Isa, échale gana misa. Ahí para el compa Miguel también, que nos escucha allá por el área de Oxnard, Ventura y North Ridge. Órale, pues, thank you very much. Ahí usted nos puede escuchar de nuestra aplicación de 100.3 La Ley.

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0: y continuamos aquí en La Que Manda 100.3 a Lady, disfrutando más de una hora de música sin comerciales con los holgazanes. Gracias por continuar con nosotros. Y ahora aquí estamos platicando con nuestra amiga Celerina, la Cele, que puede escuchar todos los domingos de 5 a 6 de la tarde en el show de los Mixtecos, sobre un caso algo triste. Más uno como padre de familia, más uno como hispano. Pero vamos a dejar que venga nuestra amiga Cele para que nos platique un poquito de este caso de un hombre al cual están investigando. Se llama Sergio Galvez Pérez. Vamos a ponerle ahí el micrófono a nuestra amiga Cele para que nos platique un poquito los detalles, también para que nos traduzca en mixteco para nuestra gente de habla mixteca, por si ven a esta persona. Cele, buenas tardes.
1: ¿Qué tal, Lalo? Muy buenas tardes, ¿cómo está?
0: Muy bien, bueno, estaba bien hasta que escuché esta noticia. Siempre obviamente estas noticias no nos caen nada bien, más porque nos afecta a nosotros como comunidad hispana, ¿no?
1: Claro que sí, Lalo, es muy triste escuchar este tipo de noticias, pero también es importante que todos nosotros nos unamos también a esta misma misión que tiene el condado de Monterrey por allá con todo el sheriff y todo el departamento de policía que están siendo, están trabajando buscando a esta persona que, del acto que hizo, ¿no? Qué feo.
0: Sí. Nuevamente, esta persona estaba en una agrupación, el sheriff del condado de Monterrey, reporta que este hombre de 38 años embarazó a su niña de 13. A los 14 años, su niña, imagino que cuando iban manejando, tuvo a la bebé en el carro, en algún lugar, y se deshicieron o asesinaron a la bebé.
1: Sí, dice que Sergio Galvez Pérez, de 38 años, residente del condado de por allá del zona de Castroville y Salinas, y su hija de 14 años. El caso comenzó después del hallazgo de una bebé recién nacida junto en la carretera del condado de Monterrey el día primero de agosto de este año. Como la

0: las 8:30 de la mañana, los servicios de emergencia encontraron a una bebé recién nacida por allá en el 100 de la Strug Road, cerca de Moss Landing. Y dice que la bebé le pusieron Baby Angelita, porque todavía tenía el cordón umbilical cuando la encontraron y presentaba señales de lesiones traumáticas. Y dice que la investigación terminó dando con Sergio Galvez Pérez y su hija de 14 años, que dio a luz al lado de la carretera. Y lo triste es de que allí dejaron a la bebé. Mediante cámaras, lectoras de placas y todos los detectives localizaron un vehículo relacionado con el caso e identificaron a las personas vinculadas 53 horas después. Y la oficina del sheriff afirma que Sergio sería el padre biológico del adolescente y el padre biológico de la recién nacida. La persona que presuntamente embarazó a su hija cuando ella tenía 13 años, quien actualmente estaría ocultando a la adolescente, impidiendo que las autoridades la encuentren. La Fiscalía del Condado de Monterrey informó que presentó cargos contra Sergio por presuntamente agredir sexualmente a su propia hija y están solicitando una orden judicial para arrestarlo. Entre los delitos reportados están incesto, actos sexuales con una menor, relaciones sexuales ilícitas, ocultamiento de una menor y poner en peligro a una niña. Así que si usted conoce a esta persona o si sabe de su paradero, infórmele, llámele al 911, llame al departamento de policía, o incluso también están números directos del detective Richard Grant, que el número de teléfono no sé si lo podemos compartir, Lalo.
1: Claro, adelante.
0: Es el 831-759-7279. Aunque también pueden llamar al sargento Nicolás Kennedy al 831-755-3773.
1: Vamos a poner un poco más de esa información en nuestras redes sociales, por si usted lo ve. Esta persona pertenecía a una agrupación, si no me equivoco, se llamaba El Águila Real y su ritmo sabroso. Ahí por si lo ha visto, ahí vamos a poner las imágenes de este señor, no de la niña, obviamente, porque es menor de edad. Pero obviamente ella también es víctima, ¿no? O sea, una niña de 13 años no sabe lo que hace, más cuando pues el papá es el que está haciendo las cosas a la fuerza y está pues ahorita escondiendo a su hija. No sabemos si están en México o no, pero si usted lo ve por esta área de la costa central, repórtelo y también vamos a compartir esa información a nuestra gente de habla mixteca, por favor.
0: Claro que sí. 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
1: Muchas gracias. Y algo que platicamos fuera del aire, Cele, ahorita como está el clima político y todo lo que está sucediendo, pues esto lamentablemente les da mal nombre a nosotros los hispanos. Yo sé que usted también, me imagino, que le llega, porque pues uno quiere ayudar lo más que se puede a nuestra gente de cualquier parte del mundo, pero más porque es de allá del área de Guerrero, del área de Oaxaca, y sabemos... Sabemos que hay áreas donde pues esto se vive allá en México, y pues no sé qué pase, quizás nunca se investiga, quizás así es la vida, pero uno ya llegando a este país, pues hay cosas que son penadas, y pues bueno, por esa razón están buscando a este hombre, y por esa razón me imagino que este hombre también está huyendo de las autoridades, ¿no?
0: Claro, es triste escuchar este tipo de cosas, porque a veces uno nunca se imagina la persona que los hijos deberían de confiar, de apoyarse, que le haga este tipo de situaciones. Es muy triste, no se me hace justo, y también es malo porque nos afecta a nosotros como mixtecos, como personas cercanas, circunvecinas, aunque no seamos de allí, pero con el simplemente de que dicen, no, tú eres mixteco, tú eres mixteca, te generalizan. Claro. Y es triste, y lo más triste de todo es de que están detrás de uno, que el AI se está tirando de esto, que está yendo detrás de la gente, pero más cuando se encuentra ese tipo de cosas, dices tú, no es justo que nos manchen de esa manera. Por esa razón, hay áreas como quizás un se oye, ¿no?, que hacen ese tipo de cosas, pero en este país sí hay más reglas, y pues si alguien sabe, es mejor que lo entregue, ¿no? Porque de todos modos, tarde o temprano van a llegar con la persona, y es más triste, se convierte uno cómplice, porque lo va a seguir haciendo en caso de que no le pongan un alto a una persona así, porque está enferma mentalmente, yo digo.
1: Sí. Y bueno, ya lo dijo nuestra amiga Cele, denúncielo si lo ve, si anda por acá por la cosa central, son cosas que uno no quisiera jamás ver eso. Imagínese deshacerse de su bebé. Gracias a Dios, pues, sobrevivió, pero, o sea, recibió abuso, recibió golpes, una bebé recién nacida, y pues sí, la verdad, sí es un angelito que sobrevivió, y pues bueno, ojalá y se haga justicia para esa bebé y para la niña también de 14 años, que pues imagínese a sus 13 años, y no sabe uno si más joven también fue abusada y simplemente quedó embarazada a los 13 años, pero ya compartimos un poco más de la información, fotos de esta persona. El presunto violador, ahí lo puede ver en nuestra página de Facebook, facebook.com/100.3ley. Ayúdenos a compartir para que se dé con esa persona y se pueda dar justicia a la bebé y también a la mamá de la bebé, que pues ambas son hijas de este señor, ¿verdad?
0: Sí, ambos.
1: Muy bien. Vamos a continuar con más música y regresamos a través de la que manda
0: 100.3 La Ley.
2: De México.

Cabella, Grupo Frontera, que siga el party, party, party, más de una oreja de música sin comerciales con los holgazanes. Número de cabina es el 805-349-9715, Cerritos Papaola, la muñeca que se hiciste sola del Alco. Es para mi gente trabajadora de Guerrero, de Chiapas, de Toluca la Bella, de Oaxaca. Ahí para las mamacitas chulas, preciosas, de Puchica, Bojurria, Jurria, de Honduras y Salvador.

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Paisano Quemador. El Chapo de Sinaloa, que es la que manda 100.3 La Ley. Está escuchando la mejor música y también ayudando a nuestra comunidad. Va a haber venta de pozole a beneficio del trovador de mi tierra, Antonio García. Este viernes, ya mañana, $15 la orden, acompañado con sus chips y su soda. 1275 Baden Avenue en Grover Beach. Se hacen entregas a domicilio. Ahí pusimos más información en nuestras redes sociales. Apoyemos al trovador.

Eso, y bueno, continuamos con más. También en otras tristes noticias, Emmanuel Gómez siempre será recordado para los que fueron con él a la escuela, para los que convivieron con él en el boxeo, para sus familiares. Yo tuve el gusto de saludarlo, bien alegre el muchacho, cuando llegaba allí al Community Center a sus peleas, siempre bien alegre, bien bailarín. Buena persona, lamentablemente se nos adelantó. Ya sus familiares, algunos amigos empezaron a poner un tipo de vigilio, velas, recuerdos, fotos allí en el área del accidente. Pusimos el link de su GoFundMe, ahí si quieren ayudar para sus gastos fúnebres, para algunos gastos médicos también, y pues para que le den su cristiana sepultura. Nuestro más sentido pésame para su familia, la familia Gómez. Y bueno, pues lamentablemente el joven Meño se nos adelantó. Que en paz descanse. Y hay que vivir la vida. Hay que agradecer cada segundo que vivimos, familia. Porque uno nunca sabe cuándo decimos adiós. Vamos con música de Edén Muñoz, Marco Antonio Solís, si te pudiera mentir.

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0: Shuyin, pues, ¿qué le hago?
1: Vieja, súbele tantito a la ley.
2: ¿A poco sos buena?
3: Buenísima, pura pa' cantar.
4: 100.3
0: es tu estación. Estamos hablando de los tequilazos, que una canción pídela y con gusto le complacemos. Márquelo ahorita mismo al 805-349-9715. 805-349-9715. Y usted, si

0: Calibre 50, que es la que manda 100.3 a ley. 1:15, las líneas están abiertas. Quiere un tequilazo, márquele y con gusto le complacemos. 805-349-9715. Le servimos su tequilita. Ahorita tenemos de Don Julio, tenemos del patrón.
1: De la Jenny también tenemos, canal. Ahí para echarnos una. Recordando a la diva de la banda, canal.
0: Vámonos. A la línea telefónica, a ver, queda por acá. Y si quiere hacer un tequilazo, la leo, ¿no?
2: ¿Quién me te gano?
0: ¿Qué hora, compadre? ¿Quién habla?
2: Edgar, ¿dónde está el cholo con ahí para que sirva los tequilas?
1: Oh, you got it, buddy boy. ¿Qué rollo, mi Edgar? ¿Cuál es que le que, carnal?
2: ¿Qué onda, cholo? Echate unos tequilas para el tarasco.
1: Oh, you got it, vato. ¿De qué quieres? ¿Quieres, mira? Acá tengo de fumador. Tengo de Don Julio. Tengo de la Jenny Rivera. Tengo de patrón. ¿Cuál se te antoja, carnal?
2: No, hijo, pues échame uno de la Jenny.
1: Ándale, compadre. ¿Y qué rola quieres, carnal?
2: El tarasco.
1: ¿Y andas chambeando? ¿Andas en casita, carnal?
2: No, aquí estamos acostados.
1: ¡A Hugo! ¡Salud, carnal!
0: ¡Salud! Ya sabes, compadrito peligroso, Edgar, dígame cuál es la que manda.
2: La ley.

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1: ¿Quería aventarme un tequilazo?
2: Simona, la mona, ¿quién habla, carnal?
1: Aquí, Jesús Cuevas, 10-4, afirmativo, pariente.
2: Afirmativo, compita peligroso, ¿y qué rollo, carnal? ¿Cuáles son sus laterales y sus longitudes?
1: A ver, quiero que sepas que te amo, su gay, guerrero, eres el amor de mi vida, mamita.
2: Oye, carnal, me llamo Cholo Manolo, no me llamo su gay.
1: No, a ti no te estoy diciendo, quiero mandarle un saludo al amor de mi vida. Su gay, guerrero, quiero que te amo. Con todas las fuerzas de mi corazón, mamacita hermosa.
2: Ya está, canalito, dile a su hey. Eres el amor de su vida y de bajada.
1: De su vida y de bajada, chiquitita.
3: Ay, qué romántico, en serio. ¿Y qué canción le quieres dedicar a su hey?
1: La de la banda MS, la más nueva.
4: Ándale, pues, compadre, ahorita con todo gusto. ¿Y qué le parece si brindamos por un tequilazo?
1: Cierro, ya se la sabe, pariente.
2: Eso, afirmativo, canal, y ahí te va. Tequila del bueno, salud.
1: Salud.
2: Y esa raza pesada en Michoacán y aquí en Santa María, ¿cuál es la estación que escuchan?
1: 100.3, la ley. Cierro, pariente.

0: ¡Salucita!
1: ¡Salud!
2: ¡Ahora Horacio! Y seguimos levantando polvadera. ¿Para qué va la rola, Vané?
0: Ay, para Polvoration, la polvorita que le encanta. Ahora sí anda bien belicona, ¿eh? Dice, ponme por favor esa de levantando polvadera. A ver quién me levanta. Ay, ay, ay, golosa, polvorita. Anyways, es de voz de mando. Aquí es la que manda.

0: Suy, continuamos. Aquí la que manda 100.3, ¿sale? Estamos a la hora de los tequilazos, así que marcarle. Si quiere una rola, quiere mandar sus saluditos, es el momento de hacerlo, Cholo.
1: 805-349-9715. A ver, queda por acá, ¿lo bueno?
2: Primo, ¿puedo poner una canción, primo?
0: ¡Claro! ¿Quién habla?
2: Acá con Gilberto.
1: ¡Ese Gilbertito! ¿Qué onda, Gilbertito?
2: Pues acá nomás, viejo, esperando que llegara la hora para pedir una canción.
1: Ya saben, ¿para qué cobijas, canal? Aquí te complacemos, machín mortal grueso. ¿Ese qué rola quieres, ese?
2: Acá la de abusamos del alcohol con este Commander.
3: Ay, ¿a poco quieres abusar del alcohol?
2: Ah, claro, claro que sí. Ay, ay.
3: Ay, cuidado de tanto abusar del alcohol, porque después van a abusar de ti la de la carretilla, ¿ok?
2: Ah, sí, no.
0: Ya sé, compadre, ¿salud para quién?
2: Para lo de Sonora, primo.
0: Eso, y arriba Sonora y sus ojos negros, primo.
2: Claro que sí, primo.
1: Ahí te va, canal, vamos a brindar. Despacito, despacito. Abusando del alcohol, salud.
2: Salud, primo.
0: Salud. Dígame, compadrito, en Sonora y aquí en Santa María, ¿cuál es la estación que lo complace?

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4: Stephanie, dicen que Santa María está buscando un show número 2.

0: Bueno, nos vamos, nos fuimos, nos esfumamos. Ahorita en breve regresa. Buenas tardes con el patrón. Gracias por su sintonía, familia.
1: A los guachos, cucarachos, te que dice everybody, somebody, sometimes. Ahorita está nuestra gente linda, preciosa, chula, hermosa. De Michoacán, los de Oaxaca, los de Guerrero, los de Durangyor. Y para toda mi gente de TJ, ¿dónde están, perros? Vámonos con más música. Por acá nos pidieron algo de los Bukis y pues los vamos a complacer.
2: Ay, para todas las chiquillas bonitas. Y hablando de Michoacán, es de allá de Michoacán el Buki, ¿verdad? ¿De Ario de Rosales o Ario de Rayón? A ver, alguien que nos aclare de dónde es el Buki, de dónde es Marco Antonio Solís. Bueno, es del bello estado de Michoacán. Arriba los Reyes, Bali, 11 y 2 y Jessy.

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0: Estás escuchando Buenas Tardes con el Patrón. Hoy en este jueves, ya casi fin de semana, compañera. ¿Cómo saber cuando una persona ya se está haciendo vieja?
1: ¿Cómo?
0: Si yo te pregunto, ¿cómo estás? ¿Qué ha habido? ¿Cómo has estado?
1: No, pues nada, aquí puro trabajando. ¿Ya? Ya sabes la chamba.
0: Síndrome de que ya

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1: Que ya casi fin de semana. Que no creo, venimos con todo el power el día de hoy, jueves ya 3 de septiembre del 2026. Es el show número 2 de la radio. Buenas tardes con el Patrón. 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
1: 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Me abandonas y nada perdonas y al final me olvidas.
2: Ándale.
1: Canciones que Stephanie no se va a saber porque le gusta la de los chinitos.
2: Tienes razón. No te
1: vayas. Ya los exhibiste. Ya te vi ahí en el Instagram que andabas en el concierto de los BTS allá en Inglewood.
2: Claro.
1: Todo lo que da.
2: SoFi Stadium. Oye,
1: agarraste buenos lugares, Pe.
2: Para que veas quién es show número 2 de la radio. Si se gana. Se fue todo mi sueldo de medio año, pero.
1: Ay, sí. ¿Cuánto cuesta unos boletos para ir a ver los chinillos?
2: Ay, ya no me acuerdo. Los compré este febrero, plebe.
1: ¿Cuánto cuestan los boletos?
2: Híjole, creo que como unos dos.
1: ¿Cuánto te costaron? 100. Uno.
2: Déjame ver, sin mentirte.
1: Así, aquí en este show nunca mentimos.
2: Déjame ver, a ver.
1: Nunca mentimos.
3: Mientes. No.
1: 400 bolas, me habían dicho, ¿no?
2: Sí, más o menos.
1: Bueno, vamos a sacar en 400.
2: Sí.
1: Ok. Para ir a ver unos chinitos.
2: BTS.
1: Y nosotros nos que BTS, pues. Y nosotros nos quejamos cuando vamos a un baile, a un jaripeo, porque pagamos 80 bolas. ¡Ay, no! ¡Está muy caro para ver al mimoso! Oye, y allá, aquí pagando 400 bolas por unos chinillos. Y ni siquiera los ojos te pelaron. ¡Hijos de la! Pero bueno.
2: Y de hecho, ¿sabes quién fue a ver a BTS? A los niños, como tú les dices.
1: Ey, ¿quién?
2: Fuerza Régida estuvo anoche en el concierto.
1: ¿El GOP?
2: Sí.
1: ¿Pero se subió al escenario o no?
2: No, como espectadores. Y también estaba Son Heung-min.
1: El Son Heung-min, el delantero del LAFC.
2: Ándale, también.
1: Ay, nosito, santo Dios, los amigos se juntan.
2: Ay, Dios mío.
1: Igual de ir a ver a los Alegres del Barranco allá en Guadalajara.
2: Lástima que solo alcanzó para una noche porque desde de las cuatro, pues me hubiera encantado ir las cuatro noches.
1: No hay presupuesto.
2: Show de bajo presupuesto y ya me acabé mi sueldo en medio año. Ahora voy a comer pura marucha de aquí a que se termine el año.
1: Mi mentira no es. Mentira no es, plebada. Ya regresamos. Vamos a hablar ahorita en el top 10 cosas que pasan cuando recién andas enamoriscado. Cuando vas conociendo a tu pareja, que todo es miel sobre hojuelas y ya después. Hasta te grita ella.
4: Coqueto, nunca te han dicho que eres un tazo dorado.
1: Nunca te un tazo dorado. Ya regresamos. Oye, el chisme de la patrulla espiritual allá en Rosarito está bueno.
2: ¿Qué pasó?
1: Y a rato te cuento.
2: ¿Qué pasó?
1: Vamos a llegar allá. La madrina Sandra llegó ahí. Y el chiquilín con la policía. Estuvo bien feo. Ya regresamos.

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2: Estás escuchando el show número 2 de la radio. Buenas tardes con el patrón. Es momento de nuestro top 10 del día de hoy. Hoy aquí van las 10 cosas más comunes cuando empiezas a salir con alguien. Ya sea hombre, mujer o bestia. Hoy muchos los amas y después se vuelven bestias.
3: Bueno, cada quien, ¿no? Cada quien.
4: ¿Cómo te ha ido con eso?
3: Híjole, pues qué te digo, Vale. ¿Qué te digo? Pues tú, muchacha, pues caraja, pues Vale.
4: Cuando te enamoras, caes redondito, todo es miel sobre hojuelas, y parece que el cielo es más azul de lo normal.
3: El amor es azul como el mar azul. Una ilusión, una ilusión.
4: Puedes tener mil preocupaciones, pero estar con tu pareja hace que te olvides de todo.
3: Ay, qué romántica.
4: Se convierte en el centro de tu universo. Híjole, qué bonita la etapa. Ojo, del enamoramiento.
3: Sí, es que mira, cuando una, y lo hemos dicho aquí en el show, cuando una persona está enamorada, pleba,
4: sí,
3: no le entran razones, para que sepan, ¿no? Nada, no le puedes cambiar a una persona que está enamorada. Pero bueno, cuando empiezas a salir con alguien, aquí van las 10 cosas más comunes.
4: Ok.
3: Número 1. Hablan mucho más. Mensajes, llamadas, inbox, contestaciones, conversaciones.
4: ¡Ay, qué inmensa! ¡Tanto!
3: ¿Sí o no?
4: ¡Ey!
3: Siempre, cuando empiezas todo, nada más, buenos días, buenas tardes, buenas noches, buenas mediodías, ya comiste, salió el sol, se metió el sol, cayó una lluvia, todo, me torcí la pata, todo le cuentas.
4: Sí, cierto, casi.
3: Entonces, cuando tú andas en la mar, así cuando empiezas a salir con alguien, número 2, te llega un mensaje. ¿Qué pasa?
4: Luego corres a ver el celular para ver quién es y estás esperando a que sea esa persona.
3: Te emocionas cuando llega un mensaje.
4: Sí.
3: Y luego más en el WhatsApp que te sale ahí que escribiendo.
4: Y tú queriendo ver, ¡ay, ya, que me viene mensaje! ¡Ya quiero! ¡Te escribiendo!
3: ¿Y de pronto? Ok. Nomás te pone. Oh, que la calle, pero.
4: Tienes que arruinarlo.
3: Te emocionas cuando recibes un mensaje de esa persona cuando empiezas a salir con alguien. Número 3. Piensas todo el día en esa persona. Recuerda las cosas que te contó, cómo la acabas de conocer. Yo soy mucho de olores, güey. Yo me da el olor así de esa persona.
4: Eres muy.
3: Somos animal, diría mi mamá.
4: Sí, es lo que iba a decir. Qué bueno que lo dijiste tú. Oye, si te escuchas sádico, tú.
3: Soy como un perrito así.
4: Y sí, es bien perro, mi compañero.
3: No, yo soy mucho olores con las personas. Hubo una persona que huele
4: no le
3: bien.
4: Captó. Bueno, vamos.
3: ¿Qué? Perdón, es que yo soy inocente, palomita. Número 4.
4: Hey.
3: Te pones un poco nervioso o nerviosa cuando vas a tener una cita con esa
4: Bastante.
3: Persona.
4: Bastante.
3: Yo pienso que lo peor cuando estás con una pareja, la primera cita, güey.
4: Sí.
3: Es lo más zarra de todo.
4: La primera y las primeras también.
3: ¡Y la última!
4: Yo realmente me pregunto si hay parejas que saben que esa última cita va a ser una última cita.
3: Siempre he dicho que tienes maldad en tu corazón. Siempre lo he dicho, pero la gente no me cree.
4: Ay,
3: no le te pares, muy buena gente. Tienes maldad.
4: Ojo, yo no sé. Déjame aclarar algo, porque me han estado llegando indirectas de no solamente de Buenas Tardes con el Patrón,
3: sino de otros
4: shows que no voy a mencionar.
3: No vale la pena, compañera. No lo mencione.
4: Pero yo en ningún momento he dicho que soy inocente, palomita. ¿Cuándo les dije que soy buena persona? ¿Cuándo dije que no rompo ni un plato? ¿Cuándo? O sea, a lo que voy.
3: Inhala.
4: No, mira.
3: Inhala.
4: Yo creo que nadie puede ser bueno, ni nadie puede ser malo. Pero hay unas cosas que de plano las digo así como las pienso y no le pongo filtro. Entonces, pues a veces. A veces, perdóname, patrón, si he lastimado tus sentimientos.
3: No, a mí me vale más. A mí no. A mí me vale 3 hectáreas. Ya sabes cómo soy yo.

0: tomo nada pecho. La neta.
1: Aparte, no, pero es neta, tú no vas a una cita pensando que va a ser la última.
0: No, no, tú vas pensando, dele con todo, oiga, en la cita. Dele sí. con todo. Y
1: vayas. Jamás recio. Vayas pensando en, al menos que sea una relación que vas a terminar en buenos términos y que sea tu cita de despedida, pero creo que eso es muy, muy, muy raro que suceda.
2: Pero me he visto vaquero.
0: Pero me he visto vaquero.
1: ¿Tú has tenido una cita de despedida? ¿Para terminar?
0: Sí, yo he tenido citas de despedida. ¿Para terminar? ¿Algo por el estilo?
1: Algo por el estilo.
0: Bueno, esto se lo cuento más adelante.
1: ¡Ah!

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0: estos inexpertos en el amor. 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
1: Las inexpertos en el amor.
2: Nos hemos nosotros.
1: Bueno, bueno, en el top 10 hablamos número 1, hablan mucho más. Mensajes, llamadas, conversaciones. Número 2, te emocionas cuando recibes un mensaje. Recibes un mensaje de esa persona y piensas bastante en esa persona, te pone nervioso o nerviosa, especialmente cuando van a tener una cita.
3: Uy, qué nervios.
1: Número 5, descubren cosas en común. Si cuando quieres hacer match con alguien, a veces echan mentirillas. Porque
3: ay, no, qué feo.
1: Ay, es que me gusta mucho pescar. Ah, no me digas. A mí también. Mentiras.
3: Oye, eso después sale reluciendo.
1: Siempre.
3: Y después les va a ocasionar problemas.
1: Sí, que juegos, hobbies, películas. ¿Por qué siempre la gente no mienta por convivir?
3: Ay, qué bonita frase.
1: Bueno, no mienta por convivir. Número 6. Empiezan a contarse cosas personales. Poco a poquito van contando.
3: Yo creo que es importante.
1: Que tienen un lugar en la ingle derecha.
3: Ah, bueno, así de personales, no sé.
1: Que tiene como escamas en el sobaco y cosas así. Empiezan a platicar entre ustedes.
3: De unos conocidos.
1: Hey.
3: Que ya se conocían hasta.
1: Oh, sí,
3: todo así.
1: Es que pues a ella.
3: Antes de.
1: Sí, ya la neta.
3: Como si fuera bien normal. Bueno,
1: sí, tengo. De hecho. Bueno, otro día se los platico. Número 7. Planean pasar tiempo juntos.
3: Ok.
1: Salir, hablar después de la clase, después del trabajo o hacer alguna actividad. Usted tiene derecho a hacerlo, a salir con su compañera de trabajo, siempre y cuando no esté casado o casada.
3: Claro, porque después. Hasta me quedé viéndote así como lo vas a correr.
1: Porque después llegan los de RH y los de recursos humanos y dicen.
4: Rodríguez, tenía que pasar RH porque pues su esposa hizo un desmadre, ya que quebró 3 vidrios de carros allá afuera del estacionamiento aquí de San

0: Estos perros no los caen en todo el mundo.
1: Pues no sé por qué.
2: Ahí de producción, ¿por qué le anda picando las costillas?
1: Bueno, número 8, aprenden los límites del otro. ¿Qué les gusta? ¿Qué les incomoda? ¿Qué necesitan? ¿Qué ocupan? Hey. ¿Cómo te sientes? Te ves, te sientes, se ve, se siente.
3: Aprendes. El amor está presente. Sí.
1: Número 9, aparecen bromas y apodos.
4: ¡Ay, pichunguita! ¡Ay, osita! ¡Ay, ay!
3: Oye, pero digo, a mí, esto es personal, a mí siempre se me ha hecho como muy difícil esa parte de los apodos.
1: ¿Tú no le tienes apodo a tu pareja?
3: No, sí, o sea, ahora sí lo, no, sí, sí lo tengo.
4: ¡Ay, mi pupusito!
1: ¡Mi pupuja!
3: ¡Eso es patrón! ¡No! No, pero por ejemplo, es como de primero, pues a veces pues vienen de amistad y todo, y dices, pues y ahora, ¿cómo? O sea,
1: te tomas al final siempre le van a apodar algo si termina mal, sobre todo.
3: Al final, cuando te enojes, le vas a llamar por su nombre completo.
1: O le vas a decir cucaracho o maldito perro.
3: Sí, igualito.
1: O perra. O cucaracha. Cucaracho. O cucarache. Cucarache. ¿Le va?
3: Ay, ay.
1: Aquí son las 10 cosas más comunes cuando empiezas a salir con alguien.
3: ¿Qué es lo más loco que hiciste cuando empezaste a salir con alguien?
1: Ah, una vez iba una morra.
3: Ajá.
1: La conocí, güey. Y el día que la conocí, que empezamos a platicar, güey. Fui para Las Vegas el mismo día.
3: ¡Hala! Pero, ¿cómo? ¿Ella vivía allá o se fueron?
1: No,
3: allá?
1: No, yo amanecimos en Las Vegas porque en la plática que estábamos de que, no, yo tengo donde sea. Y yo soy, ya neta, tú sabes que yo soy de accionar.
3: Sí.
1: Yo lo que es en caliente. Sí. Vámonos, recio. Y a mí abrí mi hocicote y dije, ahorita vámonos para Las Vegas. Y la morra dijo, sí, vámonos, mijo. Ah, ¿no crees? Y vámonos, recio.
3: Ah, eso sí está bastante así.
1: Nomás para que sepan dónde vive el encho, dije. Vámonos, recio.
3: Felicidades.
1: Así nomás quedó.
5: Así nomás quedó.
1: Ya después la morra me mandó a la fregada, pues, pero ya es otra vez.
3: Ya después te convertiste en el cucaracho. Ya, en el perro, soy el ese
1: perro amarillo de mercado. Ya regresamos. Entonces, buenas tardes con el patrón.

0: festejancia del día de hoy, plebada. Seguramente vamos a encontrar un día nada que abriento como todos los días. Hoy 3 de septiembre. No sé, siento que empezó guangón el mes de septiembre.
1: ¿Sí, tú crees?
0: Sí, yo pienso que empezó guangón.
1: ¿Por qué?
0: Estamos en movimiento.
1: No, no, no, cállate. Perdón. Cállate, patrón.
0: No. No, es que
1: cierra la boca.
0: Mejor me cae la boca. O sea, me refiero a movimiento que estamos. Que se active el mes de septiembre. O sea, no movimiento de terremoto, que la gente la agarra mal.
1: Sí,
0: es que septiembre siempre.
1: No, es que ya no empieza así, no empieza.
0: Pero bueno.
1: Movimiento, claro que hay movimiento.
0: Hoy, Día Nacional de los Rascacielos. Las maravillas de los rascacielos, sin duda alguna. Pues hoy es Día Nacional de algún rascacielo o alguna experiencia que tengas tú con algún rascacielo o algo por el estilo.
1: Pero sí tengo ganas, fíjate, vivimos en la ciudad de Los Ángeles y siempre me ha dado curiosidad por ir al edificio que está en el centro de Los Ángeles.

0: Hay un restaurante ahí arriba, güey.
1: Es uno de los más altos. ¿Y cuándo vamos a comer ahí, digo yo? Deberíamos.
0: Hay que ir un día, está chido.
1: Mira. No sé, me da mucha curiosidad por ir. Pero nunca lo he hecho.
0: Mira, hay muchas ciudades. ¿Ves
1: la resbaladilla?
0: Ajá.
1: Que cae de un piso hacia el otro. Afuera.
0: ¿De neta?
1: Sí, a ver, espérame, déjame te.
0: El building, ¿cómo se llama el building ese? Pero mira, te voy a decir una cosa, los rascacielos acá en Estados Unidos, yo por ejemplo tengo una experiencia muy chido con rascacielos. A mucha gente no le gustan las alturas y eso, pero cuando yo recién llegué acá a Estados Unidos, me acuerdo que la primera vez que estuve en un downtown donde había rascacielos fue en la ciudad de San Francisco, aquí en California. Y la neta, a mí sí fue bien impresionante. Para mí estaba bien morro. Y me acuerdo, pues, veíamos para allá, para la bahía, allá por el lado de Newark, por el 880, y me tocó ir a los rascacielos ahí en San Francisco. Fue bien impresionante. No me ha tocado ir a Nueva York, pero también dicen que es bien impresionante estar ahí entre las rascacielos, ¿no? Y, sí. Y pues bueno, el Día Nacional de los Rascacielos rinde homenaje a aquellos arquitectos creativos que de sus inicios hasta la actualidad se han atrevido a alcanzar grandes alturas. Muchas ciudades donde nos escuchan ahorita, pues sí tienen rascacielos. O sea, Los Ángeles, San Diego, en Seattle, Washington hay mucho rascacielo. Uh-huh. Pues Las Vegas no tanto, porque no son rascacielos en sí, son edificios grandes.
1: Sí.
0: Como los que hay también, por ejemplo, en Portland. San Diego sí hay 2-3 ahí en el downtown, en San Diego, California.
1: Pero ya fuiste de aquí de
0: Sacramento, no hay tanto, güey. No me ha tocado. Me han dicho, ¿no?, que hay un restaurante y todo el rollo, pero bueno, acá en Estados Unidos sí son en aquellas épocas, en los años aquellos donde todo Estados Unidos quería ser grande. O sea, por eso viene eso de los rascacielos, de hacer muchos rascacielos en ciudades, porque quería ser grande a Estados Unidos y todo lo hacían a gran tamaño. Y por eso empezaron a hacer los rascacielos, porque querían sobresalir sobre los demás países después de la Segunda Guerra Mundial. Y de eso viene la explosión de los rascacielos, porque Estados Unidos quería verse, sentirse grande. Potente. Y por eso hizo tantos rascacielos. Yo pienso que los más famosos, uh-huh, que recordamos son las Torres Gemelas. Claro. Que cayeron el 11 de septiembre, ¿no?, del 2001.
1: Estaba, ya casi para 25 años ya, este año.
0: Mucho.
1: Wow. Mucho.
0: Hay mucha historia de los rascacielos construidos acá en Estados Unidos desde el siglo XIX. Y de hecho, el edificio más alto del mundo no está en Estados Unidos.
1: No.
0: Son 163 pisos y se llama Burj Khalifa y está ubicado en Dubái, en Emiratos Árabes Unidos. Ese es el edificio. 163 pisos.
1: Sáquese por ahí.
0: No manches. Y bueno, ¿dónde empezaron a construirse los rascacielos acá en Estados Unidos, plebada? En Chicago y Nueva York. Ya después en otras ciudades, pero donde empezó todo este asunto de los rascacielos, Chicago, güey, unos edificios pasadísimos delante.
1: No iba a Chicago, pero se mira en las películas.
0: No has ido a Chicago.
1: No.
0: Te lo recomiendo. Porque ahí fue la noche en que Chicago se murió. La noche en que Chicago se murió. Está chido, la ciudad de los vientos, Chicago. No, todo mundo va donde mismo, todos. Vas a terminar tomando la foto en un frijol allá de cristal. Allá. Aquí todo mundo va a tomar foto en el mendigo frijolón. Allá. Yo tengo fotos ahí.
1: Sí, tienes otra. Sube
0: bien, perro.
1: Una foto ahí.
0: Yo, una vas a una foto donde está en el frijolón allá en allá en Chicago, plebe. Ya regresamos. Bueno, tardes con el patrón, el show número 2 de la radio.
2: Gente piojosa, antes no tenía.
0: No, pues, déjame ser, Gilbertona. Ya regresamos, no le cambie. Escucha.

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0: al patrón de aquí de la radio plebada. Es el show número 2. Buenas tardes, oiga. Oye, Stephanie Castellanos, más adelante viene el señor Ulises Mondragón. El Innomable. Que viste que está allá en su rancho, sí. Ahí en Roswell, Nuevo México.
1: Ey.
0: Está nominado para ser una de las mejores taquerías, el taco dorado de ahí de... Vamos a hacer campaña para ir todos a votar en este momento.
1: ¡Ay, taco dorado!
0: ¡El taco dorado! A ¿neta? Todo lo que... Sí, neta, ahorita te voy a mandar el link.
1: ¿Neta?
0: No es broma, neta.
1: Siento que estás bromeando. No.
0: Plebada que nos está sintonizando. Nuestro compañero...
1: Ulises.
0: Compañere.
1: Mondragón.
0: Ulises Mondragón, el indomable.
1: Alias el gancho guamuchilero.
0: Exactamente.
1: El indomable.
0: Ahí también, ahí te lo mandé.
1: El abominable.
0: Tiene un restaurante, para la gente que no sepa, allá en Roswell, allá en Nuevo México. Y el taco dorado está denominado como best taco del año. Hay que ir a votar, ahorita vamos a poner ahí el link para que vaya y apoyemos a nuestro compañero. ¿Qué hubo?
1: Oye, ¿qué? ¿Neta?
0: Sí, te estoy diciendo.
1: ¡Hala!
0: Pues más para que sepan, no
1: voy
0: más
1: para
0: que sepan.
1: Desde mis 30 correos que tengo, voy a votar.
0: Válgame la vida. Bueno,
1: tengo un correo para Netflix, un correo para Juno, un correo para Amazon, un correo para el trabajo, un correo para el bill de la luz, un correo para el agua, un correo también.

0: Para recibir mi correo.
1: Para el Loli. Y otra para otro, el correo para el correo. Oye, ahorita más adelante, ¿no te ha pasado tú que a veces las circunstancias de la vida no te hacen actuar de buena forma?
0: Sí.
1: O sea, cuando estás enojado, cuando no piensas.
0: Sí.
1: Pues más adelante yo, traigo, hoy tengo historia, hoy jueves.
0: ¿Hoy vas a tener historia?
1: Sí, compañero. Hoy va a tener la fábula
0: ¿De qué va a hablar tu historia?
1: La fábula del murciélago y las comadrejas.
0: Ok.
1: Nomás para que sepan, ahorita más adelante vamos a hablar de eso.
0: Ya me dio curiosidad.
1: Ya con todo y moraleja y todo el rollo.
0: Yo. Tiembla Mariano Soria.
1: Tiembla, genio Lucas, tiembla. Otra regreso, plebada. Estás escuchando Buenas Tardes con el Patrón. Regresamos con nuestro amigo Ulísimo Dragón del Indomable. Aquí en el show número 2 de la radio. Recuerda seguir nuestras redes sociales. Ahí me encuentran como El Patrón al aire, todo pegadito y sin espacio.
0: Ya ve como @stef.castellanos. Y ya compartí la encuesta para que voten por el restaurante, señor Mondragón. A ver si se mocha con los tacos.
1: Sí, mínimo. Ya la compartiste ahí en las redes. Ahí mándamela también para compartirla ahí. Apoyar a nuestro amigo Ulísimo Dragón. Ya regresamos.

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1: ¿Qué estás haciendo, Stephanie Castellanos? ¿Qué teléfono ahí? ¿Qué estás haciendo?
2: Aquí estoy votando.
1: ¿Por qué estás votando? ¿Qué?
2: Desde mis...
1: A ver.
2: Te cuento, te comento que...
1: Apúrale, porque decía Mondragón y nosotros vamos a marcar ahorita.
2: No, es que se supone que Mondragón no tiene que saber esto, pero estoy votando. ¿Para qué? No sé, pero me mandaron un link.
1: No sabes. Dice ahí, ¿ves taco? ¿Ves taco?
2: ¿Ves taco? Y le puse el taco dorado. ¿Cómo la ves?
1: Es todo, viejona.
3: Qué bueno.
1: Por cierto,
3: aclaro, si usted pretende poner un negocio, le vendo mi restaurante ubicado en Roswell, Nuevo México, totalmente equipado. Así es que mándeme mensaje al Innomable. No es broma, lo estamos vendiendo.
1: Sí, lo anda vendiendo.
2: ¿Es neta? ¿Andas vendiendo tu restaurante?
3: La andamos vendiendo, oiga. Tiene clientes totalmente equipados. Si usted quiere invertir una lana, mándeme un mensaje, que sea serio. Y con el dinero en la mano, por favor.
1: Que sea serio, o sea, que no vaya a bailes, ni nada, ni pisteen, ¿no? ¿Cómo?
3: No. Algo por el estilo.
4: Señoras y señores, ya con ustedes el más vendedor de tacos. Sí, el número uno, el mejor vendedor de tacos. ¿Por qué? Porque no solamente le vende un taco, no, le vende la taquería entera. Ulises Mondragón, el indomable y los espectáculos.
1: Qué bueno.
2: Pero no lo digan así porque parece chiste y es en serio.
1: No, es en serio. Si quieres comprar la
3: tarjeta, ¿lo estaba vendiendo?
1: Teléfono.
3: No tengo uno en la mano, pero mándame un mensaje aquí a través del WhatsApp. ¿De dónde, Stephanie?
2: Al 818-854-4057, 818-854-4057. No es broma, por primera vez el señor Mondragón está diciendo algo en serio.
3: ¿Por qué motivo? Porque me vengo a Los Ángeles, porque voy a venir a levantar el rating a este mendigo programa.
1: No, sí, amor, no le compre la taquería, por favor. No se la compre.
3: Oiga,
1: no, ya somos
3: vamos
1: muchos
3: a empezar. Pero como están barriendo a todos, van a ocupar más. Oiga, vamos a iniciar con la información. Información triste. Posiblemente todo este segmento vamos a hablar de eso, no lo sabemos. Pero entendemos lo que sucedió el día de ayer, oiga, cuando dimos la nota. Música de tensión, oiga. ¿Cómo tiene música así bailable?
1: Ay, sí, cierto, tiene toda razón. Perdón, señor. Gente, producción, póngase a chambear, hombre.
3: Bueno,
1: luego.
3: Oiga, bueno, pues ahí le va. Pues ya ve que el día de ayer dimos la triste noticia de este muchacho que desvivieron lamentablemente del grupo
1: Camilo
3: VII. ¿Cómo se llama el grupo?
1: Camilo
3: VII.
1: Séptimo era el tecladista y líder.
3: Es que como se estaba diciendo, ¿quién es la mamá de Camilo VI?
1: Ya.
3: Y por eso se me quedó en la mente eso. Entonces, bueno, estamos hablando de este joven que pues lamentablemente lo asesinaron el día de ayer, el día martes, junto a su esposa, a su hija, al perro y a la mujer que cuidaba a los niños. Solo un niño de 5 años quedó vivo.
1: Para la gente que ponerle en contexto, a lo mejor no sabe esta nota, es un tema tan delicado y tan fuerte.
3: Muy.
1: Que es de esos temas o de esos acontecimientos fatales en México que ha cimbrado al país completo. Todo mundo está hablando de esta situación, como han pasado en otros casos graves, que la neta, pues ya después como que van quedando en olvido, pero ahorita, este asesinato, este tema, créame, está cimbrando a todo el país completito, señor Mondragón.
3: Le hice una pequeña sinopsis de cómo sucedieron los hechos debido a la información que ha arrojado la Fiscalía General de Justicia del Estado de México, y todo indica que al parecer, pues ya este muchacho se había comunicado con un amigo de él.
1: Hey.
3: Y le había dicho, ¿sabes qué? Voy a tener una reunión con un socio. Si no contesto, si te me tardo en llamarte, habla a la policía. O sea, ya lo había puesto sobre aviso.
1: Okay.
3: Entonces, resulta que llega Diego N., quien es el presunto homicida, junto con su chofer, al fraccionamiento donde vivía el bajista, el músico. Entonces llega, entregan una identificación que se queda en caseta, entran en su auto Kia, suben, como se ve en el video que ya publiqué también en mis redes sociales en el elevador, pero sube solamente Diego N. Entonces, al momento de llegar al apartamento, el músico, oiga, no estaba en casa.
1: Ah, caray.
3: O sea,
1: él no está.
3: Al parecer, exacto.

0: estaba. Según la información, fue matando uno por uno. Pero la mujer, la esposa, que quien tenía 3 meses de embarazo, estaba atada de manos y de pies en el baño, junto a la pequeña niña, con tiro en la cabeza, el tiro de gracia.
1: Tenía tiro de
0: gracia. Sale la muchacha de uno de los recámaras, oiga, la asesina también. Supuestamente llega este muchacho, también lo asesina, oiga, y publicaron incluso la parte donde está el video, donde se ven los cuerpos, donde juntan los cuerpos, que por cierto, quiero decir algo ahí, qué mal trabaja la Fiscalía de México, oiga.
2: ¿Qué pasó?
0: ¿Por qué? En criminalística y en criminología tú no puedes entrar a una escena del crimen a intoxicar todas las pruebas que podrían ayudarte a desenrollar un crimen, oiga, todo el mundo entra sin guantes, tocando todo, cuando tú no puedes hacer eso. Incluso, fíjese que el C4, este periodista que siempre está en todos los lugares, oiga, él habló porque él tuvo la entrada a ese lugar. No sé si podemos poner el audio un poquito de cómo él es para escuchar.
1: Pero se lo pongo.
3: Asunto cada vez se pone más turbio y tenso. En Buenas Tardes con el Patrón, regresamos con el Mondragón.

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0: Estamos de regreso, plebada. Está escuchando. Buenas tardes con el patrón. En este segmento el día de hoy de señor Mondragón, donde hemos estado pues desmenuzando todo este asunto, este tema del asesinato de la familia de Jonathan Meléndez, tecladista y líder de este grupo Camilo VII. Ya hay dos detenidos. Hay más información que sigue fluyendo por parte de la fiscalía. Es un tema fuerte, es un tema delicado, es un tema que teníamos que tratar el día de hoy porque es un tema que ha cimbrado a toda una nación, a todo México y parte de los Estados Unidos. Y mientras platicábamos, señor Mondragón y yo fuera de micrófonos, pues es como decimos, hay temas que tratamos que sí nos divertimos, agarramos carrilla, agarramos cura, pero este tema sí nos ha dejado impactado por la magnitud de estas personas que desvivieron a Jonathan, desvivieron a una señora, a la esposa de Jonathan que estaba embarazada, a una niña. Una niña, una pequeñita, y el único sobreviviente, a una persona que ayudaba también ahí a la familia, y el único sobreviviente fue un niño de 5 o 6 años, señor Mondragón. Está bastante fuerte este asunto.
1: Así es, oiga, muy lamentable, muy triste, muy desgarrador, de impotencia, de coraje. Pero mire, vamos a escuchar qué es lo que dice uno de los periodistas que siempre está justamente investigando este tipo de crímenes, Carlos este tipo Jiménez, de ¿verdad? Noticias. Carlos Jiménez, el C4, ¿correcto? Uh-huh. Entonces, mire, vamos a escuchar qué fue lo que dijo en una entrevista. Estás al aire, Carlitos.
2: A ver. Este tipo de situaciones, sí. Creo que es de las imágenes más difíciles, más sobrecogedoras que me ha tocado ver.
0: Híjole.
2: La forma en que fueron asesinadas estas personas, sobre todo la hazaña que pasó, que cometió este sujeto, la niña que tú comentas, no, de 3 años, no, queda sin vida sobre su mamá dentro de una regadera.
0: Wow.
2: Y hay huellas de sangre de esta niña que pisó la sangre, que corrió. Es decir, el sujeto fue asesinando persona por persona dentro de la casa mientras algo hacía, algo les exigía, algo estaba buscando. Y lo que después saben las autoridades son dos versiones. Una, la que da un amigo de Jonathan, quien dice que había un sujeto, en este caso el asesino, que le estaba exigiendo 300,000 pesos. Uno a veces dice que le dijo que se los debía, en otras dijo que se lo iba a prestar.
0: Wow.
2: Pero que eran 300,000 pesos que tenían por un problema precisamente con unas casas que rentaban ellos de Airbnb en la zona de Valle de Bravo.
0: Okay.
2: Esa era la primera versión, e incluso lo que él dice, él cuando le reporta a las autoridades, alrededor de las 8 de la noche le dice que Jonathan le pidió que buscara a la autoridad si se tardaba, y él les dice a las autoridades, tengo 4 horas sin saber de Jonathan, vamos a buscarlo. Él llega al departamento con personal de seguridad del departamento.
0: Wow.
2: Toca la puerta y les contesta a alguien desde el interior del departamento que ahora saben era el asesino, pero en ese momento no sabían qué pasaba dentro de la casa. El asesino les contesta quién es. Ellos le dicen que sí es Jonathan. El asesino contesta sí, pero no puedo abrir. Y el mismo amigo les dice ese no es Jonathan.
3: Ajá.
2: Pero como no traen llaves, como no traen forma de entrar, salen a comenzar a buscar a la policía. Regresan alrededor de las 11 de la noche ya con policía de Atizapán, con Marina y con la dueña, la mamá de la dueña del penthouse, quien les da la oportunidad de abrir, y es cuando entran los policías alrededor de las 11 y encuentran todo.
0: Ahí está ya desmenuzado por Carlos Jiménez, C4, en una entrevista con Azucena Oresti de Radio Fórmula, bastante fuerte. Uh-huh. Esta narrativa, ¿no? De Carlos Jiménez, e incluso hasta el perro, incluso desvivieron ahí, un tema bastante fuerte que teníamos que platicarlo por completo en el segmento del señor Mondragón el día de hoy, señor Mondragón.
1: Le voy a decir algo, aquí es muy terrible porque estos indicios de una persona que viene dando semáforos rojos, oiga, de que es un delincuente, de que posiblemente sea un asesino, ya se venían viendo con el Diego N, porque al parecer este hombre de origen argentino ya había tenido problemas con más personas.
0: Okay.
1: Ya incluso había tenido problemas con la ley. ¿Qué es lo que pasa aquí, oiga? Justamente es eso, que incluso sabiendo que hay una persona que es peligrosa y que el mismo gobierno le permite estar en libertad y pasa este tipo de cosas. Ahora, mucha

0: Te puede decir, bueno, pero es que ¿cómo vas a saber? Justamente, o sea, ya traes indicios de una persona que agrede, de una persona que golpea, de una persona que hace fraudes y aún sigue en libertad. ¿Qué esperas? ¿Que pase este tipo de cosas? Creo que en México se necesita, oiga, en leyes más estrictas, poner realmente a este tipo de delincuentes no solo una sentencia de 100 años, oiga, donde nunca más puedan salir. O sea, realmente se necesita algo más y creo que la gente también necesita moverse ya para que el gobierno haga caso, oiga.
1: Este tipo de temas sí me pone así medio tensos y sabemos que es también este show de dar entretenimiento y dar el cotorreo, pero también cuando ponemos cosas serias como esto, hay que tomarlo de esa seriedad. Y bien lo dice usted, no podemos decir al aire, pero usted sabe a qué nos referimos, que hay penas, tienen que ser penas más fuertes y más severas para este tipo de situaciones. Yo sí estoy de acuerdo con usted, señor Mundo. La verdad.
0: Gracias, bueno, oiga. Muchas gracias.
1: Algo que quiera agregar el día de hoy, usted, bastante fuerte el tema que tratamos el día de hoy.
0: Pues nada, oiga, muy lamentable lo que está sucediendo con todas estas familias ahora, las que quedan con el pequeñito que quedó vivo, gracias a Dios, un trauma que tienen que tratar ahora ellos. Y bueno, esperemos que México se componga con este tipo de situaciones. Oiga, no es justo que los delincuentes sigan en la calle. Para nadie es justo esto. Yeah. Búsqueme como El Indomable TV. Estoy en Instagram. Y tú te quedas aquí con la patrona de las tardes. En buenas tardes con el patrón.
1: Empezamos mañana con el señor Mondragón. No le cambie. Está escuchando el show número 2 de la radio. Fuerte el día de hoy.
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0: ¿qué tal, amigos? Está escuchando el radio, está escuchando. Buenas tardes con el patrón, el show del radio de las tardes. Número dos, el radio, porque nunca va a llegar a ser número uno. Porque...
1: Nunca va a ser, nunca va a llegar a ser número uno.
0: Claro,
1: no,
0: nunca.
1: No. ¿Qué dice eso, don Chilo?
0: No, nunca, quién sabe. A lo mejor ya que se muera el garbanzo del no, otro
1: diga,
0: show.
1: No diga cosas feas, don Chilo.
0: ¿Quién sabe? A lo mejor y sí.
1: No, no empiece, ahí.
0: Pero bueno, o sea, queridos amigos, está escuchando el show. ¿Qué les iba yo a decir el día de hoy, queridos amigos? Se me olvidó que...
1: Ni yo sé qué nos iba a decir.
0: Yo vengo a contarles una historia, queridos amigos.
1: A ver.
0: El otro día yo me estaba acordando.
1: Sí, ¿de qué?
0: Porque yo todavía me acuerdo de cosas.
1: ¡Ah, no me diga! Pues qué bueno que se acuerde de cosas, porque si no se acordara ya me estuviera yo preocupando ahorita.
0: Que me pega esa cosa, ya ves que a la gente que ya está grande, que ya está de edad, le pega esa cosa del Alzheimer.
1: Sí, sí, sí.
0: Y allá en el rancho, doña Otilia... Y don Faustino, doña Otilia.
1: Sí.
0: Pues, ¿qué crees que a los dos les pegó el ese del Alzheimer?
1: ¿En serio?
0: Pobrecito, los dos viejitos ahí vivían juntos y luego se les pegó ese del Alzheimer.
1: ¿Y quién los cuidaba, don Chilo?
0: Tú sabes, los cuidaba la gente, los cuidaba ahí sus nietas y sus gentes ahí. Y dicen que un día.
1: Sí.
0: Doña Otilia estaba allá en el cuarto. Porque ellos tenían casa de dos pisos.
1: Ah, ok.
0: De hecho, tenían un rancho de dos pisos ellos.
1: Mira, ándale.
0: Un rancho así grande, dos pisos. Sí, de verdad.
1: ¿Sí, de veras? ¿De veritas, de veritas?
0: Sí, de veras.
2: Mientes.
0: Ah. Se los juro por José Torres. Que...
1: Ah, no, sí está mintiendo.
0: Se los juro.
1: Sí está mintiendo.
0: Bueno, y dicen que doña Otilia le dijo un día a don Faustino, le dijo... Viejo... se me antoja una nieve así con chispitas de chocolate y arriba le pones un cono. Puedes bajar ahí a la cocina por ese antojo que traigo. Y dijo, pero apúntalo, viejo, porque se te va a olvidar, ya te conozco que tienes tú eso del Jaime.
1: Sí, sí, sí.
0: Y le dijo don Faustino, le dijo... No te preocupes, yo te voy y no lo apuntó don Faustino.
1: Ah, ¿no lo apuntó?
0: Y ya cuando llegó al refri, abrió el refri.
1: No me diga que se le olvidó.
0: Sí, dijo, ah, caray, ¿a qué venía yo?
1: Oh.
0: Ah, sí, ya me acordé. Agarró un atún.
1: ¿Un atún?
0: Sí, agarró un atún, lo echó en un recipiente. Empezó a picar chile, tomate, cebolla, se lo echó. Agarró unas galletas saladas y las puso ahí encima.
1: Y luego, pues no quería, ¿cómo quería? No. Bueno, ¿y luego qué pasó?
0: Pues se la llevó a doña Otilia, allá estaba en el cuarto.
1: Y la regañada que seguramente le puso porque era nieve y no era tú.
0: Le dijo, ¿cómo eres de pen? Así le dijo.
1: Lo sabía que le iba a reclamar por la nieve.
0: Mendigo viejo. ¿Cómo que? Que mira nomás lo que hiciste. Nomás lo que hiciste, le dijo. Y le dijo el marido, ah, ¿qué fue lo que hice, vieja? Le dijo don Faustino, ¿no te diría? ¿Cómo que qué hiciste? Se te olvidaron los totopos, viejo baboso, le dijo.
1: ¡No! ¡No puede ser! ¡Ya vámonos! Pues, ¡era la nieve!
0: Pues, ¿no? Es que tenía Alzheimer, pues.
1: ¡Ay, pues no!
0: Se olvidaron los totopos.
1: ¿Qué? ¡Ya vámonos!

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2: Cuéntale a todo el mundo que ya llegó. El patrón se oye bien bonito.

0: enlazamos directamente hasta allá donde están las caipiriñas, a una favela. ¿Dónde anda este Max? No sé si en Río Janeiro.
1: Ya le perdimos la pista al niño acertijo. ¿Pero dónde andas?
0: Niño acertijo, ¿dónde andas? ¿Dónde andas, niño acertijo?
2: Así es, querido y estimado Joaquín. Estamos ya en la ciudad de Panamá, transmitiendo en vivo para ustedes. Hasta saludos al estudio allá. Buenas tardes.
3: Mire usted, el día de hoy nos enlazamos con Max Volkwar. Si usted quiere que siga viajando, marque uno. Y si usted le vale madre, marque dos.
2: Y si usted quiere depositar unos dolarucos, marque tres. Panchito, y te lo juro que vaya a seguir dejando.
3: Panchito, deposítale ya a Max. Así nomás quedó. Pero bueno,
0: compadre, mucha información. Ya está lista la final de la League Cup. Nomás dejaste de irle al Toluca y nuevamente llegó la final. Eso y mucho más el día de hoy. Adelante, viejón.
2: Banda, acólitos del diablo, quiero felicitar a todos los que nos mandaron el rifle el día de ayer y no apostaron por los resultados que dijimos, sí, por los que dijo su servidor.
0: No,
2: quiero felicitar a todos,
0: no,
2: los que no metieron parlay porque somos un fiasco. Todo puede pasar en el fútbol mexicano, neta. Si hubiera estado el Puebla ahí o Juárez, hubieran llegado a la final también.
0: Maybe. Ya está lista la final.
2: El día de ayer se juegan las semifinales de la League Cup. Los Diablos Rojos del Toluca le ganan 2-0 al León. La fiera que andaba bravísimo, andaba del verbo al cepayer. Y bueno, otra vez el turco Mohamed haciendo de las suyas. Ve nomás todo lo que lleva el turco con el Toluca. Rompió la sequía de 15 años en Liga MX.

0: un bicampeonato. Uh-huh. Rompió la sequía internacional de 23 años con la Conca Champions 2026. Campeón de campeones, campeón de la Campeones Cup, y ahorita está en la final de la Leagues Cup. Fuerte el aplauso para el turco Mohamed.
1: El turco Mohamed, campeón. No, la neta, sí, la neta, muy, muy, muy, muy buen técnico. El turco Mohamed le cambió la cara al diablo después de tantos años. Ahí las penurias, el diablo.
0: 2-0, ganó el diablo con gol de Federico Pereira y Federico Viñas. Federicazos el día de ayer. Y por otra parte, América y Monterrey empataron a 2. Polémico ahí una jugada del el empate de Monterrey.
1: Que no era, si para mí no era penal, güey. Para mí no. La de Orbelín no era penal, güey.
0: No, la neta, tampoco. Pues ayer el árbitro dijo: vamos a meter penales, a ver qué pasa. Y obviamente haber dicho: no, seguro gana el América, seguro, porque pues, va muy bien. Y más, Paloma. Monterrey ganó 5-4 global ya con todo y penales. Y ahora sí, la final, Toluca.

0: más noticias, compadre. Buenas noticias para el fútbol femenil. Ojo, Rebeca Bernal es nueva jugadora del Manchester United.
1: Ah, mexicana, se va a triunfar allá en las Europas, entonces.
0: Sí, bien, bien, por Rebeca. Ojo, es la capitana de la selección mexicana, entonces. Bien merecido, y pues qué fregón, ahora sí que tengamos que la capitana pues juegue en el Manchester United. No, qué hermoso, caray.
1: Muy bien, muy bien, muy bien, ahí que vaya y la rompa, es muy buena esa morra, fíjate, la he visto jugar y la neta es muy perrona para jugar. Muy, muy, muy buena.
0: No, tú, compadre. O sea, neta, estoy impresionado.
1: Si ya saben cómo me pongo, ¿para qué me invitan? ¿Con qué nos vamos, viejo?
0: Aquí mi reporte, Joaquín. Hasta aquí mi reporte. Seguimos acá en la guerra desde Ciudad de Panamá. Y les mando besos y dispárenlo donde quieran.
1: Muy bien, compadre. Así que nos escuchamos mañana. Mañana nos escuchamos. Hasta adiós. Adiós.
2: Adiós.
3: Adiós.
2: Adiós.

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